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1: Muy buenas tardes, les saluda Juan Cantú con la información más relevante al momento.
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2: Esta noche esperamos una temperatura de 20 grados centígrados. Para mañana tendremos una máxima de 31 grados, el cielo mayormente despejado, vientos del este de hasta 15 kilómetros por hora. Por la noche descenderemos hasta llegar a los 21 grados.
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1: La zona metropolitana de Monterrey se mantiene en estado de alerta debido a la persistencia de un periodo prolongado de inestabilidad atmosférica que continuará afectando a la región. El pronóstico del tiempo confirma un alto porcentaje de probabilidad de precipitaciones, estimando hasta un 60% de posibilidad de tormentas eléctricas. El exdiputado local del Partido Acción Nacional, Héctor Briones, denunció públicamente un presunto fraude millonario relacionado con inversiones en proyectos de hidrocarburos y estaciones de servicio. De acuerdo con la denuncia, las afectaciones económicas superarían los 100 millones de pesos y habría impactado a diversas familias en la zona metropolitana de Monterrey. La Secretaría de Igualdad e Inclusión de Nuevo León presentó el Plan de Inclusión Laboral para Personas Mexicanas Retornadas en coordinación con la Organización Internacional para las Migraciones. El proyecto busca fortalecer la integración laboral formal y facilitar la reinserción de personas en situación de retorno con un enfoque humanitario y de derechos.
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1: La presidenta Claudia Sheinbaum Pardo presentó una reforma para crear una comisión que evite candidatos ligados a la delincuencia organizada. La presidenta Claudia Sheinbaum afirmó que su gobierno no observa un gran riesgo para el envío de remesas tras la orden ejecutiva firmada por el presidente de Estados Unidos, Donald Trump, para endurecer la supervisión financiera sobre migrantes sin documentos, aunque indicó que la medida está bajo análisis. El presidente municipal de Corregidora Querétaro, Josué Guerrero Trapala, presentó ante el Congreso del Estado una iniciativa de reforma al Código Penal de Querétaro para que adolescentes de entre 15 y 17 años puedan ser juzgados como adultos cuando incurran en delitos de alto impacto.
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1: Italia solicitó formalmente a la Unión Europea imponer sanciones contra el ministro de Seguridad Nacional de Israel tras la difusión de un video donde aparecen activistas de la flotilla global Sumud retenidos, maniatados y exhibidos públicamente después de ser interceptados por fuerzas israelíes. La Organización Mundial de la Salud reconoció que desarrollar una vacuna para el virus Bundibugyo llevará meses, pero afirmó que el riesgo para el mundo puede considerarse bajo.
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3: Hoy comienza la gran final del fútbol mexicano en la Liga MX con el partido Cruz Azul contra Pumas, partido de ida a las 8 de la noche. Recordemos que la vuelta será el próximo domingo a las 7 de la tarde, Pumas recibiendo al equipo de Cruz Azul. Para Enfoque al Momento, Ramiro Palomo Zavala.
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2: El propietario de los derechos musicales de Snoopy ha presentado 4 demandas contra varios acusados, entre ellos el Departamento del Interior de los Estados Unidos del gobierno de Donald Trump, por el uso de conocidas melodías en redes sociales y un videojuego. Lee Mendelson Film Productions presentó las demandas en tribunas de Nueva York y Washington contra la administración y también contra una empresa de videojuegos, una casa de subastas y una fábrica de cinturones. La demanda alega que no tenían permiso para usar el arreglo del tema O Tannenbaum, que aparece en la Navidad con Charlie Brown, en una tarjeta navideña digital publicada en las redes sociales. Lee Mendelson Film Productions decidió tomar medidas legales porque consideraban que se está produciendo una saturación de su música en las redes. El abogado Mark Jacobson declaró que la casa productora ya no tolerará que las empresas utilicen su propiedad intelectual sin licencia, especialmente en esta era de intercambio digital instantáneo. Añadió que los derechos de los creadores y la protección de los bienes culturales emblemáticos deben defenderse con firmeza. Para Enfoque al Momento, Dinora Ríos.
1: Hasta aquí la información más relevante. Que tengan ustedes una excelente tarde. Les saluda Juan Cantú y continúa nuestra programación.
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1: ¿Qué tal, amigos que están en sintonía de Génesis 98.1? Los saluda su servidor y amigo Rogelio Verónico. Gracias por estar esta noche con nosotros. Los invitamos a que nos puedan enviar un mensaje, algún comentario en nuestro WhatsApp 81-23-87-3156. Gracias a la gente que también nos sigue en nuestras redes sociales. Nos pueden buscar como Línea Médica MX. Estamos en Facebook, Instagram y también en TikTok. Ya comenzamos esta plática con el doctor Jorge Castro Martínez, medicina estética y regenerativa, su área médica, que viene a comentar esta noche el tema biohacking y longevidad. ¿Cómo hackear tu edad biológica? ¿Cómo está, Doc? Buenas noches.
2: Un gusto en saludarte nuevamente, Rogelio. Un gusto en saludar a tu público, a tu audiencia, que día a día están con ustedes y sobre todo los jueves no nos dejan a nosotros.
1: Cierto.
2: Estamos a la orden aquí. Cualquier duda, con gusto tienen mis teléfonos en la página de Línea Médica. Estamos todos a la orden.
1: Así es, Doc. Platicábamos antes de entrar a esta conversación que en actualidad sí se puede hackear la edad, Doc, si se puede decir así.
2: Sí, se puede. Y hay, no solo se puede medir. Hay máquinas para medirlo realmente. Hay, de hecho, ya lo vi el otro día que fui a, voy a diario a hacer en gimnasio. Y en el gimnasio que voy, tienen una máquina para medir. Yo la tengo en el consultorio también, un poquito más específica, más médica. Que lo que hacemos no solo es medir tu peso, sino medir tu peso corporal. Necesitamos medir muchos parámetros más. Y entre ellos medimos la edad celular.
1: Qué bien.
2: La edad de tus células. Porque una cosa es lo que el acta de nacimiento o de cuándo naciste dice, pero podemos ayudar a tus células a que corrijan esto, es decir, que retrasen. Es imposible no envejecer. Tarde o temprano vamos a envejecer. El cuerpo está diseñado para que podamos resistir. Si lo cuidas correctamente, si lo nutres correctamente, si se autorrepara, mínimo de 100 a 150 años se puede, sin problemas. Claro, si hay algún problema de cáncer o demás, pues habrá que tratarlo. Hay que hacer las cosas específicamente, acudir a tu médico. Pero sí, podemos hacer un biohacking celular, mejorar. Esto es pura medicina regenerativa y hay forma de hacerlo correctamente. La medicina regenerativa nos ayuda a, como su nombre lo dice, regenerar, recuperar, regresar el tiempo. Es algo muy padre, muy intenso. Podemos hablar. Si nos metemos a cada compuesto que se usa, nos echaríamos mínimo unas 10 horas hablando. Pero vamos a hacerlo lo más general y más específico para que la gente vea cómo se puede hacer fácilmente. Y esto es algo con el día a día. Desgraciadamente, las comidas, todo esto lo deberíamos de tener de los alimentos. Pero desgraciadamente, los alimentos ya no son puros. Ya no es correcto. Todo esto es porque necesita venderla. O sea, en el... La economía ha cambiado mucho, de que todo el mundo quiere ganar rápido.
1: Ha crecido.
2: Ha crecido, entonces necesitamos alimentar a más gente con la misma cantidad de pollos, con la misma cantidad. Entonces sí se incrementa, necesitamos que la carne tenga más peso, tenga más. No siempre tiene la misma cantidad de nutrientes. Los productos orgánicos tienen mayor cantidad de nutrientes que la no orgánica. Desgraciadamente el costo es mayor. Si tuviéramos todos una parcela o una granjita, estaría genial, porque tendrías todos los nutrientes específicos que requieres para lograr esto. Hay tendencias, como es el bañarse con agua helada, que nos ayuda a quitar, a matar a las células senescentes o células zombies, que le llaman también. Funciona, realmente te ayuda. Ayuda a que tu cuerpo reaccione y tus células de defensa empiecen a atacar a las células viejitas, a quitarlas.
1: Se activen.
2: Exactamente, se activen. Entonces, ahora, ya se activaron, perfecto, pero nada más así activarse no es lo ideal. Lo ideal es que ataquen a las células que realmente deben de atacar. Ahí va, entra ya lo que es el biohacking. ¿Qué vas a hacer? Con sustancias específicas, entre ellos los oligoelementos, entre ellos el NAD, los antioxidantes, vas a ayudarle a tu cuerpo a que se empiece a regenerar, a reconstruir, y que las células de los linfocitos ataquen solamente y exclusivamente a las células senescentes y a las células zombies, a las células que ya no están en su capacidad óptima para seguir ahí en tu cuerpo y se las coman. Nuestro cuerpo se está regenerando cada 28 días, pero si no le pones los ladrillos correctos para que éste se recupere, no se va a recuperar correctamente. Va a recuperar a funcionalidad, a ser funcional, pero no va a haber una recuperación correcta. Entonces, si usamos el NAD correctamente, el omega 3 para cerebro, los péptidos específicos musculares, el CJC, entonces hay cosas que podemos usar ya actualmente con la tecnología que tenemos para darle un biohacking. Desgraciadamente, muchos de los productos es tomar 2, 3, hasta 7 o 10 cápsulas en la mañana.
1: Sí.
2: Todavía no hemos podido lograr un solo compuesto en combinarlo. ¿Por qué no es conveniente tomarlo solo en uno solo, en un solo compuesto? Porque hay ingredientes que omiten o compiten con el otro ingrediente que estamos tomando. Por ejemplo, el magnesio. El magnesio debe de tomarse solo. El magnesio no es lo ideal combinarlo porque también disminuye la toma o la absorción por el intestino de muchos de los compuestos o medicamentos. Entonces, si lo tomas en la noche, el magnesio es lo ideal. También volvemos al mismo. Hemos hablado mucho de la inflamación. La inflamación nos ayuda a recuperar porque trae factores de crecimiento, factores vasoactivos. El caos genera orden después. El caos genera que mejoremos. Pero tiene que ser un caos controlado. ¿Para qué? Porque si no lo controlas, empieza a destruir y destruye más de lo que debe de ser. La inflamación generada por la edad, podemos encauzarla. Y eso es ahí donde entra el biohacking.
1: Ok.
2: ¿Qué vamos a hacer? Si tienes una inflamación de celular o articular por el ejercicio, yo me puse a hacer ejercicio correctamente y me sobrepasé tantito, me lesioné el bíceps. Entonces, con el biohacking podemos corregir más rápido esta lesión.
1: Okay.
2: ¿Cómo? Empezamos a darle los ladrillos con los nutracéuticos. Llevamos los aminoácidos que va a requerir ese músculo para recuperarse. Ese estrés que generamos mandó traer factores vasoactivos, incrementó el flujo sanguíneo al músculo, entonces al yo tomar los nutracéuticos se van a ir directamente a esa lesión. El cuerpo va a agarrar siempre para donde no necesita y si tiene una lesión, primero va a priorizar esa lesión, ese músculo que requiere reparar a otras partes del cuerpo. Si estás en un estrés exagerado porque te van a atacar, pues obviamente se va a disminuir la absorción intestinal y va a mejorar la capacidad muscular. Pero si logramos que esa inflamación nos mejore dándole los puntos o las proteínas específicas que requiere el músculo para corregirse, entonces estás haciendo un biohacking directo. ¿Cómo lo vas a hacer? Puedes utilizar los péptidos, que es algo muy nuevo que estamos usando, que está en tendencia ahorita, que son llaves para que el músculo mejore. Son mensajes específicos para que ese músculo, esa célula, se repare específicamente, se repare esa fibra, se repare músculo en general. Si yo le di al músculo los ladrillos para repararse, los aminoácidos, las proteínas, y aparte le doy un péptido, que es un mensaje para que la fibra se estimule, esa reparación, en vez de tardar 6 meses, va a tardar 2 semanas. Entonces, en 2 semanas, un atleta de alto rendimiento puede estar otra vez en la cancha. Cierto. O puede estar un atleta, un físico culturista o físico constructivista que se lastimó al cargar pesas, puede volver a cargar sus pesas, puede estar listo para la competencia. Te va a ayudar a que tengas una edad más retrasada y una edad celular correcta, que tu cuerpo sea joven y la apariencia sea joven.
1: Podemos seguir platicando, charlando este tema, es un tema que da para muchas horas y bueno, tiene redes sociales, Doc, y también un número de contacto.
2: Claro que sí, pueden ahondar más en cualquier tema de los que hemos hablado en mis redes sociales, @DrJorgeCastroAntiAge, me encuentran en Facebook, en Instagram y en TikTok. @DrJorgeCastroAntiAge y también pueden mandarme un WhatsApp en el teléfono 8120-06-6633. En ese teléfono 8120-06-6633 estoy a la orden.
1: Agradecemos la visita del doctor Jorge Castro Martínez y vamos a repetir este número de contacto 8120-06-6633. Repito este número 8120-06-6633. Doc, gracias.
2: Un gusto estar contigo, un gusto estar con tu audiencia. No duden, pregunten.
1: Así es, vamos a un corte y retornamos.
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1: Estamos retornando a Línea Médica gracias a la gente que está enviando preguntas a través de nuestro WhatsApp 81 23 87 3156. Estamos muy atentos a sus comentarios. Ya comenzamos esta plática con la doctora Atenas del Carmen Meléndez, geriatría y psico-oncología, su área médica, que viene a comentar esta pregunta esta noche: ¿cómo identificar un golpe de calor? Doctora, ¿cómo está? Buenas noches.
4: Hola, buenas noches. Bien, pero este tema sí me parece muy importante compartirlo con la comunidad. Ya, pues, vamos a empezar con ahora sí pleno verano. Cierto. Entonces, necesitamos saber identificar los primeros síntomas, porque no es lo mismo en una persona más joven que en un adulto mayor. ¿Cuáles serían las principales diferencias? Bueno, que el cuerpo de una persona mayor ya no responde de la misma manera que el de una persona joven. Por ejemplo, las personas mayores normalmente no suelen decir que ellos tienen sed. Nosotros deberíamos estarles recordando continuamente tomar agua. O las personas mayores que nos escuchan, pues a lo mejor podemos tener como un termo, una jarra de agua y ponerla en algún lugar donde pasemos frecuentemente. O sea, a lo mejor si yo paso varias veces por la cocina o si yo paso varias veces por la sala o en mi cuarto, ahí la pongo para estar viendo cuánta agua he consumido durante el día. Que ya creo que hace una o dos charlas platicamos de cuánto debería de estar consumiendo cuando hace calor, que son más o menos 30 mililitros por kilo. No es verdad que todo mundo deba de tomar 2 litros de agua, pero sí, cuando está haciendo mucho calor y yo no tengo, por ejemplo, vómito, no tengo, por ejemplo, diarrea, 30 mililitros son para mantenerme, ¿ok? Entonces, cada quien, dependiendo de su peso y sus circunstancias, más o menos eso es lo que debe tomar. Ya estamos hablando generalidades. Si mi cardiólogo me dijo menos, si mi nefrólogo me dijo menos o me dijo más, bueno, ya depende de la situación de cada quien, ¿verdad? Háganle caso a sus doctores. No todo lo que escuchan en la radio aplica para todo el mundo, pero bueno, y punto. Y aparte de ese pequeño paréntesis, necesitamos darnos cuenta de si estoy ingiriendo suficiente líquido. Otra cosa que también es muy frecuente es que una persona mayor no suda tanto como una persona joven. La piel se va adelgazando, las glándulas se van haciendo un poco más pequeñas. Entonces, a lo mejor no esperar a ver a la persona mayor así como sudando un montón o muy roja, como normalmente esperaríamos ver una persona más joven. Uh-huh. Aparte aquí, 70% de los mexicanos tenemos piel morena, entonces obviamente no te vas a ver igual de rojito camarón como una persona de tez un poco más blanca. Entonces eso, o sea, no voy a buscar o esperar o tener los mismos síntomas en todas las personas. Pero algo que sí puede ser como significativo es, por ejemplo, que me empieza a doler la cabeza, empiezo a estar mareado, tengo náuseas, ascos. Ya casos más severos, como que está diciendo cosas que no tienen sentido, como que está actuando medio curioso, no sé, guardó la botella de aceite en el congelador, entonces es como, ¿qué está pasando? O sea, y lo estoy hablando de gente mayor en general, o sea, ni siquiera estoy diciendo de alguien que tenga una demencia, porque en los casos de demencia la situación se complica más, porque un deterioro cognitivo, que es el nombre actual que le tenemos a la demencia, un deterioro cognitivo implica que todo mi cerebro tiene una disminución de sus capacidades.
1: Okay.
4: Y dentro de esas capacidades está la capacidad de asociar la temperatura con una respuesta correcta. Por ejemplo, hay personas que tienen deterioros cognitivos, que es verano, estamos aquí, Monterrey, 42 grados, sensación térmica casi de 50, gorro, suéter, bufanda, es que tengo mucho frío. Pero esta situación es algo que es por el deterioro cognitivo, entonces no es verdad que tengo frío. Cuando una persona, por ejemplo, tiene escalofríos por una infección,
1: cierto,
4: casi siempre se acompaña de otro tipo de situaciones, como por ejemplo, okay, digo que tengo frío, pero yo le checo la temperatura y trae fiebre. Digo que tengo frío, pero lo veo que está así como temblando. Esos temblorcitos son por las bacterias que andan circulando. Entonces, eso ya es muy diferente de un deterioro cognitivo, uh-huh, en el que está bien caliente y yo digo que tengo frío. Entonces, pasa, o sea, también pasa al revés. Hay gente que está el friazo y no se quiere poner algo que los abrigue. Entonces ahí nosotros como familiares somos los que tenemos la responsabilidad de no permitir este tipo de situaciones. Entonces si su adulto mayor está presentando este cambio, esta situación en las cuales no se están vistiendo acorde a la temporada, pues es como un foquito rojo de, oigan, cierto, hay que visitar al uh-huh, geriatra, o si yo ya sé que tiene un deterioro cognitivo y está presentando estas conductas, háblenle a su doctor, díganle, oigan, ¿saben qué? Es que me preocupa que mamá, papá están haciendo esta situación porque se me va, o sea, después me da miedo que nos dé una deshidratación o que nos vaya a dar un golpe de calor, ya para que su geriatra le dé el medicamento para como disminuir estos síntomas de disregulación y que no se escale a más. Porque en estas épocas pues es bastante frecuente tener a los adultos mayores hospitalizados pues precisamente por golpes de calor. Y realmente son cosas que se podían haber prevenido. Aquí voy a tocar un tema algo delicado, a lo mejor voy a terminar fumada por algunas nutriólogas o algo así, pero yo siempre a mis pacientes les digo, es que yo necesito que usted se hidrate, ¿ok? Si usted no está acostumbrado a tomar agua, no le gusta el agua, tómeme limonada, tómeme agua de Jamaica, la endulza con Splenda o con fruto del monje o con lo que usted quiera, pero prefiero que tome algún líquido, alguna gelatina, alguna paleta de hielo, a que de plano no me tome nada. O sea, aquí tenemos que valorar, porque obviamente en un mundo ideal yo le digo a mi paciente, tómese 30 mililitros por kilo de peso. Pero si esa persona en su vida ha tomado tanta cantidad de agua, uh-huh, pues no lo va a empezar a hacer a los 80 años. Entonces yo tengo que buscar una manera en la cual ingiera estos líquidos sin que le causen algún disconfort a su estómago.
1: Cierto.
4: O sin que les cause algún tipo de rechazo, de que no, es que a mí el agua me da asco. Ok, bueno, no va a ser agua así sola. Le ponemos unas rodajas de naranja para que le dé algo de sabor. O le licuamos pepino. Le preparamos de que paletitas de agua y nosotros, o sea, para nosotros saber que no tienen tanta azúcar, ¿verdad? Uh-huh. Pero sí, o sea, de que no se hidrate, de que se hidrate con algo que no es tan, digamos, saludable como el agua, pues yo prefiero que se mantenga hidratado. La bebida para mantenerme hidratado es agua.
1: Agua.
4: ¿Ok? Bueno, perfecto.
1: Y lo mencionaba, muy bien. Bueno, hay que conocer los síntomas de un golpe de calor, dolor de cabeza, náuseas, mareo. Y lo más importante es mantenerte hidratado.
4: Así es.
1: Bueno,
4: mantenernos hidratados.
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1: Geriatría y psico-oncología es el área médica de la doctora Atenas del Carmen Meléndez. Que agradecemos que nos acompañe esta noche. 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Doctora, gracias.
4: Gracias.
1: Y vamos a un corte. Bienvenidos a nuestra sección de cuidado y belleza. Hoy tenemos al doctor José González, especialista en medicina estética, para hablarnos de la armonización facial. Doctor, ¿qué es la armonización facial?
5: La armonización facial es un procedimiento estético con diferentes técnicas que nos ayudan a mejorar el contorno de del rostro, dándole un aspecto más estético.
1: ¿De qué tipo de procedimientos estamos platicando?
5: Bueno, es el conjunto de todo para mejorar lo que quieres de tu rostro y sacar la mejor versión de ti. Podemos usar toxina botulínica, ácido hialurónico, bioestimuladores, hilos tensores, muchos procedimientos en una misma sesión, incluso hasta aparatología. Obviamente, siempre hay que acudir con un médico certificado que te ayude y que te evalúe de una forma correcta para que tenga los resultados esperados.
1: Muy bien, Doc. ¿Y dónde los pueden localizar?
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1: Doc, gracias por acompañarnos.
5: Muchas gracias, Rogelio.
1: Vamos un corte y retornamos.
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1: Ya regresamos a Línea Médica, gracias a la gente que sigue en sintonía. Enviamos un gran saludo a toda la gente que nos está enviando preguntas a través de nuestras redes sociales. Nos pueden buscar en Facebook, Instagram y TikTok como Línea Médica MX. Estamos comenzando esta plática con el doctor Homero Martínez, cirugía bariátrica es su área médica, que viene a comentar esta noche el tema errores más comunes después de una cirugía. Doc, ¿cómo está? Buenas noches.
6: ¿Qué tal? Buenas noches, Rogelio. Un saludo a toda tu audiencia. Aquí estamos nuevamente para platicar acerca de la cirugía bariátrica.
1: Errores, Doc. Algo que suele pasar mucho después de un procedimiento bariátrico.
6: Fíjate que el error más frecuente que existe no es que te hayan operado mal, sino que no tienes un seguimiento adecuado, que el paciente se pierda, que el paciente no siga las indicaciones. Ese es el error más grande y eso es lo que más nos puede llevar a un fracaso o incluso a una complicación.
1: Y lo más importante, Doc, es conocer por qué soy candidato, cómo es el procedimiento, antes de pensar en un error.
6: Sí, claro. La cirugía bariátrica es muy, muy específica. Los pacientes que son candidatos son aquellos con obesidad tipo 1 o tipo 2. Hablamos de un índice de masa corporal mayor a 30, con alguna enfermedad como diabetes o hipertensión, de difícil control, o que no han logrado bajar más de peso intentándolo durante al menos 6 meses.
1: Cierto.
6: Y a aquellos pacientes que tienen una obesidad tipo 3, o sea, un índice de masa corporal mayor a 40. Primero, si cumples esos criterios, muy probablemente requieras, o si tú deseas mejorar tu vida, puedes ser candidato a una cirugía bariátrica, ¿verdad? Si tú no tienes eso, pues no eres candidato y pues no te va a ayudar esto, ¿verdad? Al contrario, te puede llegar a perjudicar, ¿verdad? No se trata de decir, bueno, yo tengo índice de masa corporal de 29, déjame como un poquito más para aumentar de peso y que ya me operen. Porque esto no es la salida fácil. Esto no es algo sencillo, es algo que requiere mucho compromiso y disciplina del paciente, ¿verdad?
1: Así es. Doc, ¿por qué pasa un error? ¿Por falta de comunicación o esta palabra que mencionó, Doc, disciplina?
6: Yo creo que las dos, por falta de disciplina y pues falta de comunicación también. A veces no es culpa del paciente, Hay muchas veces en las cuales la relación del al menos con ese paciente o en general a lo mejor su médico, pues no tiene esas ganas de empatizar con el paciente, a lo mejor pues está más ocupado o tiene otros procedimientos, ¿verdad? O simplemente no tuvo una buena relación médico-paciente con él. Entonces, primero que nada, tener una buena relación médico-paciente con tu cirujano. Para eso, pues hay que elegir bien a tu cirujano. Hay muchos cirujanos bariatras en Monterrey y en el resto de la República. Pero el que tú elijas, es bien importante que tengas una muy buena relación con él, que tengas esa confianza.
1: ¿Cierto?
6: De poder externarle todo tu sentir, ¿verdad? Y lo que tú puedas, que te pueda angustiar, ¿verdad? Y que te pueda dar esa confianza y que te dé esa tranquilidad. Ya que tienes a tu médico seleccionado, pues operarte, ¿verdad? ¿Y qué puede pasar? Pues que le hagas confianza. Normalmente el seguimiento con los pacientes suele ser a la semana de operado, al mes de operado, a los 3 meses de operado, a los 6 meses y luego a lo mejor una vez al año, ¿verdad? Y dicen, doctor, es que yo me operé con un doctor que está en otra ciudad, ¿cómo le hago? Bueno, ahorita tenemos muchas herramientas. Puedes tener una videoconferencia, que lo indicado es que te vean físicamente. Sí. Yo en lo personal, en casos muy especiales, hago videoconsultas, ¿verdad? Pero está esa opción, o sea, de no perder la comunicación con tu médico, ¿verdad? O si no, si estás en otra ciudad o tu doctor está en otra ciudad, puedes buscar un profesional y alguien certificado y que entienda el contexto que de tu cirugía y de cómo es tu cuerpo ahora, ¿verdad?
1: Un paciente, Doc, post-bariátrico se convierte en paciente post-bariátrico de por vida.
6: Así es, de por vida. Es un paciente bariátrico hasta que, pues ya, hasta que hay algunas veces en las cuales casos muy selectivos se pudiera revertir la cirugía, claro que con riesgos, pero igualmente seguirá siendo un paciente bariátrico.
1: Sí, y lo más importante que comenta esto, Doc, es por la disciplina que tiene que saber el paciente que tiene que tener desde el comienzo de la primera visita con usted.
6: Claro, claro, y tenerle la seriedad a esto, ¿verdad? Saber que esto no es algo momentáneo, es algo para toda la vida, ¿verdad? Y pues sobre todo los primeros 2 años, que es donde el cuerpo empieza a perder la mayor cantidad de peso. Después de los 2 años se empieza a establecer, ¿verdad? Si le comentan algunos pacientes como la honeymoon bariátrica, ¿verdad? En la cual pues estás bien motivado, te operaron y sigues bajando y sigues bajando y sigues bajando. Pero llega un momento en el que te estabilizas.
1: Cierto.
6: Y ahí viene una reganancia de peso si tú no sigues las indicaciones. Incluso hay pacientes que a pesar de que siguen las indicaciones, tienen reganancia de peso.
1: Okay.
6: ¿Verdad? Entonces, o la cirugía que se le indicó no fue la indicada para él, o requiere alguna otra técnica complementaria. Hablamos de casos de pacientes con un índice de masa corporal mayor a 60, algo que llamamos como una superobesidad, en que está indicado algunas veces una cirugía de intervalo, o sea, realizar una técnica que baje de peso, que mejore sus condiciones metabólicas para poderlo operar a una cirugía tal vez un poco más agresiva después. Pero eso ya se individualiza con cada caso, ¿verdad?
1: Así es. Y nos quedamos con este resumen, Doc. Para evitar un error, lo más importante es la comunicación, el seguimiento y la disciplina del paciente.
6: Así es. Es lo que más nos va a ayudar en esto. Si el paciente se pierde, si el paciente empieza a descuidarse, ¿verdad? A tener hábitos nocivos también, ¿verdad? Porque hay que mencionar que al quitar la comida, que va a estar más restrictivo, hay pacientes que tienen mayor tendencia a caer en alguna adicción.
1: Entonces,
6: si hay temas de ansiedad, de depresión, hay una predisposición a tener una adicción. Entonces, incluso hasta el seguimiento con el psicólogo o psiquiatra en algunos casos es algo súper importante.
1: Así es. Nos quedamos con este mensaje y bueno, tiene página web, redes sociales y también un número de contacto.
6: Claro que sí. 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
1: 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Doc, gracias.
6: Muchas gracias, Rogelio. Nos vemos la próxima intervención.
1: Y gracias a toda la gente que estuvo en sintonía del programa Línea Médica. Nos escuchamos el día de mañana.
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0: lleno de mucho trabajo, quizá de mucho estrés, de muchas situaciones que de repente no sabemos cómo resolver, cómo darle la vuelta. La idea es no te lleves ese problema a casa, escucha este programa hoy especial y tratemos de adaptar todo lo que vamos a comentar o lo que va a platicarnos nuestro especialista invitado esta noche en nuestro diario vivir, porque se trata de vivir con menos estrés y con más bienestar, de transformar el estrés en energía positiva. Hoy vamos a hablar de este, pues de esta enfermedad, de este padecimiento, ahorita me dirá el doctor, ¿verdad? De este mal, de este siglo que nos está matando, el estrés. El estrés es una respuesta natural del cuerpo ante situaciones de desafío o de amenaza. En pequeñas dosis, el estrés puede ser, pues sí, positivo, ya que nos motiva a actuar, a resolver problemas y adaptarnos a cambios. Sin embargo, cuando se convierte en algo constante o crónico, puede tener serias repercusiones en múltiples aspectos de nuestra vida, como por ejemplo los problemas de sueño, fatiga, ansiedad, irritabilidad y hasta la depresión. A nivel físico, el estrés crónico puede desencadenar enfermedades como problemas cardíacos, hipertensión, trastornos digestivos. El bienestar personal es la base para una vida llena de equilibrio. Y para lograr esta vida, hemos invitado al doctor Rodrigo González Urquijo. Él es médico cirujano neurocientífico con especialidad en neuroplasticidad y en entrenamiento metacognitivo. Le apasiona la salud mental y el impacto que tiene en el cuerpo físico. Él practica una medicina integrativa basada en estilo de vida, enfatizando el manejo del estrés y la generación de hábitos positivos para prevenir y revertir todas las enfermedades. También es maestro de yoga, de meditación, de respiración consciente. Bienvenido, doctor Rodrigo.
1: Hola, muchas gracias por invitarme.
0: Gracias, gracias a ti por estar hoy con nosotros esta noche. Quiero que me cuentes el origen del estrés. ¿De dónde viene el estrés? ¿Qué es el estrés?
1: ¿Qué es el estrés? Mira, el estrés, como tú bien dijiste hace ratito, para mí es un mecanismo natural de defensa que tenemos los seres humanos para poder sobrevivir, ¿no? Entonces eso se puede ver de muchas, muchas formas distintas. Ahorita, en el 2024, creo yo que vivimos estilos de vida que son sumamente estresantes por los hábitos que tenemos, ¿no? O sea, muchas veces pensamos que el estrés es nada más, estoy preocupado por algo del trabajo, ¿no? O me falta dinero para pagar la renta, o como que nos vamos a temas muy puntuales. Pero la realidad es que el estrés viene de todas partes, de nuestra alimentación, desde la falta de sueño, desde la relación que tenemos con nuestra mente, de nuestras amistades, nuestras familias, ¿no? O sea, todas las facetas de nuestra vida pueden ser causas de estrés.
0: Todas pueden ser estresantes, pero a mí lo que me llama la atención es algo, que el estrés, y decía, y coincidían varios especialistas, te comentaba ahorita fuera del aire, me dice un doctor, no, es que el estrés sí te puede llegar a matar, o sea, el estrés sí nos mata. ¿Cómo nos hacemos conscientes de esta parte, doctor? Porque, híjole, es como, no eres una electrodoméstico, una lavadora, le metes la ropa y le pones lavar, exprimir, ¿no? Secado y ya, con los botones. Uno no, ¿qué botón se oprime? ¿Cómo le hace? O sea, en términos más, pues sí, más coloquiales, ¿no? Más sencillos para no estresarnos, porque el estrés, tú me decías ahorita, es el mal de todas las enfermedades o es el detonante de todas las enfermedades.
1: Sí. Yo digo que todas las enfermedades tienen un factor psicosomático. ¿Qué significa? Psico es mente, soma es cuerpo, ¿no? Una de las principales fuentes de estrés que tenemos, creo yo, es la relación que tenemos con nuestra mente, porque nuestra mente es un mecanismo de defensa que desarrollamos para sobrevivir. Y nuestra mente tiene tres funciones. Nos puede llevar al pasado, nos puede mantener en el momento presente o nos puede llevar al futuro.
0: Sí.
1: ¿Por qué lo digo? Porque para el cerebro, para el sistema nervioso, no hay una diferencia entre algo imaginado o algo real. Quiere decir que si yo, por ejemplo, estoy pensando en el pasado y le doy una respuesta emocional a esos pensamientos de miedo, mi cuerpo va a empezar a reaccionar como si estuviera en peligro real. O si estoy pensando en el futuro y empiezo a hacer predicciones de todo lo malo que puede llegar a pasar, y le doy una respuesta emocional de miedo también, ansiedad, pues entonces, ¿qué va a pasar? Mi cuerpo empieza a producir sustancias, adrenalina, cortisol, que hace que empiece a salirse de control y empieza a tener efectos en todos los sistemas de mi cuerpo. Entonces, el estrés no nada más va a generar pues que me deprima, ¿no? O que me dé gripa. Va a estar afectando a muchas cosas al mismo tiempo.
0: Sí, sin nosotros darnos cuenta, sin estar conscientes.
1: Sin estar conscientes.
0: O sea, te va afectando toda la maquinaria.
1: Literal.
0: Del cuerpo.
1: Sí, y se va acumulando, acumulando, acumulando, porque pues antes veíamos el estrés como algo agudo y como algo crónico. Yo digo que ahorita ya el estrés es crónico todo el tiempo. O sea...
0: De plano.
1: Pues todo el tiempo.
0: Sí, justo lo que te iba a preguntar ahorita, porque

0: Hay diferencias, ¿no?, entre el estrés agudo y el crónico, ya no.
1: Yo diría que ahorita ya más, es más factible, o creo que nos sirve más diferenciarlo entre estrés positivo y estrés negativo. Entre el distrés, que es el estrés negativo, y el eustrés, que es el estrés positivo. Y empezarlo a ver desde esos términos. Porque el estrés crónico o el estrés agudo, pues estrés agudo se hace muy difícil que caemos en eso. Pero un estrés crónico, pues es constante. O sea, no es como que nada más como mal un día a la semana. Sí. Tendemos a comer mal seguido, o tiendo a dormir mal seguido, o tiendo a tener problemas en el trabajo seguido. No es algo que suceda nada más 15 minutos del día.
0: Sí, sí, sí, sí.
1: O sea, es todo el día, todos los días.
0: Y eso lo va haciendo, pues, crónico.
1: Crónico, exactamente.
0: Vamos a hacer una pausa aquí en Génesis 98.1 y regresando vamos a hablar de este tema, cómo lo abordamos, porque, pues sí, hoy el mundo está lleno de millones de personas que se la pasan consumiendo ansiolíticos, depresivos, tal, y todo esto también está provocado por un nivel de estrés muy alto o crónico en nuestra vida. Vamos a regresar con más de este espacio aquí en Confidencias. Hoy el doctor Rodrigo González Urquijo está con nosotros haciendo las confidencias sobre este tema. Ya volvemos.

0: pasó.
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3: De regreso con más de estas confidencias esta noche en Génesis 98.1. Doctor Rodrigo, estábamos hablando ahorita antes de la pausa en el primer bloque sobre el estrés agudo crónico, las diferencias. Me decías ahorita, más bien hay que marcarlo en positivo, en negativo. A ver, el distrés. ¿Qué es el distrés?
4: El distrés es, vamos a simplificarlo, es estrés negativo, ¿verdad? Es un estrés que si se va acumulando, me va a ir causando, estragos en mi cuerpo, inflamación constante y crónica que va a desenrollarse en enfermedades.
3: Ese es el estrés malo.
4: Es el estrés malo.
3: ¿Qué lo genera?
4: Lo genera un estilo de vida que esté desconectado de la naturaleza. Por ejemplo, la comida chatarra, ¿no? El dormirme a deshoras. ¿A qué me refiero con esto? Pues imagínate, antes de que tuviéramos electricidad en las casas, ¿a qué hora se dormían las personas?
3: Sí,
4: a las 8 de la noche, tal vez, ¿no?
3: Cuando la luz ya no...
4: Ya no había luz.
3: El sol ya se había metido.
4: Y ahorita estamos consumiendo luces artificiales hasta las 11, 12, 1 de la mañana. Y todo eso está haciendo que mi cuerpo se inflame.
3: O sea, no es lo mismo dormirte a las 10:30 de la noche, 11 de la noche, y dormir tus 7 horas o 8 horas, a dormirte a la 1 de la mañana, 2 de la mañana, y dormir las mismas 7 horas no va a tener el mismo efecto en el cuerpo.
4: No, porque también está muy vinculado a nuestros ritmos circadianos, que son como estos relojes biológicos que tenemos. Pero es diferente para todos.
3: La recuperación.
4: La recuperación. Tengo que... Y todo va a regresar al autoconocerme, ¿no? ¿Cómo funciono yo de manera normal para esto? O sea, habrá gente y hay diferentes cronotipos, que son personas que son, por ejemplo, los que funcionan bien en la mañana. Hay gente que en la mañana no puede ni pensar ni hacer ejercicio. Hay gente que sí.
3: Los artistas, los compositores, los creativos, dicen, mi vida es en la noche.
4: En la noche, ¿verdad?
3: Sí, tienen el horario al revés.
4: Exacto, pero pues para eso hay todo tipo de personas. Entonces tenemos que autoconocernos y decir, ok, bueno, a mí me funciona dormirme a esta hora. ¿Por qué? Porque cuando me despierto a las 6 de la mañana, amanezco fresco. Pero si me despierto a las 6 de la mañana y siento que me atropelló un tren, pues muy probablemente mi cronotipo sea uno distinto, ¿no? Entonces eso es alinearme a la naturaleza. La comida, ¿qué tanta comida chatarra estoy consumiendo? Para mí hay dos reglas de la nutrición. Eliminar por completo los alimentos ultraprocesados y aumentar lo más que podamos el consumo de fibra dietética. Frutas, plantas, verduras, nueces, legumbres. Entre más sea la variedad, más le estoy dando herramientas a mi cuerpo para que produzca las sustancias que se necesitan para que esté funcionando bien.
3: De repente nos complicamos muchísimo. Ay, no, sí. Ya no puedo con tanta tarea, con tantas cosas que tengo que hacer en la vida para funcionar y estar bien. ¿Y a qué hora voy a trabajar?
4: Ajá.
3: ¿No? La gente luego dice también mucho. Y lo acabas de decir bien práctico. O sea, no tienes que estar exactamente como con una dieta, sino simplemente más variedad, más color, más verduras, más frutas, más frutos secos, nueces, almendras, el aguacate, todas estas cosas y la proteína.
4: La proteína también.
3: O sea, todo lo natural, que no viene de fábrica.
4: Un error que cometemos y que algo que estamos cometiendo ahorita mucho en la nutrición moderna es dividir los alimentos en sus macronutrientes. Esto es proteína, esto es carbohidrato, esto es grasa. La mayoría de los alimentos tienen las tres cosas, ¿verdad? Los alimentos naturales, un aguacate, pues, tiene las tres cosas. O sea, vamos a enfocarnos en comer alimentos completos que nos otorga la naturaleza, ¿sí? Ahorita la recomendación es una variedad de por lo menos 30 plantas diferentes a la semana. Dime quién realmente cumplimos con la meta de comer 30 plantas diferentes a la semana.
3: No, pues cuéntale la espinaca, la lechuga, los espárragos, no sé qué, nos vamos a sacar como en 5.
4: Y comemos las mismas 5 o 6 verduras, ¿no? Uh-huh. Pero si hacemos las matemáticas y te pones a pensar, a ver, son 3 comidas al día, ¿no? Y digamos de lunes a viernes son 5 días a la semana. Estamos hablando de 2 frutas o verduras diferentes por platillo.
3: Okay.
4: No está tan difícil.
3: No. A ver, hablas de 30 plantas diferentes en la semana.
4: Ajá.
3: Pero plantas te refieres también a la fruta, ¿verdad?
4: Claro.
3: A la manzana, porque viene de la planta.
4: Por supuesto. Frutas, verduras, nueces, legumbres.
3: No está tan complicado.
4: ¿Verdad? No. Entonces, ¿por qué? Porque eso le está dando la variedad necesaria a mi microbioma, que son todas las bacterias que están ahí en el intestino, que se encargan de digerir esa fibra y convertirla en neurotransmisores, en hormonas. las bacterias buenas de nuestro intestino son las que se encargan de producir todo lo que mi cuerpo y mi sistema nervioso necesita para estar funcionando.
3: Pues sí tenemos, oye, como el carro, o sea, te marca mantenimiento, vas y lo llevas a su mantenimiento. Exacto. ¿Cómo es posible que nosotros no mantengamos lo más importante, que somos el activo más importante que tenemos nosotros mismos, nuestro cuerpo, nuestro organismo?
4: Totalmente.
3: ¿No? Y esto provoca distrés. ¿Por qué ahondamos en este tema de la nutrición? Porque esto genera el distrés, que es el estrés malo.
4: Correcto.
3: Y es muy importante.
4: Es muy
3: la
4: importante.
3: Nutrición.
4: El 90% de la serotonina del cuerpo, ajá, que es la hormona que regula los estados de ánimo, se produce en el intestino. Yo quiero estar produciendo serotonina, que de hecho los antidepresivos funcionan sobre los receptores de serotonina.
3: Uh-huh.
4: Nos va mejor cambiando una dieta que con cualquier antidepresivo del mercado. No que sean malos los antidepresivos, no estoy peleado con ellos, pero si te voy a dar un antidepresivo, necesito corregir tu dieta también.
3: Totalmente.
4: No puedo nada más darte, ¿verdad?, la muleta y esperar a que tú solito te rehabilites.
3: ¿Comulgas con ese dicho de que tu alimento es tu mejor medicina?
4: Por supuesto.
3: Totalmente.
4: Sí, eso lo decía Hipócrates hace 2000 años.
3: Sí, exacto. Entonces, bueno, el distrés, antes de irnos a la pausa, nada más rápidamente. Lo que provoca el distrés, que es el estrés malo, es la alimentación, que ya dijimos cómo podemos corregirla.
4: Sí.
3: ¿Qué más?
4: La falta de sueño o la falta de una buena higiene de sueño.
3: Ok.
4: Sí, la falta de ejercicio. Relaciones personales tóxicas, ¿no? Y también una mala relación con nosotros mismos, con nuestra mente, ¿verdad? Ahí es donde entran los temas de meditación y todo esto. Yo diría que esas son las principales 5 causas de estrés que tenemos hoy en día.
3: Sí.
4: Y son cosas que podemos controlar.
3: Fíjate, hasta las relaciones tóxicas.
4: Por supuesto.
3: Quíteselas de encima.
4: Quíteselas de encima.
3: Receta médica, ya dijo el doctor. Muy bien. Híjole, nos vamos a quedar con bien poquitos amigos. Vamos a un corte y regresando, hay más de estas confidencias. Estamos hablando hoy sobre tener menos estrés en la vida, sobre tener más bienestar, cómo transformar ese estrés en energía positiva. Ya volvemos.
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4: Estamos de regreso con más de estas confidencias. Oigan, qué interesante está el programa. Me decía ahorita una persona, doctor Rodrigo González, el estrés se cura, se elimina por completo de mi vida, y tú me diste, ahí entra la música de terror, la respuesta.
5: Tan, tan, tan. Sí. No. No se elimina, se regula.
4: Se regula.
5: Se regula. ¿Por qué? Porque también está el eustrés, uh-huh, ¿verdad? Que es el estrés bueno. Necesitamos un poquito de estrés bueno para qué? Para poder querer hacer cosas.
4: Ahorita no hablamos del eustrés. ¿Cómo? No. ¿Cuál es el estrés bueno?
5: Tener un propósito, ¿verdad? Estar emocionado por algún proyecto, querer hacer ejercicio, emocionarme por la dieta, ¿no? ¿Sabes cuál va a ser la diferencia? El agradecimiento. O sea, es cuando yo hago algo con una emoción positiva.
4: Sí.
5: Cuando yo estoy emocionado, como un niño chiquito que está jugando, que está divirtiendo, ¿no? Esa persona vive en eustrés todo el tiempo. Es hasta que empezamos a meterle comida chatarra, o lo empezamos a preocupar, o le empezamos a meter miedo, que el niño empieza a generar distrés. Pero la realidad es de que cuando yo estoy agradecido, cuando yo estoy operando desde ahí, mi cuerpo se está relajando. Entonces, muchas veces utilizamos los relojes y todo, ¿verdad? Para medir la frecuencia cardíaca y medir la presión arterial y todo esto. Y eso nos dice, hey, te estás estresando. Pero pues estas maquinitas no nos van a decir el contexto en el que estamos.
4: Sí.
5: No nos van a decir si estamos riéndonos porque estamos viendo una película de risa o si estamos corriendo un maratón, ¿verdad? Entonces, vamos a enfocarnos más en qué es lo que estamos sintiendo cuando estamos haciendo cualquier tipo de actividad. Y hay dos opciones. O estoy sintiendo miedo o estoy sintiendo amor. ¿Por qué? Porque todas las emociones negativas, culpa, enojo, arrepentimiento, si yo las psicoanalizo, es miedo a algo.
4: ¿Las engloba o el miedo o el amor?
5: O el amor.
4: Sí.
5: Entonces, ante cualquier circunstancia, cuando yo desarrollo esta conciencia, yo puedo decir, a ver, ¿esto lo estoy percibiendo desde el miedo o desde el amor? ¿Esto que estoy haciendo, lo estoy haciendo desde el miedo o desde el amor, no? Y ahí es donde yo puedo pivotear y donde puedo convertir un distrés a un eustrés.
4: Ya.
5: ¿Sí? O sea, porque digo, bueno, en lugar de que esto me cueste trabajo, voy a buscar algo que me apasione o algo por agradecer de poder hacer esta actividad, inmediatamente lo transformo en estrés. Y eso va a tener una repercusión en mi sistema nervioso.
4: Okay.
5: Va a empezar a relajarse y a funcionar como debe estar funcionando.
4: Y ahí es donde entramos en este aprendizaje a poder regular ese estrés malo y el cómo reaccionamos.
5: Exactamente.
4: ¿No? Ante las cosas que nos pasan. El estrés sí tiene, más bien tú dime, doctor, ¿qué tanto tiene que ver con la salud mental?
5: Muchísimo.
4: ¿Y emocional?
5: Muchísimo, muchísimo. ¿Por qué? Pues como decía hace rato, no hay una diferencia entre algo imaginado y algo real.
4: Sí.
5: Entonces, el cerebro produce 70,000 pensamientos al día. Y esos 70,000 pensamientos, la mayoría son negativos y son falsos. ¿Por qué? Porque son mecanismos y son respuestas evolutivas que tenemos para tratar de sobrevivir. Entonces, cuando yo interactúo con un pensamiento falso o un pensamiento negativo, se activa mi sistema nervioso como si me está persiguiendo una pantera en el bosque. Es lo mismo. Entonces, entre más yo logro pasar tiempo en el momento presente, empiezo a desarrollar la habilidad de decir, este pensamiento, ¿me conviene o no me conviene? ¿Verdad? Uh-huh. ¿Me va a llevar a algún lugar al que quiero ir o no? Si no, lo dejo pasar y me enfoco en algo más, mi sistema nervioso no se altera.
4: Ya. Yeah. Pero fíjate, esto, estás hablando de entrenar la salud mental.
5: Claro.
4: Toda la salud se entrena.
5: Sí.
4: La espiritual, la emocional, la mental, la física. Sí. Pues ahí vamos, claro, al gimnasio a entrenar, si no, no desarrollamos el músculo. Bueno,
5: sí.
4: ¿Cómo se entrena la salud mental?
5: Se entrena con la meditación.
4: Okay.
5: Para mí la meditación es un deporte. Vamos, o sea, como un deporte.
4: Ese,
5: ¿no?,
4: es el premio del gimnasio.
5: Es el premio del gimnasio. No, porque muchas veces creemos que meditar es tratar de mantener la mente en blanco. Es muy difícil tratar de mantener la mente en blanco, ¿no? Lo que sí podemos hacer y lo que va a determinar nuestra salud mental es nuestra atención. Si mi atención está en el momento presente, en el pasado o en el futuro. ¿Y por qué? Porque cuando yo paso más tiempo en el momento presente, mi cerebro empieza a recablearse. Se empiezan a hacer neuronas nuevas, conexiones entre neuronas nuevas. Y yo puedo esculpir mi cerebro en tiempo real. ¿Para qué? para ir disminuyendo la cantidad de conexiones que voy utilizando desde la infancia, por traumas o X, ¿no?, que me llevan a desarrollar estrés en el cerebro. Entonces, si yo empiezo a regular esto, entonces, ¿por qué digo que es un deporte? Imagínate que es detectar que la mente me llevó al futuro, uh-huh, soltarlo y regresarme. Gol, ¿no? O detectar que la mente me llevó al pasado, soltar el pensamiento y regresarme. Gol. Entre más goles meto, yeah, más tiempo estoy viviendo aquí en el momento presente y más aumenta mi conciencia para que yo pueda determinar y decir, oye, este pensamiento tiene 20 años llegando y todos los días me subo.
4: Claro. No, y te vas regresando, vas haciendo el ejercicio practicando, uh-huh, hasta que ya se te convierte en un hábito.
5: En un hábito,
4: sí.
5: Y la meditación no es algo que tenemos que hacer sentados de chinitos,
4: sí,
5: con incienso.
4: Sí, que te imaginas,
5: como yogis,
4: ¿no?
5: La meditación la puedo hacer ahorita que estoy en el carro, sí, ¿verdad? En lugar de estar de que, ay, no, y no, y dame el paso, y ¿por qué te me metes? Y simplemente soltar, ¿no? Y venir y regresar y estar y decir, bueno, me voy a dar estos 10 minutos para poner música que me gusta y reírme o cambiar la forma en la que estoy percibiendo mi entorno.
4: Desde las cosas más básicas podemos empezar, ¿no? Antes de irnos a la pausa, lavarte los dientes.
5: Totalmente.
4: Con meditación consciente. ¿Cuántas veces, a ver, hagan el ejercicio, no sé, ahorita en la noche después de cenar o mañana en la mañana, no sé, te lavas los dientes a conciencia pensando, me estoy enjuagando la boca, los dientes, tal. O sea, realmente, o sea, consciente de que estás haciendo eso. La comida, no sabes en el entrenamiento cómo lo disfruté. Sí. O sea, dije, hace mucho que no comía así. O sea, de una manera consciente, apreciando de dónde venía la comida, cómo te la estás, todo, cómo la estás disfrutando, cómo te está cayendo despacio. O sea, sin otro tema más, sin nada. O sea, consciente de que estás comiendo.
5: Completamente.
4: Y empiezas a hacerlo diario, se te hace un hábito, sí, y sí te cambia la vida.
5: Y para cualquier cosa, ¿no? O sea, estar presente, sí, es qué está pasando a través de mis 5 sentidos en este momento. ¿Qué estoy, sí, viendo? ¿Qué estoy escuchando? ¿Qué estoy oliendo? ¿Qué estoy probando? ¿No? ¿Qué estoy sintiendo en este momento? Porque tendemos a pasar el 90% del tiempo en el futuro.
4: Sí.
5: Y solamente el 9%, ¿verdad? En aquí.
4: Y dando por sentado muchas cosas, como lo que acabas de decir ahorita, el oler, el comer, el ver, uh-huh, el, ¿no? Entonces, cuando tú te vuelves consciente, claro que vas a estar agradecido al final del día y al principio del día.
5: Por supuesto.
4: Porque estás consciente de todas esas maravillas que tienes cuando de repente vives en piloto automático, nada más las das por sentado.
5: Yo los llamo como pequeños milagros, sí, que están sucediendo en todo momento. Sí. Y que si mi atención está en ello y estoy agradeciendo por ello, ese es el camino a la felicidad. La felicidad está ahorita aquí en el momento presente.
4: Sí.
5: No es un punto en el futuro al que voy a llegar una vez que se cumpla una lista de carencias, porque muchas veces lo buscamos así. Y no, es ahorita estar agradeciendo y eso va a tener un impacto en cómo funciona nuestro cuerpo. Estudiado.
4: Claro.
5: Y, o sea, está estudiado.
4: Pues es que le vas a hablar con amor, le vas a agradecer todo lo, sí, que te da y no hay que esperarnos a perderlo, a perder cualquiera de todos estos sentidos.
5: Completamente.
4: Para poder
5: apreciarlos.
4: Apreciarlos y poder agradecer cuando lo puedes hacer desde antes y tener una mejor calidad de vida. Con esto nos damos a la pausa y regresamos con más de estas confidencias, hablando hoy de cómo tener una vida más plena, con bienestar, con salud física, mental, emocional, espiritual, en todos los sentidos, estando aquí y ahora. Y adiós, el estrés. Sí se puede regular si tú tomas conciencia plena de ello. Regresamos.

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3: Gracias, estamos de regreso con más de estas confidencias. Hoy estamos hablando sobre cómo tener una vida con más bienestar, liberarnos un poco del estrés, que alguien decía, ay, pues sí suena bien fácil, pero yo no me puedo programar como una lavadora, no estresarme, no presionarme, no llorar, no enojarme. Menos estrés, más bienestar. A ver, ¿qué estamos haciendo mal, doctor Rodrigo González Urquijo? Yo sé que has de tener una lista larga, pero a ver, nuestros ancestros lo hacían todo bien, ¿verdad? O muchas cosas muy bien.
4: Sí.
3: Tú has ido a estudiar sobre este tema. ¿Qué hacían ellos que nosotros no hacemos o que dejamos de hacer erróneamente?
4: Mira, algo que le digo a mis alumnos, algo que le digo a mis pacientes,
3: sí,
4: y que creo que es una forma bien sencilla de verlo, es,
3: sí,
4: ¿esto qué vas a hacer? ¿Te acerca o te aleja de la naturaleza? Si te acerca a la naturaleza, lo estás haciendo bien. Si te está alejando de la naturaleza, es donde empiezan los problemas. Esta bolsa de papitas, por ejemplo, toda procesada y toda hecha en un laboratorio, ¿te acerca o te aleja de la naturaleza? Pues me aleja de la naturaleza. Dormirme a las 2 de la mañana, ¿no? Siendo estimulado por luces artificiales, me aleja de la naturaleza, ¿no? Todo lo que tenga que ver, que salirme, y como yo lo llamo, ¿no? Y te voy a dar aquí un tease. Estoy escribiendo un libro que se llama La Ley del Rancho.
3: Uh-huh.
4: ¿Qué es la ley del rancho? ¿Cómo vivirías en un rancho? ¿Qué tipo de relaciones interpersonales tendrías en un rancho?
3: Ay, pues en lugar de la alarma tan fuerte así del celular, o sea, de las gallinas son las que te despiertan.
4: Solito,
3: ¿sí?
4: Te despiertas, sí, y empiezas. ¿Qué tipo de actividad física harías en un rancho? Pues jardinería, sí, o correrías, ¿verdad? Pero
3: recolectar los huevitos,
4: literal.
3: De la gallina, los tomatitos.
4: Exacto.
3: Del huerto.
4: Hay un documental en Netflix que se llama Las Zonas Azules,
3: sí,
4: que viene de los libros de Dan Buettner, ¿no?
3: Sí.
4: Y que son estas zonas en el mundo donde hay la mayor cantidad de centenarios, de gente que vive 100 años.
3: Sí.
4: Y no hacen nada mágico, simplemente viven lo más conectados posible a la naturaleza. Se la pasan riéndose, ¿no?
3: Los amigos.
4: Los amigos, puro amigo, pura familia. No están, sí, siguiéndole la pista a 100,000 personas y comparándose con ellos en redes sociales.
3: Claro.
4: Pero eso nos mete mucho estrés, ¿no?
3: Las redes sociales.
4: Las redes sociales. Es otro tema.
3: Malditas, o sea, redes sociales. Ay, pero es que cómo las necesitamos a veces, sí, también. O sea, pero tenemos que tener equilibrio como todo en la vida.
4: Equilibrio y el uso que le damos. La intención con la que la usamos. Porque, a ver, a través de las redes sociales podemos aprender muchísimo.
3: Es que las usamos para dos cosas, ¿no? Entrenamiento y entretenimiento. Pero el problema está en ese entretenimiento, porque no te vas a ver la vida de no sé quién y del otro que ni te importa, ni te va ni te viene. Pero hay gente que me dice, te lo juro, veo así y luego cerré y terminé deprimida. ¿Por qué? No, pues porque aquella anda en un crucero no sé dónde y yo estoy aquí en Monterrey y mañana tengo que ir a trabajar y tengo que lavar en la noche y entonces no sé qué. Entonces la gente está así y total te deprimes, o sea.
4: No, y aparte, y es entender que nadie proyecta su vida real en las redes sociales. Todo está curado y todo está, ¿verdad?, artificial, y te estás comparando con la vida de alguien que no existe esa vida.
3: La de
4: entonces,
3: nadie
4: de
3: es
4: nadie,
3: perfecta.
4: De nadie es perfecta y todos tenemos nuestros problemas y nuestros temas, sí, si no, no seríamos seres humanos.
3: Sí.
4: O sea, venimos de este planeta a aprender, ¿no?
3: Sí.
4: Entonces, ¿a qué voy con esto? La generación de hábitos positivos, ¿no? Y convertirlos en hábitos no negociables. Todos los días hacemos cosas que son no negociables, como lavarme los dientes, abrocharme las cintas, abrocharme la camisa, ¿no?
3: Comer.
4: O sea, son cosas que
3: bañarte.
4: Hago sin conciencia, ¿verdad?
3: Sí.
4: O sea, que no tengo que pensar en hacerlo. La idea es empezar a detectar cuáles son las áreas de oportunidad que tengo en mi rutina, tanto de movimiento, de nutrición, de sueño, y decir, esto es algo que tengo que empezar a mejorar, ¿no? Es hacerlo consciente y empezarlo a repetir. Cuando yo repito un comportamiento nuevo durante 21 a 28 días...
3: Como se dice, ¿no?
4: Sí, se genera el hábito nuevo, ¿no? Y me puedo meter en toda la parte de neuroplasticidad y todo eso, pero no es necesario.
3: Tu cuerpo te lo pide después.
4: Te lo pide después porque se siente bien.
3: ¿Qué serían esos hábitos para vivir como más sin tanto estrés? Los hábitos de esta parte saludable que nos permiten tener esa conciencia plena que no son negociables o no deberían ser negociables para nosotros.
4: Mira, yo te diría, primero, el autoconocimiento.
3: Sí.
4: O sea, el conocerme, el verme desde arriba y decir, a ver, ¿qué comportamientos estoy haciendo que no están siendo coherentes con quien quiero ser?
3: Okay.
4: O con quien me quiero convertir. Porque muchas veces hacemos cosas que no están alineadas con quien quiero ser.
3: Entonces, porque ni siquiera sabes quién quieres ser.
4: Porque ni siquiera sabes quién quieres ser. Esa es la salud espiritual, el propósito, el sentido, hacia dónde voy.
3: Okay.
4: No tanto tenemos que entrar en temas de religión, eso es solamente el que vine a hacer al planeta, ¿no? ¿Cómo estoy aportando? ¿Cómo me voy a realizar? ¿Cómo voy a trascender a mí mismo, no? Ese tipo de cosas. Entonces, una vez que entiendo quién soy y hacia dónde quiero ir, ahora, ¿cuáles de mis comportamientos son incompatibles con esta versión que quiero ser? Pues la comida chatarra que estoy comiendo todos los días, la falta de ejercicio, el dormirme a deshoras, el estar rodeándome de amistades tóxicas, ¿no? El estar desconectado de la naturaleza, el no meditar, el no respirar conscientemente. La respiración es una de las herramientas más fuertes que tiene el ser humano.
3: Tan básico.
4: Tan básico y tan
3: sencillo.
4: Si no
3: respiras, no vives.
4: No.
3: Punto final.
4: No. Y ahorita te voy a platicar de la respiración.
3: A la gente le dan ataques de ansiedad, de depresión. Millones de personas en el mundo, doctor, y tú lo sabes mejor que yo, toman pastillas ansiolíticas, antidepresivas, que nos están envenenando además.
4: Y son parches.
3: ¿Se puede recalcular, o sea, la mente, el espíritu, el cuerpo?
4: Por supuesto.
3: Como dice mi amigo Dindo Perón, o sea, recalculando. Tú puedes corregir todo eso y liberarte de medicamentos a través de la alimentación, que es tu mejor medicina, y a través de una vida de más calidad, estando consciente.
4: Yo lo llamo un estilo de vida antiinflamatorio.
3: Antiinflamatorio.
4: Y claro que se puede, a eso me dedico, ¿no? Veo pacientes todos los días para ayudarlos a detectar las áreas en estas cinco esferas que dijimos: mental, espiritual, físico, social, ¿no? Donde se está produciendo estrés. Y el decir, oye, estas cosas que estás haciendo, estos comportamientos, podemos mejor optar por hacer estos comportamientos nuevos que te van a llevar al eustrés en lugar de mantenerte atorado en el distrés. Pero es utilizar el estrés a tu favor, para tu beneficio, en lugar de que te esté haciendo contra.
3: Todos podemos revertir.
4: El 100% de nosotros tenemos cosas que podemos corregir. Todos. El problema es que cuando pensamos en salud, pensamos en comer bien y hacer ejercicio. Pero ¿dónde está la salud mental? ¿Dónde está la regulación de emociones? ¿Dónde están nuestras relaciones interpersonales? ¿Nuestra búsqueda de propósito? ¿La forma en la que nos hablamos a nosotros mismos? Todo eso es algo que podemos ir corrigiendo.
3: Desde ahí partimos.
4: Desde ahí partimos.
3: Es que es increíble. Tú no le dirías a una amiga, ay, qué gorda te ves. Te ves tan arrugada. Claro. Qué manchotas tan feas tienes en la cara. Pero uno se ve al espejo y dice, qué gorda, qué lonja, qué líneas de expresión. Sí, es cierto. Somos terribles. Muy mal. Nosotros muy mal. Vamos a hacer una pausa y regresamos para despedir este programa con más de estas confidencias y con el doctor Rodrigo González Urquijo, que hoy está con nosotros para liberarnos de esa enfermedad de este siglo que nos está matando, que es el estrés. Así que ya volvemos.

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4: Estamos de regreso ya en la recta final de estas confidencias, hablando de cómo tener una vida pues con mucho más bienestar. Y el doctor Rodrigo González Urquijo me decía ahorita, y me encantaría que lo compartieras con el público, doctor Rodrigo, tú incursionas en este mundo del que estamos hablando ahorita, de la conciencia plena. Tú eres médico cirujano, graduado, ejerciendo médico, también neurocientífico con especialidad en neuroplasticidad. ¿Qué te lleva a este camino? Porque la gente dice, es que muy fácil el doctor, y pues él está, lleva una vida muy tranquila y consulta y la vida resuelta, y yo cómo me quito el estrés, la depresión, la ansiedad, no está tan fácil, hablan desde el privilegio, porque esto siempre nos, ¿no? De repente la gente pone en redes sociales, lo mío es más difícil y yo no puedo nada más así combatir el estrés y la ansiedad así como así.
5: Sí, no, y mira, y es algo que entiendo profundamente, porque sí. Si llegué a esto, es porque yo fui paciente. Yo pasé por 10 años de mi vida, de los 16 a los 26 años, por rachas muy feas de depresión, de ansiedad. Entraba y salía del hospital haciéndome estudios, piedras en el riñón, colitis, mil cosas. Y me hacían estudios y no le hallaban y no le hallaban. Entonces, pues vete con los psiquiatras, ¿no? Pasé por muchos psiquiatras, tomé muchísimos medicamentos antidepresivos, de todo tipo, benzodiazepinas, de todo, ¿no?
4: ¿Qué hacía eso? ¿Te ponía más mal?
5: ¿No? No, simplemente das cuenta como que me parchaba la situación. Sí. O sea,
4: ¿Te dopaba?
5: Me dopaba, literal.
4: Pero nada te hizo.
5: Nada me hacía, no sentía un cambio.
4: ¿Qué te llevó a eso?
5: Me llegó una inspiración divina que dije, oye, no sé qué es la mente, ni para qué sirve, ni para qué funciona, y cómo la mente tiene un efecto en el cuerpo. Porque eso no lo aprendí en la escuela de medicina.
4: Ajá.
5: Entonces, pues ahí fue donde decidí empezar a estudiar esto. Me fui a Holanda, en la Universidad de Maastricht. Ahí hice mi posgrado en neurociencias, donde pues empecé a aprender cómo la mente tiene un efecto en el cuerpo humano. Y desde ahí empecé a estudiar. Me fui a estudiar a las culturas ancestrales, cómo le hacían, cómo lo percibían. Y cambió por completo la forma en la que percibo el cuerpo humano. Pero si lo hice y llegué a esto, fue para sacarme a mí del hoyo. Porque yo estaba igual, ¿no? Y te lo confieso, ¿no? Yo no tengo problema hablándolo. Ideas suicidas, momentos muy difíciles, ¿no?
4: ¿Qué le hace a un ser humano llegar a eso, al peor de los pecados, al querer hasta quitarse la vida? Porque dices, ya no puedo con este dolor.
5: Sí.
4: Siempre, casi siempre es el dolor.
5: Sí.
4: ¿No?
5: Y mira, yo leí una frase en un libro que se llama La liberación del alma, de Michael Singer. Y hay una frase que dice, yo no soy mis pensamientos, yo soy quien los está observando. Y para mí fue profundamente impactante eso, porque fue cuando me di cuenta de que mi mente no era yo, que yo era quien estaba percibiendo mi mente. Mi mente es una parte de mí.
4: Sí.
5: Entonces, la mente está diseñada para sobrevivir. Entonces, me lleva al pasado, me lleva al futuro, sí, me pone en situaciones peligrosas. Todo ese estrés por el que yo pasaba, yo me lo autogeneraba por los pensamientos y por la perspectiva que yo tenía y por la victimización en la que había caído. Entendí que había una forma de mejorar la relación que tenía con mi mente en base al entrenamiento. La meditación, la respiración, la autoconciencia, y es algo que se entrena. Entonces, cualquier situación neuropsiquiátrica, cualquiera, tiene una mejoría abrumadora cuando aprendemos a conocernos a nosotros mismos. Ya no dependemos solamente de medicamentos, ¿no? o de sustancias externas. Todo eso ayuda, sí, ayuda. No estoy en contra, pero no es una solución. La solución es el autoconocimiento, el autodescubrimiento y empezar a invertirle energía diario, a entrenar la relación que tengo conmigo mismo.
4: ¿Cuánta razón tienes? Porque dicen que el 90% de las cosas que pensamos son una absoluta mentira.
5: Absolutamente de acuerdo.
4: Tú acabas de decir ahorita, yo me lo generaba.
5: Sí.
4: Yo, ese estrés, esa depresión, esa ansiedad, tal, porque la mente es tan poderosa que a veces decretamos, que a veces manifestamos cosas, esto que está muy ahorita en ¿no? En tendencia.
5: Sí, claro.
4: Pero no solo lo bueno, lo malo también. O
5: Por
4: sea,
5: supuesto.
4: Y piensas y piensas cosas que de repente ni siquiera van a pasar o no están pasando y tú te haces esa idea y tú solito vas cavando como es en tu tumba, ¿no?
5: Le estás mandando órdenes a tu cuerpo.
4: Sí.
5: O sea, la mente le está mandando órdenes a tu cuerpo. Estoy enfermo. ¿Y qué pasa? Pues voy a enfermar. Pero imagínate que yo logro cambiar la perspectiva y me estoy diciendo a mí mismo, estoy en recuperación, cada vez me siento mejor, esto está mejorando, ¿no? Y empiezo a poner el control en lo que sí puedo controlar, empieza a haber cambios, pero no nada más cambios en mi vida, sino cambios en la arquitectura de mi cerebro.
4: Sí.
5: Se empiezan a generar conexiones en el subconsciente que me van a llevar a tomar decisiones que están alineadas a estos cambios que quiero ver. Es impresionante.
4: Tener una mente focalizada.
5: La atención es todo. La atención, la habilidad de prestar atención. Donde está mi atención, fluye la energía y se convierte en mi realidad. Si mi atención está en la negatividad, si mi atención está en la enfermedad, voy a amplificar eso. Si mi atención está en la recuperación, en la gratitud, en el entusiasmo, en el cuidarme y quererme a mí mismo, voy a manifestar eso. Así de sencillo. No tiene
4: más complejo.
5: No tiene que ser más complejo. Entonces, un cambio de perspectiva es lo primero. Luego poner una intención poderosa, una intención de cambio, de bienestar. Y una vez que tenga esto, empezar a desarrollar una rutina con constancia, con
4: Por
5: repetición.
4: Ejemplo, ¿qué intención pusiste tú, doctor? Que te funcionó perfecto.
5: Libertad, sentirme bien. O sea,
4: ¿Físico?
5: Liberarme de mis propios demonios, liberarme de mis propias, ¿verdad?, presiones, de mis propias perspectivas, de las expectativas que pensaba que el mundo tenía sobre mí. Y de todas estas presiones que yo desarrollé y decía, no, tú vienes a este planeta a ser feliz. Tú vienes a este mundo a ser feliz y a ser tú mismo, ¿no? Entonces es encontrar la fuerza en eso y decir, pues bueno, ahora mis acciones van a estar alineadas a esta intención.
4: Y a ese camino
5: a
4: que
5: ese
4: yo
5: camino.
4: Quiero, ¿no?
5: Entonces focalizo la energía y todo está direccionado hacia el mismo punto. En lugar de estar tirando energía para todos lados, ¿verdad? Como yo lo llamo hemorragia energética. Entonces, ¿qué pasa? Pues me dreno.
4: Claro, y además y hay mucha gente también que ya por sí te drenan el día y
5: sí.
4: Luego más tú mismo y entonces ¿dónde acabas? Y si vieras que al final todo mundo está metido también en sus problemas, en sus cosas, en sus situaciones y estás preocupado por el otro y qué van a pensar y qué van a decir y cómo va a ser y cumplir expectativas que a veces no son ni siquiera las que tú tienes de ti mismo.
5: No.
4: Es muy desgastante.
5: Es muy desgastante. Yo como digo, nadie está pensando en ti.
4: Sí.
5: O sea.
4: No eres tan importante.
5: No eres tan importante. La verdad es
4: sí.
5: Que, a ver, tú cuando piensas en alguien más. Nunca.
4: Sí.
5: Estás pensando en ti todo el día.
4: Exacto. Empecemos por ahí.
5: Empecemos por ahí. Entonces,
4: pues si estoy viendo cómo acabo yo con mi tenesto un día más largo de 24 horas, ¿a qué hora? O sea.
5: Entonces, mucho cuidado con las etiquetas que utilizamos para percibirnos a nosotros mismos.
4: Uh-huh.
5: Si yo me veo como la persona que está rota, como la persona que está defectuosa, como la persona que nunca salió adelante, pues eso es lo que soy, porque yo mismo me estoy encerrando en eso. Pero si yo empiezo a verme como alguien que está creciendo, que está cambiando, no, que está mejorando, literalmente todo lo va a empezar, o sea, mi cuerpo va a empezar a seguir esa pauta.
4: Y así se va a comportar, y así se va a sentir, y así va a vivir.
5: Correcto.
4: Ay, qué bonito programa. Muchas gracias, doctor. ¿Dónde te encontramos?
5: Me pueden encontrar en Instagram, como doctor dr.rodrigogour. Y ahí estoy, Instagram, Twitter, en todos.
4: Ok, es el doctor Rodrigo González Urquijo. Y bueno, pues vayan a verlo y vayan a compartir este programa también. Cuando lleguen a casa va a estar también ahí arriba en redes sociales. Y por lo pronto aquí en la radio. Gracias por escucharnos a través del 98.1 todos los jueves a esta hora de la noche. Gracias, doctor Rodrigo.
5: Muchísimas gracias.
4: Gracias.
5: Gracias, gracias, gracias.
4: Y recuerda que el estrés no es lo que nos sucede, sino cómo reaccionamos ante eso que sucede. Hay que tomar conciencia todos los días de nuestra vida. Soy Coranelda González y yo te espero la próxima semana con más de estas confidencias. Gracias, buenas noches.
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0: 20, 24 grados.
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1: 9:36. 24 grados.
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0: Son las 10:24.

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0: Hola, hola, bienvenidos, ¿cómo están? Estamos hoy en un nuevo episodio de Ya Oíste. Hoy les traigo un tema muy interesante, poco conocido, que incluso yo al momento de investigar, la verdad me quedé con muchísimas dudas. Y tener el privilegio el día de hoy de poder contar también con un especialista en el área es algo que, wow. O sea, definitivamente vamos a aprovechar y vamos a sacar todas esas duditas. Es un tema que, pues no creo que muchos hemos escuchado, yo me incluyo en esa parte. Es la lucidez terminal. Pero para yo no quitarle la palabra a nuestra querida invitada, a nuestra querida doctora Adriana Baltasar Bástidas, una especialista en geriatría y cuidados paliativos. Bienvenida, doctora, ¿cómo se encuentra?
4: Muchas gracias, muy contenta, muy feliz de poder estar aquí el día de hoy para compartir este tema que me gusta mucho, me apasiona y creo que es importante que lo conozcamos.
0: Pero antes que nada, me gustaría que nos explicara un poquito a qué se relaciona o qué es la lucidez terminal, porque yo me imaginaba una cosa y ya cuando leí, pues era completamente otra.
4: Claro, mira, la realidad es que la lucidez terminal es un episodio súbito, inesperado de claridad mental y como de un aumento súbito de energía en un paciente que ya está en el contexto de una enfermedad terminal, ya en una situación pues al final de la vida o previo a la muerte. Este episodio pues es súbito, dura generalmente un periodo muy corto de tiempo. Y lo importante es que se presenta una conexión como muy inesperada, muy súbita, pero a la vez relevante, tanto para el paciente como para quienes lo rodean, ¿no?
0: Claro.
4: Imaginémonos, la situación de lucidez terminal es cuando yo tengo a un ser querido, a un, pues sí, vaya, un enfermo, un ser querido, que ya tiene una enfermedad pues muy avanzada, en un estadio terminal prácticamente, que ya sabemos que quizá el final

0: viendo que en este tipo de situaciones, pues lo impactante es para la persona también que lo está acompañando, ¿no? Porque creo que piensa que todo volvió a la normalidad, ¿no? Entonces yo creo que ahí es un tema pues delicado, en el aspecto en el que, pues, claro, ¿quién no quisiera ver a su familiar volver otra vez a hacer sus actividades, que salga de esa enfermedad? Pero lo que estábamos leyendo y lo que estábamos platicando, doctora, es que a veces, pues, es cuestión solamente de horas o de días, ¿no?
1: Exacto. Generalmente cuando nos enfrentamos a un episodio de lucidez terminal, nos está indicando que seguramente el final ya se acerca. Una realidad es que es imposible predecir cuánto tiempo nos queda de vida. Claro. No hay forma, no hay alguna forma que con certeza nos ayude a esto, ¿no? Si bien hay algunos factores pronósticos y algunas puntos, a lo mejor parámetros de laboratorio, parámetros clínicos, etcétera, que nos orientan a que el final ya se acerca, la realidad es que muchas veces los pacientes no se comportan como en los libros y pues desafían, ¿no?, a estos pronósticos. A veces el fallecimiento puede ocurrir pues en las siguientes horas, en los siguientes días, 7 días, o a veces no. A veces los pacientes pues desafían esas posibilidades. Y lo que pareciera ser un episodio ya de lucidez terminal, pues no, resulta que fue simplemente una lucidez paradójica, se llama, cuando,
0: okay,
1: cuando ya no es, no ocurre la muerte de manera inmediata, ¿no? Sino que a lo mejor presenta esta lucidez y el fallecimiento puede ocurrir en meses incluso.
0: Pero ahora, por ejemplo, doctora, estábamos hablando de enfermedades terminales, ¿no? Uh-huh. Y hay, por ejemplo, una estadística, perdón, de la edad en la cual se presenta más este tipo de lucidez terminal.
1: Sí, generalmente se ha observado que predomina en pacientes ya adultos mayores, en pacientes geriátricos, y específicamente se empezó a observar este fenómeno en pacientes con enfermedades neurodegenerativas.
0: Okay.
1: Como las demencias, la enfermedad de Alzheimer, la demencia vascular, las demencias mixtas, otro tipo de condiciones ya de deterioro cognitivo, en estos pacientes como tal se empezó a observar los cuadros de lucidez terminal. Por lo tanto, pues es más frecuente que un paciente presente lucidez terminal ya en edades avanzadas, ¿no? Estamos hablando 80 años o más. En realidad, cualquier paciente que presente una enfermedad terminal propiamente, uh-huh, llámese un cáncer en un estadio avanzado, una insuficiencia orgánica, por ejemplo, una falla cardíaca, una enfermedad renal crónica, una enfermedad hepática avanzada, etcétera. Cualquier paciente que se encuentre en esa situación de terminalidad o al final de la vida puede presentar un episodio de lucidez terminal, aunque pues se ha observado o se ha descrito con mayor frecuencia en pacientes mayores con demencia.
0: En la parte psicológica o emocional, ¿cómo es que lo estudian o lo abarcan? Porque creo que es un poquito más, lo vemos en físico, ¿no?
1: Claro.
0: Que me duele algo, tengo malestar, pero ¿cómo? O sea, esa es una parte muy interesante, doctora.
1: Fíjate que en el ámbito de los cuidados paliativos, que es como mi área de especialidad, además de la geriatría, realizamos una evaluación de varias esferas del individuo, ¿no?, de la persona. Una esfera biológica, que estamos hablando justo de los síntomas físicos, el dolor, náusea, vómito, sueño, etcétera. Los síntomas emocionales o psicoemocionales, que estamos hablando ahí de cómo afronta su diagnóstico, cómo afronta una pérdida, posibilidad de trastornos de ansiedad, de depresión, incluso el duelo anticipado, ¿no?,
0: de
1: saberse perdiendo su estado de salud. Y también abordamos la esfera espiritual, que muchas veces en la medicina pues difícilmente la abordamos, ¿no? Y en cuidados paliativos sí es súper importante realizar el abordaje de esas creencias que tiene el paciente, ¿no? Si es una persona que se considera espiritual, si tiene alguna creencia, alguna religión.
0: Okay.
1: Espiritualidad va mucho más allá de la religión.
0: Claro.
1: Pero bueno, es como una esfera muy importante también que evaluamos. Y ahí pues vaya en el aspecto psicológico o emocional, es donde pues vamos indagando este tipo de síntomas, ¿no? Si el paciente presenta algún cuadro de depresión, compatible con depresión, con ansiedad, con este duelo anticipado, ahí es donde nos vamos dando cuenta y pues por supuesto, al darnos cuenta, logramos integrar un diagnóstico y dar un tratamiento en esa situación.
0: Antes de terminar, doctora, a mí me gustaría que, pues, no sé qué mensaje, algo para todos aquellos que están en el sector de salud, porque es un tema, como bien dijimos, que no muchos tienen el privilegio de poderlo ver personalmente o de saber ¿qué les puede dejar a esas personas que están en el sector médico

0: y a las personas que están fuera de. Yo creo que muy importante, no olvidemos que los cuidados paliativos se deben de brindar de una manera oportuna por un equipo. Paliativos no es nada más una persona, el paliativista es un equipo de el médico, enfermería, psicología, nutrición, vaya, somos un equipo de varios integrantes que nuestro objetivo es siempre acompañar y aliviar síntomas, ¿no? Aliviar síntomas físicos, emocionales, espirituales, este sufrimiento, para dar confort, para dar calidad de vida, calidad de muerte también. Y creo que un punto bien importante es que como profesionales de la salud, nadie nos enseña a afrontar la muerte. Esa es la realidad. Tal vez los que estamos en el área de paliativos lo sabemos hacer.
1: Claro.
0: Pero en medicina nos enseñan a curar, siempre a curar. Y pues no siempre podemos curar alguna enfermedad. Y es importante que cuando ya no podemos curar, entonces siempre acompañemos. Siempre busquemos dar confort, calidad de vida, aliviar síntomas, acompañar. Eso es la clave. Es un tema delicado, pero muy bonito, y creo que se presta reflexión.
1: Así es, y pues muchísimas gracias. Esperemos verla aquí de nuevo, doctora. Y gracias a todos los que se quedaron hasta esta parte del podcast. Nos vemos en el siguiente episodio. Gracias, doctora, y hasta pronto. Yo soy Génesis Sainz. Esto fue un episodio más de Ya Oíste. Adiós.

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2: Ya son las 7 de la mañana. ¿Cómo están, mi señora bonita, mi señor caballero? Qué gusto hoy acompañarte hasta las 9 de la mañana por acá a través de Génesis 98.1. Gracias a todos los que a partir de este momento no nos sueltan, nos llevan de la mano acompañando su mañana. Y qué felicidad de verdad arrancar el día con ustedes. Estamos acabando prácticamente ya la semana. Estamos más que listos para hacerlo. Y bueno, yo te quiero recordar, porque el WhatsApp de Génesis siempre es fundamental para arrancar el día, que es el 8120-229-981. Y conmigo, mi querida Dinora Ríos, ¿cómo estás?
7: Poniendo el café, Donato.
2: Ya.
7: Sí, es que es viernes.
2: Así debe de ser.
7: Es viernes y se antoja el cafecito ya para cerrar la semana. Oye, qué agusticidad, ¿verdad?
2: Ya, ahorita veníamos caminando del estacionamiento para acá y dice, Dinora, vengo desvelada, con mucho sueño, y le digo, pero ya es viernes.
7: Desvelada,
2: ya.
7: Le digo, desvelada, desmañanada, y me dice, pero ya es viernes. Le dije, exacto,
2: como
7: toda la actitud.
2: La canción de Manuel que dice,
7: flaco, ojeroso, cansado y sin ilusiones. Pero ya es viernes.
2: Y sola, pero contigo.
7: ¡Vámonos! Ah, sí, pero no estoy sola, estoy contigo.
2: Eso, Donato, claro.
7: Que eso es lo divertido y lo más padre, y que la vamos a pasar bien a gusto aquí en Hola Monterrey el día de hoy. José Lo Paisano está en el control de audio, ¿verdad? Aquí
2: sí,
7: nos
2: señor.
7: Acompaña con toda la buena música en Génesis 98.1. Y además, bueno, pues tenemos muchas ofertas y promociones que comentarles. Vamos a arrancar con la de... ¿Qué tenemos por aquí, mi
2: Órale.
7: Querido Donato?
2: Empezamos y empezamos
7: tenemos un
2: fuerte.
7: Montón, me encanta.
2: Empezamos fuerte porque, ¿sabes qué? Se viene una gran cantante. Ayer les platicamos de esto un poco, pero nosotros queremos que hagas ruido, hombre. Que te desates, que te dechongues, y que seas tú quien te llevas estos accesos dobles para disfrutar de Amanda Miguel. Y no nada más eso, Dinora, que eso es lo más para esta promoción.
7: Ajá.
2: Tenemos la oportunidad de que la conozcas, de que te tomes foto con este Meet and Greet. Y vas a poder participar muy, muy, muy fácil. Hay que subir un video a través de tus redes sociales interpretando alguna canción de Amanda Miguel. La que tú quieras, tu favorita.
7: ¡A chorro!
2: Demasiadas. A ver, una carrera de años con éxitos consolidadísimos.
7: Ajá.
2: Y si dices, a ver, es que no me suena ni una. ¿Te sabes la serie de mentiras?
7: Con eso
2: sabes
7: tienes.
2: Todas, entonces.
7: Con eso tienes.
2: Con esa tienes. Bueno, ¿qué hay que hacer? No te me preocupes si eres desafinada como uno. No te me preocupes si eres desafinado, porque
7: como
2: aquí
7: él. Ay,
2: se puede.
7: Como
2: no
7: él.
2: Como yo, como
7: yo
2: él.
7: No.
2: Porque puedes utilizar lip sync. O sea, ¿qué significa esto? Como lo que muchos hacen en TikTok, que ponen la canción y tú sobre
7: solamente
2: eso.
7: Solamente haces playback.
2: Literalmente. Actúas la canción. O si dices, espérate, no, yo sí tengo un vocerrón. O a mí no me da pena en lo absoluto. Entonces, ahora sí, con tu propia voz, échale sentimiento y échale garra. Acá queremos ver ese drama, esa pasión, ese sentimiento, caray. Entonces, para que esto se haga como válido, ajá, hay que utilizar ciertos hashtags para poderte encontrar.
7: Ok.
2: ¿Va?
7: ¿Cuáles son?
2: Va. El primero es hashtag el más dolido. Que
7: ¡Hola!
2: Es el que más nos gusta, el más
7: claro.
2: dolido. Y luego hashtag Amanda Miguel, que es a quien vas a ir a ver.
7: Por supuesto.
2: Y hashtag Génesis 98.1.
7: Claro que no puede faltar.
2: No puede faltar. Y yo le sumaría un extra, aquí no viene, pero etiquétanos.
7: Ándale.
2: Ya con esa todavía más más fácil que nos llegue la notificación.
7: Claro, porque ahí nosotros vemos que nos etiquetaron y entonces ya los buscamos. Exacto. Y ya los metemos a la tómbola, tómbola, y ya ahí sale.
2: Perfecto, entonces hashtag el más dolido, hashtag Amanda Miguel y hashtag Génesis 98.1, y así estarás participando.
7: No, hombre, está padrísima esa promoción. Imagínate. Qué padre. Ir a cantar al concierto, así, pero bien intensos todos. Y luego, aparte, conocerla, poderle decir, señora Amanda Miguel, usted ha sido mi compañera de los fines de semana cuando no tengo plan y me quedo solo en casa o sola en casa. Y lloro con él, me mintió.
2: Oye, ya mucho en las fiestas. Siento que Amanda, digo, toda la vida, ¿no? Pero como que volvió a agarrar un auge así muy fuerte. Y era lo que ayer te platicaba, como que siento que conectó con las nuevas generaciones.
7: Pero muy cañón.
2: Cañón. Y entonces ahorita la traemos como nuestra mejor amiga.
7: Es nuestro emblema.
2: Eso.
7: Nos gusta. Esas noches de dolor. No, de esos martesitos y juevesitos que se juntan las amigas.
2: El jueves, como ayer que nos decían.
7: Compadre, no.
2: Y también los viernesitos.
7: Los Vámonos. Viernesitos, ¿no? Ayer nos dijeron jueves.
2: Jueves.
7: ¿Verdad?
2: Pero todos tienen su...
7: su nombre.
2: Su nombre. Sí, lunesitos, martesitos.
7: Miércolitros.
2: Miércolitros, el jueves.
7: De viernes.
2: De viernes.
7: Sabadrink.
2: Sabadrink.
7: Y domingo.
2: Domingo.
7: Vamos a arrancar esto que se llama Hola Monterrey con muy buena música porque nosotros no estamos dormidos para nada
2: no.
7: el día de hoy.
2: Y todo esto sucede en Génesis 98.1.
7: Esto es Hola Monterrey, bienvenidos.

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6: Hola chiquitines, Hola Monterrey, son las 7:14. Muchos niños van a la escuela, muchos adolescentes hoy les celebran el Día del Estudiante, que es mañana. A otros se los festejaron ayer, pero hoy tienen que ir con muchas ganas porque ya es viernes, Donato.
7: Ya, que era lo que decíamos, ya el día cambia totalmente la perspectiva porque sabes que dos días de descanso tal vez vas a tener y ya con eso decías, no hombre, no pasa nada hoy que me haya costado mucho la levantada.
6: Claro, hoy no tienen que hacer la tarea hoy si no quieren.
7: Ajá, o te puedes dormir en la tarde.
6: También,
7: si,
6: la
7: si tienes ganas,
6: ¿verdad?
7: Bueno, ahora quien haga deporte y que no se le permita, pero pues bueno, ya estás a un pasito, hombre.
6: Y habrá quien quiera terminar la tarea llegando de la escuela, sí, para decir, ahora sí.
7: Yo, según yo, siempre era mi propósito.
6: Nunca.
7: Nunca.
6: Nunca.
7: Domingo 11 de la noche.
6: No, claro, la cartulina. Que ay, sí. No, niños, no hagan esas cosas. Díganle a mami desde que llegan, mami, es viernes, pero para el lunes ocupo una cartulina.
7: Oye, que luego también pasa que sí avisas y pues mamá trae mil cosas y se le terminó olvidando a ella.
6: Ah, sí, pero para los papás es más fácil echarle la culpa al niño.
7: Pues sí, siempre es más fácil echarle
6: es que no
7: la
6: me dijiste,
7: ¿qué culpa tiene el niño?
6: Ya sé, ¿qué culpa tiene el niño? Es que dices, es que no me dijiste, mijito. Sí te dije, sí, mami. Te dije. No me dijiste. Pasa. Oye, pero aquí lo más importante es que les abrimos el espacio, les abrimos el tiempo. Y hay niños, Donato, que los fines de semana los ocupan para desarrollar sus talentos.
7: Sí.
6: Hay talentos bien padres, como poder para bailar. Hay gente que tiene talento para cantar. Los niños, muchos para dibujar.
7: Sí.
6: Hay unos que dibujan. Ay,
7: impresionante.
6: Pero podrían hacer cómics y podrían hacer todo eso, aunque tengan 8 años, 7 años, porque sí, dibujan increíble.
7: O hay quienes justo algún talento en deporte, que son súper buenos en el fútbol o en el americano, o etc. Pero eso siento, Dinora, que son como talentos
6: normales,
7: que la vida te da. O que los desarrollas.
6: El talento.
7: Pero, ¿qué se hace? Pero, ¿qué tal cuando de repente estás en tu casa sin qué hacer y dices, ah, caray, ¿cómo que puedo mover las orejas? Ah, caray, yo puedo temblar los ojos.
6: No es cierto.
7: Sí, mira, lo voy a hacer. Digo, no me pueden ver,
6: no,
7: pero mira.
6: No te pueden ver. ¡No!
7: ¿Viste?
6: ¡No, no, no!
7: Los puedo temblar. A mí siempre me decían, no lo hagas, te vas a quedar ciego. A ver, llevo
6: no te quedas
7: 32
6: ciego.
7: Años haciéndolo. Oye, era yo sentía que era mi manera de romper hielo cuando era niño. Decía, okay, ¿ustedes qué pueden hacer? Yo temblar los ojos. Y ya, o sea, era como el centro de atención y ya decía, estos son mis cuates.
6: No te
7: nada más
6: pases
7: por tener un talento ahí raro. Y es justo lo que estamos hablando.
6: Son talentos raros. Fíjate que yo puedo doblar las rodillas al revés.
7: ¿Qué?
6: Así como lo oyes. Yo me paro, hago las rodillas hacia atrás y se doblan al revés.
7: ¿Y eso no es malísimo?
6: Pues no sé, pero es un talento. Y es raro.
7: Y es raro, perfecto.
6: Una
7: entra.
6: Vez lo descubrí, estaba parada y no sé cómo sentí como a gusto. Ajá. Que hice eso y dije, ¡ah, caray! Y luego después sacaron una película donde eran unos extraterrestres que hacían eso, pero se los juro que yo no soy extraterrestre.
7: Vienes del otro mundo, de Marte.
6: Sí, casi creo que es reptiliano.
7: Ya sé.
6: No, pero sí salió esa película y hacía las y así, clac, clac, y luego caminaban, clac, clac, clac, clac. Y cuando la vi dije, ah, caray, ser extraterrestre.
7: ¿Qué onda?
6: Está loco.
7: Y ahorita te voy a echar agua a ver si es cierto que no eres extraterrestre. De la nada, así,
6: No,
7: ¿cómo no crees? No es cierto. Ay, justo de eso estamos platicando y queremos escucharte. ¿Qué talentos raros tú tienes? Tal vez te sale el personaje de tu serie animada favorita, la voz.
6: A lo mejor.
7: Porque eso también está padre.
6: Sí, cómo no.
7: Mira, yo no, según yo les sé hacer como el Pato Donald, solo sé decir hola, pero le hago así, mira.
8: ¡Hola!
7: Y ya. Es lo único que sé hacer.
6: Oye, si eres talentoso.
7: Sí, mucho. Bastante. Hay muchas virtudes que pronto conocerán.
6: Claro, sí. Poco a poco. Oye, vamos arrancando apenas solo a Monterrey.
7: Exacto.
6: Oye, sí, hay muchos talentos muy padres. Ese de hacer voces está increíble.
7: Wow, sí.
6: Oye, cuando estábamos chiquillos que hacíamos travesuras por teléfono, eso nos hubiera servido un chorro.
7: Muchísimo.
6: Ay, no ando dando ideas, niños, ¿eh?
7: Oye, pero, nah, hombre, ya, ¿cuál teléfono? ¿Verdad? O sea, ya se lo tienen que pedir a la mamá. Antes como que teníamos más accesible. Yo, ay, híjole.
6: El teléfono de la casa.
7: Sí, qué divertida te dabas.
6: Sí, la neta que sí.
7: Hacer bromas. Oye, pero justo en TikTok hay varia gente que se la baña, o sea, que dices, ay, ¿cómo voy a imitar la voz de una persona normal? Tal vez de una caricatura como que la traes más fresca, etcétera. Y luego hacen unas barbaridades que dices, estoy escuchando a esa persona.
6: Sí, claro, que dices, wow.
7: Sí.
6: ¿No?
7: Oye, bueno, pues son parte de los talentos extraños. ¿Tú cuál tienes? Platícanoslo. Es el WhatsApp, el 8120229981, y hoy te puedes llevar varias cosas.
6: Pues sí, tenemos pase cuádruple para Cinépolis, la capital del cine, vía WhatsApp, ya lo dijo Donato, 8120229981. Me encanta porque puedes ir a disfrutar tantas películas que tenemos en Cinépolis y que, bueno, la dulcería está increíble, me encantan las palomitas. A mí me gustan combinadas caramelo mantequilla. Ya lo hemos platicado.
7: Muy de mamá.
6: Aquí muy de mamá, dice.
7: Muy de mamá.
6: Pues es que ustedes van y compran los esos, ¿cómo se llaman? Los fuegos.
7: Pues
6: y no
7: es
6: sé qué
7: que hay
6: cosas.
7: Que aprovechar que todavía no nos da acidez.
6: Uy, ya me dijo Rookies, o sea, sí estoy, pero no me lo digas. 7:20. Mejor vámonos a música, Donato. Ya saben, participen, platíquenos a través del WhatsApp esos talentos random que tienen, que un día lo descubrieron y que lo quieren compartir hoy con nosotros aquí en Hola Monterrey. Son las 7:20.
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6: Volvemos.

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5: 7:29. Vamos a escuchar, Donato, ¿qué nos dicen nuestros niños en esta mañana?
6: Échale.
5: De sus talentos random.
7: Hola, me llamo Christopher, tengo 10 años y mi talento raro es de que puedo poner mis pies en mi cara.
5: Christopher, ¿cómo le haces o qué?
6: A ver, o sea...
5: Te estás imaginando, Donato.
6: ¿Sabes qué? Me imaginé como los changuitos que están en WhatsApp que se ponen así.
5: Bueno,
6: y Christopher
5: ahora con los pies. Oye, pues sí.
6: Por eso digo, ¿cómo?
5: Pues no sé, a lo mejor al rato sale el emoji.
6: Oye, qué padre, Christopher. Si tienes una fotografía, nos encantaría verla en el WhatsApp.
5: Que nos la mande, sí, ¿verdad?
6: Porque era lo que te decía. Yo ahorita al igual y me subo en Insta temblando los ojos, por si
5: claro,
6: quieren ver.
5: Claro, sí, estaría bien padre para que lo vean porque está bien impresionante ese talento. Está random. A ver, por acá.
6: A ver.
8: Hola, soy Víctor y mi talento es que puedo armar Lego súper rápido.
5: Ah, ¡órale! Víctor, nos encanta lo mismo. A mí me apasiona armar Legos.
6: A mí también, me gusta mucho.
5: Amo eso, me encanta.
6: Y la neta, talento. O sea, porque de repente se complica demasiado.
5: Sí, y si los armas súper rápido.
6: Claro,
5: es un talento random. Digo, yo sí me llevo mi tiempito.
6: No, pues es que al final de cuentas también es como para desestresarte, para que te estresas corriendo.
5: Eso que ni que. A ver, por acá.
9: Hola, soy Ángel. Mi talento favorito es hacer videos y editar videos en mi tablet.
6: ¡Vámonos!
9: Es muy bueno.
5: ¡Órale, Ángel, qué padre!
6: Es muy bueno. Le deberías dar clases a mi querida Dinora, que también anda queriendo hacer redes sociales.
5: Pues claro, es que ya me dijeron. Mira,
6: ahí está el billuyo.
5: Hace un chorro. Deja todo el billuyo. O sea, si a mí me gusta estar en contacto con la gente, y uno de los medios es aquí en Génesis, pues otro de los medios hoy en día son las redes sociales.
6: Claro, es conectando a través de ellas.
5: Oye, Ángel, enséñame cómo editas y todo eso.
6: Y súper rápido también dijo.
5: Sí, dijo que bien rápido.
6: Qué padrísimo.
5: Eso está bien interesante.
6: También es mucha habilidad, ¿eh?
5: Sí, cómo no.
6: Y eso te ayuda muchísimo para el futuro si te quieres dedicar a ser blogger, a hacer streaming, a la...
5: No te pases, nos acaban de mandar las fotos.
6: Cállate,
5: ¿sí?
6: ¿Cómo crees? ¡Vámonos!
5: ¡Guau! ¡Qué talentazo!
6: Sí, talentazo el que tiene elasticidad y...
5: Sí, claro, es como el contorsionismo.
6: ¡Ándale!
5: ¿Verdad?
6: Exacto.
5: ¿Han visto a las personas que se hacen así, que se hacen así, que doblan todo su cuerpo y que tienen esta habilidad? Bueno, pues así mero. Que has visto que muchas veces los meten en algunos...
6: En una cajita.
5: Cajas y cosas así. Bueno, así.
6: Así, así merengues.
5: Guau, mis respetos.
6: Mis respetos.
5: No, hombre, yo no puedo decir.
6: Oye, Dino, ¿a ti te sale alguna voz de algún personaje?
5: No sé.
6: ¿No sabes? ¿Nunca lo has intentado?
5: Sí, pero no.
6: No te quieres exponer, dices.
5: No, claro. Espero en mi próximo doblaje de dibujos animados.
6: Oye,
5: cálmese.
6: Mira, yo espero no me demanden, pero yo sé hacerla así, mira.
10: Hola, Dinora.
5: No es cierto.
6: Pues claro, era el ex jefe.
5: No te pases, claro, por
6: supuesto. Hay que imitarlo.
5: Oye, qué padre te sale. Sí. Ay, a mí me encanta.
6: Es un talento que puedo conectar con mis sobrinos con él.
5: ¿Cómo no?
6: Porque siempre, ay, se quedan como viendo de, ah, chis, esa voz la he escuchado en otra parte.
5: Claro, y fíjate, ese talento, yo se lo admiro mucho a los actores de doblaje.
6: Están cañones.
5: Están guau. Sí. Al que conocí a Mario Filio.
6: Ajá.
5: Guau. Sí. Voz de Trivilín y de tantos personajes. Y qué impresionante.
6: Y que el cambio de su voz es único, vaya, no es como que tú de repente pues ay, estar más alegre y suena tantito diferente tu voz. No, lo de ellos es, ala, ¿cómo salió otra voz de tu
5: sí,
6: cuerpo?
5: Sí, oye, cuando conocí también a Mario Albizu, que vino aquí a la cabina, el que hace la voz de uno de los pingüinos de Madagascar.
6: Ay, claro, sí,
5: wow,
6: sí.
5: No te estás hablando con él así muy padre, de repente que te empieza a decir,
6: que tiene
5: bonitos
6: también.
5: Y gorditos, muchachos. Y yo así de, ¿qué? Sí, o sea, ya le puse cara al pingüinito.
6: Que tiene mucho talento.
5: Muchísimo talento.
6: Y perdón, no, iba a decir que tiene muchísimas anécdotas que de repente le dicen sus compadres de que, oye, se está portando mal aquel, le puedes mandar un audio que Wazowski está molesto porque
5: sí,
6: no está haciendo la tarea o así.
5: Sí, está
6: y lo
5: está
6: puede utilizar. Sí.
5: Todo eso está muy padre, así es que son talentos increíbles. Ahorita que nos mandaron las fotos dije, wow, los dos niños, el ego de Víctor, Ángel también, que nos manda a decir que hace videos. Platíquenos, ¿qué talentos diferentes
6: sí
5: tienen que pueden platicarnos el día de hoy al 8120-229-981? 8120-229-981 y se van a poder llevar
6: Acceso cuádruple para que se vayan a Cinépolis, la capital del cine. Ahorita estamos regalando pues este bonito souvenir, iba a decir. Este bonito obsequio para que te vayas con toda la familia al cine a disfrutar de la película que tú quieras.
5: Sí, claro.
6: Que eso es lo más padre.
5: Sí, sí, sí. Está interesante la cartelera. La verdad es de que siempre hay estrenos y siempre son estrenos súper, súper padres ahí en Cinépolis.
6: Sí, de hecho hace unos días decíamos que hay ahorita para toda la familia. O sea, muchas veces se cargan como que, ay, las películas de terror, o ahora están muy drama, o cuando está como la época de los Oscars, como que mucho tema de cine de arte, o un poquito más complejo los temas, y ahorita siento que está bien variado, la verdad.
5: Christopher quiere ir a ver Spider-Man.
6: Ah, sí.
5: Christopher se llama el niño.
6: Ajá. El contorsionista.
5: Quiere ir a ver Spider-Man. Ya está en cartelera.
6: Pensé que le faltaba todavía un ratito.
5: Yo también.
6: Pero bueno, pues él la quiere ver.
5: Sí, y está también la de las ovejas.
6: Ajá.
5: Está muy buena. Oye, ya van a estrenar Toy Story 5.
6: Sí, creo que el próximo mes. Y Moana también.
5: Moana también ya
6: y
5: viene.
6: Y bueno, nosotros aquí les vamos a estar regalando boletos para el cine.
5: Claro, He-Man y los Amos del Universo. Uh-huh. No, hombre, te digo.
6: Va mucho.
5: Te digo, sí. No saldré de Cinépolis. 7:36, vamos con música. Regresamos. Esto es
6: Hola Monterrey por
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16: 7:46 de la mañana. Oye, qué padre que nos siguen mandando todos sus mensajes. Mira, por acá Saraí se hace presente. Dice que son deportistas de alto rendimiento, representantes de Nuevo León.
17: ¡Órale!
16: Remo y patinaje de velocidad. Calo y Sony. Dice, Remo trajo 2 platas en estos CONADE y Sony se va el lunes a Tlaxcala a sus competencias de CONADE.
17: Oye, hace ratito te decía, no, esos son talentos.
16: Y nos mandó fotos.
17: Ah, también.
16: Sí.
17: Me encanta. Hace ratito decíamos, no, esos son talentos que al final de cuentas, wow, qué padre, felicidades. Que se desarrollan, pero a ver, no, a ver, quien es bueno es porque se pasa horas, a veces desde las 5 de la mañana y luego corre a la escuela y luego regresa. Son talentos que no son raros, son talentos que se han desarrollado por años y por algo están.
16: Y a base de mucha disciplina.
17: Totalmente, Renato. Totalmente.
16: Los que tienen talentos en deportes es constancia, uh-huh. Es disciplina, híjole, es abstenerse, quedarse sin muchas cosas, sí, muchas veces, oye, que tengo la piñata de fulanito de tal, pues sí, mi amor, pero tienes partido de fútbol americano.
17: Sí.
16: Y tu equipo te necesita. Entonces tú así de que, ay, me voy a perder la fiesta. Sí, pero vas a ganar la copa.
17: Claro, o sea, sí,
16: ¿sabes?
17: Sí.
16: Es como, híjole.
17: Unas por otras.
16: Es que tienes que sacrificar a veces cosas para poder obtener objetivos y metas que te pones, ¿no?
17: Claro. Y que al final de cuentas, pues, se puede convertir en tu carrera de la vida.
16: Es que
17: también.
16: Sí. Como ahora que nos decían que querían ser futbolistas.
17: Ajá.
16: Yo decía, pues es que yo veo a los futbolistas y tú los ves nada más en los partidos.
17: Uh-huh.
16: Pero tú no sabes todo el entrenamiento
17: no,
16: que tienen.
17: Claro.
16: La alimentación. Hay un cambio en alimentación. Tienen que hacer un chorro de ejercicio.
17: Sí, sí.
16: Como te digo, dormirse temprano, levantarse súper temprano. O sea, son un chorro de cosas.
17: Sí, son muchas cosas. Nada más porque los veamos trepados y ya con los cuadritos significa que nada más porque corrieron 2 horas, con eso tienen.
16: No, digo, los cuadritos muchas personas se los maquillan en Halloween,
17: también,
16: ¿verdad? O ya venden las playeras con los cuadritos marcados.
17: Las botargas.
16: Las botargas.
17: Que luego te puedes encontrar. Ese también es un gran talento, ¿eh?
16: Al hacer las botargas.
17: No. El armarte los cuadritos.
16: Ah, yo dije, hacer botargas es otro talento.
17: Sí, pues sí, también es otro talento.
16: Los disfraces son talentos.
17: Por supuesto,
16: ¿no?
17: Sí, el tocar guitarra también es talento.
16: Hay muchos.
17: Pero bueno, hablábamos justo de estos talentos como locochones extraños. Tengo un primo que él le hace como Eugenio Derbez, el de la panza.
16: Ah, que movía la pancita.
17: Sí, ajá.
16: No, y el le hacía muy bien.
17: Pregúntame. Ese mero.
16: No.
17: Sí. Y se ve medio asqueroso en vivo. Yo no sé por qué tenía tanto éxito Eugenio Derbez.
16: Pregunta.
17: Moviendo la panza.
16: Pues porque era Eugenio Derbez y era un programa de comedia.
17: Sí, claro.
16: Pero a ver, pregunta. ¿Tú has intentado hacerlo alguna
17: claro,
16: vez?
17: Claro, obvio, pero no.
16: Todos, ah,
17: me veo
16: no
17: mal.
16: Sale.
17: No,
16: o sea,
17: me
16: no
17: veo mal.
16: Pero te encorvas
17: y no te
16: todo.
17: Voy a enseñar.
16: No, pero es que cuando lo intentas hacer, como que mueves el cuerpo completo y no, ellos solo mueven como, no puedo.
17: No, no. Y seguramente no, mi señora bonita y mi señor caballero van con el abdomen
16: moviendo la pancita
17: fuerte.
16: Está divertido.
17: Sí.
16: Eso es otro punto importante, que a veces vemos que otras personalidades, personas famosas o así, ahora sí que personajes públicos, figuras públicas, hacen algo
17: y
16: raro,
17: tú lo quieres.
16: Y nosotros queremos hacerlo,
17: sí,
16: imitarlos,
17: sí.
16: Pero
17: sí,
16: pues no es como que se nos dé mucho.
17: Oye, hay quien también le sabe mucho al origami, pero de la lengua, que la hace taquito o que la voltea.
16: Yo la puedo voltear, la puedo hacer taquito y me puedo tocar la punta de la lengua, de la punta de la nariz con la
17: ¿en
16: lengua?
17: En serio, yo eso nunca he podido.
16: No, yo sí.
17: Y yo sentía padre. Que eso, wow, top. Cuando yo era niño, yo era de que te puedes tocar la lengua con la nariz.
16: Sí,
17: y
16: sí,
17: quien lo hacía
16: sí.
17: Para mí, mis respetos.
16: Sí, no, sí se
17: mis
16: puede.
17: Mis respetos.
16: Sí se puede.
17: Ay, cuadro de honor en la escuela.
16: Ah,
17: por
16: claro,
17: tocarte la.
16: Por tocarme la punta de la nariz.
17: De la nariz.
16: La
17: sí, que. Me imaginé así como donde están todos los trofeos y de que.
16: La foto de Ladino.
17: Sí, tus amigos de que con trofeos por el fútbol, básquet y Nora de que. Foto tocándose la lengua con la nariz.
16: No, ¿por qué no?
17: Por más tiempo, un récord Guinness, ¿no?
16: ¡Claro!
17: Como lo decíamos ayer. Tú siempre sé el mejor en lo que quieras hacer.
16: En lo que sea.
17: Sí, en lo que sea, pero sé el mejor.
16: Claro, hay que esforzarnos por ser los mejores.
17: ¿Sí? Totalmente.
16: Pero sí hay un montón de cosas bien raras que hacemos.
17: Sí.
16: Muy raras. Oye, hay quien dobla, así como yo, las rodillas, el codo.
17: ¿Sí?
16: Para atrás también, que se sota.
17: O los dedos también, que se los avientan para quién sabe dónde y terminan, ¿qué dices? ¿Cómo? ¿Y qué dolor?
16: Hay un talento, random habilidad. No sé si te has fijado que los zancudos nos pican en la espalda donde no nos alcanzamos.
17: Ok.
16: Ok, hay personas que sí se alcanzan.
17: Que sí se alcanzan.
16: Sí, que no sé cómo le hacen y que, ay, no, sí, ay, ya, me alcancé. Bueno.
17: Pues, oye, y ahí vamos otra vez a tocarnos la espalda.
16: Es que si nos vieran, aquí andamos rascándonos la espalda, moviendo la pancita, sacando
17: es que
16: la lengua.
17: Nosotros
16: bueno.
17: Queremos ver si con esto podemos abrir un circo de
16: talentos.
17: De talentos extraños
16: como
17: o de fenómenos.
16: Como en The Greatest Showman.
17: Ay, buenísima película.
16: Padrísima,
17: me encanta.
16: ¿Verdad?
17: Me fascina.
16: Estuvo increíble.
17: Sí, gran soundtrack.
16: Estuvo muy, muy buena. Oye, ya tenemos que despedir esta parte de Hola Monterrey.
17: Oye, habrá quien dice, alguna de mis señoras bonitas, yo también tengo el talento de que me salga barba. ¡Vámonos!
16: ¡Órale! Pues, ¿por qué no?
17: Sí, es un talento raro.
16: Señoras, hay que sacarle provecho a las hormonas.
17: ¡Claro!
16: ¿Quién sabe? A lo mejor se puede monetizar.
17: Exacto.
16: Hoy en día hay tantas cosas raras.
17: Todo en la villa del
16: sociales,
17: señor.
16: ¿Verdad? Oye, Christopher, ya ganaste pase cuádruple para Cinépolis. Ángel y Víctor ya ganaron pase cuádruple para Cinépolis. Y Saraí, ya tienes tu pase cuádruple para Cinépolis.
17: Cuadre porque está bien padre.
16: Está bien, ándale, tú sí me entendiste, ya ves. Hombre, por eso teníamos que estar juntos.
17: Exacto.
16: Dios los hace y ellos se juntan. Aquí en Génesis. Ahorita se van a poner en contacto con ustedes para pasarles las claves y que puedan pues disfrutar de la cartelera de Cinépolis.
17: Me encanta la idea. Oye, este no es un talento raro, pero sí me acuerdo que también como que los niños lo hacen muy seguido y también como un tema de socializar, del párpado que se lo voltean y que se ve bien feo.
16: Ay, sí, se ve horrible.
17: Y ese yo también me acuerdo que siempre era mito, no lo hagas porque te van a quedar así los ojos.
16: Pues no se te quedan así, pero no lo hagan.
17: Pues sí.
16: Porque exponen al ojito.
17: No, a que, sí, alguna infección, ¿alguna o algo infección? Así. Porque, y más porque siempre traemos bien marrano las manos.
16: La neta que sí. Y aparte, o sea, no, tenemos que entender que cada pelito de nuestro cuerpo tiene una función y las pestañas les toca cubrir el ojo de polvo y demás. Entonces, si tú haces el párpado para arriba, estás dejando fuera las pestañas. Y ahí es donde te cae polvo y así.
17: Y luego, ¿quién quita que te arrancas como dos en el intento?
16: Ay, ya sé, qué espanto. No, y luego duele un chorro. No, mejor no lo hagan. Ese talento no lo hagan, ese está feo, ¿verdad?
17: Está feo, pero pues es un talento.
16: Pues sí, como el que
17: o sea, no lo desarrollen.
16: Oye, como el que decías de mover las orejas.
17: Sí, hay mucha gente que le va muy bien. Ay, sí, monetariamente por mover la oreja. No, pero que sí lo hace muy bien. Yo lo he intentado mil veces.
16: No puedo.
17: Yo tampoco. Y otra vez, ahí estamos.
16: No.
17: No hice nada, ¿verdad?
16: Levanten las orejas.
17: Según yo. Y yo, aguas, Dinora, porque ahí voy. Y yo nada más la ceja moviéndola.
16: Le hiciste como ventríloco. Está divertido. No, hombre, van a ver, al rato nos van a poder ver haciendo barbaridad y media. Oye, está muy padre, hay que irnos a música, Donato.
17: Perfecto.
16: Y luego viene el corte informativo y luego regresamos con mucho más en Hola Monterrey. Chiquitines, que les vaya increíble hoy en la escuela. Hoy a muchos niños de secundaria les toca que les ponen un examen especial que dura 4 horas.
17: Ay, no, en el Día del Estudiante.
16: Sí. Por eso les hicieron la fiesta ayer. Entonces les ponen este examen especial, dura 4 horas, por eso hoy se fueron bien desayunados, listos con su lápiz del número 2.5 chiquillos en mano. Y échenle muchas ganas, les va a ir increíble. Desde acá, desde Hola Monterrey en Génesis, les echamos todas las porras del mundo.
17: Échenle ganas, hombre, son 4 horas y luego ya salen a divertirse, hombre, ya es viernes como quiera.
16: Exactamente, además es nada más una evaluación para ver qué onda.
17: No te preocupes.
16: Todo se puede. 7:55, esto es Hola Monterrey.
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16: Regresamos.

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3: Muy buenos días, le saluda Juan Cantú con la información más relevante al momento.
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4: El día de hoy esperamos una temperatura máxima de 31 grados centígrados, el cielo mayormente despejado, vientos del este de hasta 15 kilómetros por hora. Por la noche descenderemos hasta llegar a los 21 grados.
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3: Las autoridades de tránsito de los distintos municipios de la zona metropolitana de Monterrey emitieron una alerta ante el preocupante incremento de accidentes viales registrados durante las primeras horas de la mañana. Según los reportes oficiales, la combinación del exceso de velocidad, el uso del celular al volante y las prisas por llegar a los centros de trabajo y escolares han disparado la incidencia de choques por alcance y laterales, especialmente en las principales arterias de la ciudad entre las 6 de la mañana y las 10 horas. Protección Civil y las autoridades hicieron un llamado a la población para extremar precauciones durante este fin de semana debido al pronóstico de tormentas continuas que afectarán a la región. Los cuerpos de auxilio advirtieron de manera estricta evitar el cruce de calles, avenidas y pasos a desnivel que presenten encharcamientos severos o corrientes de agua, ya que la fuerza de las inundaciones urbanas suele ser subestimada y puede arrastrar fácilmente vehículos y peatones. A raíz del reciente incidente en el municipio de Santa Catarina, donde una niña resultó lesionada tras ser mordida por un perro, expertos en conducta animal y médicos veterinarios lanzaron una alerta sobre los riesgos de dejar a los niños sin supervisión en presencia de mascotas o animales callejeros. Los especialistas señalaron que independientemente del tamaño o la raza del animal, factores como el estrés, el dolor latente o los movimientos bruscos e imprevistos de los menores pueden detonar una reacción defensiva u hostil por parte de los canes.
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3: La presidenta Claudia Sheinbaum Pardo presentó una reforma para crear una comisión que evite candidatos ligados a la delincuencia organizada. La presidenta Claudia Sheinbaum afirmó que su gobierno no observa un gran riesgo para el envío de remesas tras la orden ejecutiva firmada por el presidente de Estados Unidos, Donald Trump, para endurecer la supervisión financiera sobre migrantes sin documentos, aunque indicó que la medida está bajo análisis. El presidente municipal de Corregidora Querétaro, Josué Guerrero Trapala, presentó ante el Congreso del Estado una iniciativa de reforma al Código Penal de Querétaro para que adolescentes de entre 15 y 17 años puedan ser juzgados como adultos cuando incurran en delitos de alto impacto.
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3: Italia solicitó formalmente a la Unión Europea imponer sanciones contra el ministro de Seguridad Nacional de Israel tras la difusión de un video donde aparecen activistas de la flotilla global Sumud retenidos, maniatados y exhibidos públicamente después de ser interceptados por fuerzas israelíes. La Organización Mundial de la Salud reconoció que desarrollar una vacuna para el virus Bundibugyo llevará meses, pero afirmó que el riesgo para el mundo puede considerarse bajo.
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5: El futbolista portugués Cristiano Ronaldo CR7 por fin ganó un gran trofeo con el equipo Al Nassr. La estrella portuguesa de 41 años anotó 2 veces en su victoria de 4-1 sobre el equipo de Damac para ayudar así al equipo a asegurar el título de la Saudi Pro League. Es el primer gran trofeo del equipo desde que Ronaldo se incorporó hace más de 3 años. Para enfocar el momento, Ramiro Palomo Zavala.
2: Los espectáculos al momento.
4: El propietario de los derechos musicales de Snoopy ha presentado 4 demandas contra varios acusados, entre ellos el Departamento del Interior de los Estados Unidos del gobierno de Donald Trump, por el uso de conocidas melodías en redes sociales y un videojuego. Lee Mendelson Film Productions presentó las demandas en tribunas de Nueva York y Washington contra la administración y también contra una empresa de videojuegos, una casa de subastas y una fábrica de cinturones. La demanda alega que no tenían permiso para usar el arreglo del tema O Tannenbaum, que aparece en La Navidad con Charlie Brown, en una tarjeta navideña digital publicada en las redes sociales. Lee Mendelson Film Productions decidió tomar medidas legales porque consideraban que se está produciendo una saturación de su música en las redes. El abogado Mark Jacobson declaró que la casa productora ya no tolerará que las empresas utilicen su propiedad intelectual sin licencia, especialmente en esta era de intercambio digital instantáneo. Añadió que los derechos de los creadores y la protección de los bienes culturales emblemáticos deben defenderse con firmeza. Para Enfoque al Momento, Dinora Ríos.
3: Hasta aquí la información más relevante. Que tengan ustedes un excelente día. Les saluda Juan Cantú y continúa en nuestra programación.
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2: Ay, es que ya no se me olvida, Dinora.
0: No se te va a olvidar. No, ya no. Juro que ya no se te va a olvidar, porque ya la camiseta...
1: Ya tatuado, de hecho. Ay, mañana mismo. Ahí sí.
0: Pero vas,
1: ya súper bien.
0: No.
1: Y si los jefes nos están escuchando, fue una broma, un chascarrillo, se me salió, soy joven.
0: Yo no me pongo tatuajes.
1: ¿Tú?
0: No, ¿qué onda?
1: Y no estoy en contra de ellos.
0: El de las cejas nada más.
1: Ándale.
0: Ese sí me lo puse una vez.
1: Y tatuado también los labios.
0: A veces,
1: me
0: ahogué. Sí,
1: y me encantan cómo se le ve a la gente, pero, ay, no, yo siento que me voy a aburrir de ellos.
0: Sí, como que toda la vida vivir con
1: sí.
0: eso.
1: No. Que luego dicen que todos mis amigos que tienen tatuajes, esto es una adicción. Ah, no es cierto, pero les encanta.
0: Es que sí se les hace adicción.
1: Sí.
0: Empiezan con uno chiquitillo, uno. Así se ponen, muchos se ponen el infinito aquí en la muñeca.
1: Pero ese ya chole.
0: Pero sí se lo ponen.
1: Sí se lo ponen.
0: El infinito y luego hay, pero fíjate, antes, no íbamos a hablar hoy
1: sin
0: de tatuajes, pero ya nos fuimos por ahí. El rollo es que las personas dicen que cuando se ponen un tatuaje tiene un significado. Uh-huh. Y eso es lo interesante,
1: sí.
0: Que no te pongas un tatuaje nada más por ponerte.
1: Sí, a mí eso me gustaba muchísimo. O sea, vaya, más bien me gusta mucho cuando tienen un significado bien importante para las personas.
0: Sí, cómo no.
1: Una vez, estaba viendo un programa, justo era como un reality de tatuadores. Y me acuerdo que una de las pruebas era hacer con las familias de los soldados de Estados Unidos.
0: Ajá.
1: Y era como hacerles un dibujo, más bien un tatuaje respecto a su familiar que ya había pasado a mejor vida, ¿no?
0: Claro.
1: Al otro plano. Y uno de los tatuadores, me encantó, le hizo a la mamá del chavo que falleció la cadenita que todos traen, uh-huh. como con su nombre, su identificación, y al final le puso un moñito. Y entonces, luego cuentan al jurado que el moñito fue porque él no falleció en la guerra, falleció de cáncer.
0: No.
1: Entonces, estuvo muy... se me hizo...
0: Sentí feo.
1: No en la garganta,
0: sí,
1: porque
0: sentí
1: fue muy lindo. O sea, dices, híjole, qué bonita manera como de representarlo.
0: ¿Cómo no? O sea, imagínate qué cosas... Ese reality yo lo veía, fíjate.
1: Estaba bien padre, a mí me gustaba.
0: Estaba bien padre. Y qué talentosos que tatúan.
1: Sí.
0: Qué talentosos.
1: Justo lo que decíamos de los dibujos.
0: Cuando hacían los rostros.
1: Sí.
0: Igualitos, idénticos a la fotografía. Decía yo, wow. Pero no. Yo, Dinora, no soy afín a ponerme yo un tatuaje.
1: Ajá.
0: Pero respeto mucho a la gente que lo tiene.
1: Sí, por dos.
0: ¿No?
1: Literal por dos.
0: Sí. Así es como debe de ser. El respeto al derecho ajeno.
1: Es la paz.
0: Entre los individuos y las naciones, dijo Benito Juárez, ¿verdad? 8:11, nombre, aquí hasta van a aprender cultura general. Hoy tenemos promoción.
1: ¿O no? Como las pasas que yo andaba metiendo a la historia a gente que ni al caso.
0: No, José Ortiz de Pinedo, no estuvo en la independencia. Ni tampoco Majahual está en Los Cabos. Pues es que
1: aquí no se garantiza la educación.
0: No, pero se garantiza
1: el entretenimiento.
0: Sí, la diversión es así. Oye,
1: exacto.
0: ¿Qué tenemos hoy, Donato?
1: 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Entonces,
0: ay, va a estar bien bueno.
1: Sí, el elenco de este año 2026 está impresionante. Seguro no te lo quieres perder. Mira, tanto que se hablaba de que queríamos ver a Alicia Villarreal, pues bueno, va a estar en concierto.
0: Es que yo sabía que la había escuchado en
1: alguna
0: algún
1: parte.
0: Lado. Bueno, ya me aclararon en dónde. No, hombre, imagínate.
1: En Grandiosas.
0: Mira,
1: ahí está la publicación. Y es cuestión de que sigan los pasos y tan, se acabó.
0: Claro.
1: Y esperar, obviamente, a que la suerte esté de tu lado.
0: Ay, bien padre. Vas a ir a cantar desde Te Quedó Grande la Yegua hasta Voy a Cantar Suavecito.
1: Gran talento el de la Laura León.
0: Ay, oye, pues
1: una
0: es que...
1: Una pro.
0: Sí, y toda la carrera que tiene.
1: Sí.
0: Yo la vi en las novelas.
1: Yo,
0: pues, estaba yo chiquilla.
1: Sí, yo me la topé ya más como que en el tema de la bailada y la cantada.
0: Sí, no, es que ya bailaba y cantaba.
1: Sí, bueno.
0: Ella salió en telenovelas de la barra de telenovelas que eran las de las más populares de Emilio La Rosa.
1: Okay.
0: El productor Emilio La Rosa en Televisa.
1: ¿Ya por la tarde o?
0: Era en la tarde, sí.

0: El premio mayor. Okay. Y todos esos así de ese estilo. Ahí salía Laura.
1: Muy bien.
0: Estaba bueno.
1: Muy bien. Y luego no quieres que yo revele tu edad, Dinora.
0: No me importa. Yo aquí ya la dije, tengo 50.
1: Eso.
0: Porque ya no cuentan.
1: ¿Por qué no?
0: No, 50. Ya no cuentan. Ya
1: ¿Y vuelves
0: no
1: a empezar o qué?
0: Claro.
1: O sea, el otro año, feliz primer aniversario.
0: Yo siempre, no, es este año. No, yo siempre lo digo. Digo.
1: Sí, ay, que no pasa nada.
0: Si tienen 26 años escuchándome, ¿qué?
1: Ya sé. O sea, ya pueden pensar.
0: Está muy fácil saber cuántos años anda rayando uno, ¿verdad?
1: No, pero ¿qué? ¿Para qué le escondes la edad?
0: Pues no, al contrario.
1: Yo siento que...
0: Uno debe estar orgulloso.
1: Claro, el tema es que es de mala educación. ¿Por qué es de mala educación?
0: Ah, chis, yo no sabía eso.
1: Y a mí siempre me dijeron que preguntarle más a las mujeres era de súper mala educación.
0: Pues porque hay algunas que no les gusta decir la edad. Pero hay otros.
1: Pero
0: que
1: justo
0: sí.
1: Lo que dices, oye, qué orgullo, y aparte estamos enteritos y, claro. Y nos vemos muy bien y tenemos la fuerza para seguirle. ¿Cómo? ¿Por qué?
0: Oye, es que antes, vámonos rápido con esto, antes de irnos a música. Antes, una mujer de 50 años, tú ya la veías con el cabello blanco, uh-huh. Barriendo la calle, fuera de la casa, con su batita esta delantalcito.
1: Sí, sí.
0: Esa era la imagen que teníamos de las mujeres de 50 años, te estoy hablando de hace 30, ¿ok? Y... Pero hoy en día, una mujer de 50 años anda trabajando con tacón chiquito para no correr riesgos, pero con tacones,
1: de ahorita fiesta.
0: Con tenis chidos, de fiesta, ajá,
1: sí,
0: trabajando,
1: sí.
0: Echándole ganas,
1: claro.
0: Maquilladas, con el cabello arreglado, o sea...
1: Sí, sí, sí ha cambiado mucho.
0: Los tiempos cambian.
1: Sí, demasiado.
0: Aparte la edad está en el corazón.
1: Exacto.
0: Eso lo dice una mujer de 50. 8:14. Vamos con música, regresamos. Esto es Hola Monterrey.
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0: nada como iniciar el día con mucho ánimo. 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
16: 8 de la mañana con 22 minutos. 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
17: Y nos encanta la idea que todos los días tengamos algo bonito, padre y increíble de ir a conocer.
16: Correcto. Oye, Donato, aquí nos encanta estar hablando de lo que está sucediendo, ¿no? Ajá. De lo que todo mundo habla, de lo que todo mundo desmenuzamos en las pláticas todos los días. Y me estabas platicando de algo que sucedió sucedió en el metro en la Ciudad de México.
17: Sí, en el Metrobús.
16: En el Metrobús. Ajá, perdóname, si no es el metro, es el como el camión.
17: El camión, que es doble. Ajá, sí, exacto. Bueno, imagino que todos tenemos como la conciencia de que dentro de estos automóviles, pues tienen como estas barras en donde te vas agarrando. Si
16: cuando
17: no te toca
16: ir parado.
17: Ajá,
16: claro.
17: Cuando te toca ir parado. Pues bueno, un usuario que estaba viajando en el transporte de la Ciudad de México se volvió viral, como somos los mexicanos cuando vemos una locochonada.
16: ¿Qué hizo?
17: Mira, se subieron algunas fotografías del chico porque dijo, ¿qué hora es? Ah, pues como a Bárbara del Regil cuando andaba en el, la hora no. No era exacta.
16: No
17: estaba preguntando, Dinora, no te preocupes. 8:24 para quienes lo necesiten saber.
16: Sí.
17: No, dijo, como Bárbara de Regil que se puso a hacer ejercicio en el avión, pues yo también aquí en el metro, hagamos ejercicio. Entonces se cuelga de las barras y empieza a hacer pues sus flexiones, luego se pone a hacer abdominales.
16: ¿En
17: y dices,
16: el metrobús?
17: ¿Para qué? Sí, en el metrobús. Yo creo que iba tarde al gimnasio o tal vez no le dio la oportunidad de ir.
16: Que dijo, donde quieras, bueno, hacer
17: sí,
16: ejercicio.
17: Literal, pull-ups en medio de todo el mundo, además.
16: O sea, entonces, el camión traía gente.
17: Sí, traía gente, era un día normal.
16: Un horario normal.
17: Un horario normal. Y el chico dijo, pues, este es el buen momento para hacer ejercicio. Tal vez no tengo lana para pagarme el gym, pero tengo la lana para pagarme el metrobús.
16: ¿Cómo no?
17: Un al poquito más que... extremo.
16: Pero pues qué incómodo para
17: sí,
16: los
17: no,
16: pasajeros.
17: Ni al caso. Pero bueno, esto se dio a conocer gracias justo a las redes sociales del Metrobús de la Ciudad de México. Y ya cuenta con 70,000 me gustas, con 2,000 comentarios, porque ya te imaginarás el ingenio mexa.
16: No, bueno, me imagino que hay memes y hay de todo.
17: Ya le pusieron de todo, pero lo que me encantó fue justo la descripción que le pusieron al chavo. No fue como para aplaudirle que hace ejercicio.
16: Ajá.
17: Más bien le pusieron esto. Ya vimos que te salen las dominadas. Bien por ti. Ahora domina la práctica del buen usuario del Metrobús y no te cuelgues de los tubos. Recuerda que un mejor transporte lo hacemos todas y todos. Así fue el mensaje que acompañó
16: pues
17: esta fotografía.
16: Pues qué buen mensaje.
17: Sí.
16: Y coincido con el mensaje porque, Donato, yo he sido usuaria del transporte público.
17: Ajá.
16: No últimamente, pero sí hace algún tiempo. Y sí me tocó andar en el transporte público parada porque pues era la hora en que todo el mundo venía al centro,
17: claro,
16: a trabajar y pues ya era como que donde alcances. Entonces, imagínate si la persona se sube y se pone a hacer flexiones con los tubos, con las barras de arriba. Los estás aflojando, les estás metiendo un peso.
17: Pues, sí, que no. No va.
16: O sea,
17: literal.
16: Eso nada más para que te sostengas, uh-huh, pero no para que te dejes caer en el tubo.
17: Claro.
16: Sí, imagínate en un accidente, en un frenón que se zafe el tubo.
17: Sí, y aparte, o sea, si ya es incómodo que vas como tal vez sudando, con la gente muy pegada, todavía que alguien, porque el movimiento al final de cuentas no creo que haga que tu cuerpo esté súper estable.
16: No, claro,
17: donde
16: que no
17: te pegue o cause algún accidente, porque pues muy tu show que te quisiste subir a hacer ejercicio, pero donde causes un accidente a alguna señora que esté pasando, o alguien que se quiera bajar, etcétera, porque aparte lo estaba haciendo como en donde estaba en medio de las puertas, entonces no había para dónde hacer.
16: En medio del camión.
17: Sí, en medio del cañón. Camión. Que todo el mundo me vea.
16: Ese cuate se quería hacer viral.
17: Claro, pues lo logró. Literal,
16: pues sí,
17: lo logró.
16: Sí, lo logró, pero.
17: Y como
16: está
17: tal.
16: Monetizando, ¿pa qué?
17: Sí, pues sí, aparte. Como tal, no hay un artículo que diga que está prohibido realizar ejercicio en el Metrobús. ¿Qué decíamos hace unos días? Luego hacen las leyes porque alguien ya lo hizo.
16: Exactamente.
17: No, pero sí el artículo 227 que dice que estas son causas justificadas para negar al usuario justo de prestar el servicio, el transporte público. O sea, sí, que le pueden decir, mano,
16: no
17: ya no puedes
16: a
17: volverte a subir. Ya va a aparecer, yo creo que la cara de...
16: Imagínate.
17: No autorizo.
16: Ay,
17: de la cara del chico.
16: Sí,
17: ya
16: sí,
17: no
16: sí
17: puede pasar. ¿Cómo?
16: Pues podría ser.
17: Pues sí pudiera ser. Pues por jugarla al vivo y por hacerte el chistoso.
16: Mira,
17: luego
16: nosotros,
17: te sale contraproducente.
16: De hecho, sí, nosotros siempre estamos fomentando el ejercicio.
17: Sí,
16: y
17: es
16: sí
17: buenísimo.
16: Hay muchos lugares y muchas formas de hacer ejercicio. Lo hemos dicho, no necesitas tener aparatos en tu casa. Puedes hacer steps en las escaleras, uh-huh. puedes agarrar un palo de escoba con dos tinas, con cosas, y pues ya tienes pesas, etcétera. Hay muchas formas. Pues estás en la intimidad de tu casa.
17: Sí.
16: O en el parque al aire libre, pues ya hasta ponen aparatos para hacer ejercicio.
17: Era lo que te iba a decir.
16: Pero en ese lugar, en donde vamos todos confinados en un solo transporte, donde a veces ni siquiera abren las ventanas, Donato, porque ya no se abren las ventanas porque traen clima. Uh-huh. Entre comillas.
17: Entre comillas.
16: Los choferes ni lo prenden. Pero no, es que no me cabe
17: en la cabeza. No. Digo, tal vez a él se le hizo como, tal vez muy chistoso y así. Y tal vez puede pasar como un momento como donde la realidad supera la inteligencia artificial, que es algo que
16: totalmente.
17: Últimamente han puesto mucho más de nuestro México, que de pronto, híjole, cosas bien, bien bárbaras. ¿Pero para qué? O sea,
16: quizás si no hubiese sido publicado por la página oficial del Metrobús,
17: no hubiera
16: si hubiéramos
17: pasado.
16: Pensado que pudo haber sido inteligencia artificial y que era nada más para generar contenido.
17: Sí, sí.
16: Pero una vez que ya lo publicaron ellos, es que sí sucedió.
17: Sí.
16: En la Ciudad de México tiene 70,000 vistas, 2,000 comentarios.
17: No, vistas muchísimo más.
16: Más.
17: 70, son 70,000 likes
16: y 2,000
17: comentarios.
16: No, qué sí. loco. Ahora, ¿de dónde me cuelgo?
17: Ya sé. No. Ahorita aquí de una de las luces de aquí, Dinora, yo te tomo una foto.
16: Y yo,
17: ay, que respete por favor la cabina esta señora. Y bien indignado yo.
16: No, y fíjate, volviendo al tema, ¿sabes? Hay que ser consciente también, porque muchas de las veces, de acuerdo a lo que le publicaron, le echamos la culpa a los dueños del transporte, al gobierno, a todo le echamos la culpa, pero los principales culpables somos los ciudadanos, que no cuidamos tampoco lo que tenemos.
17: Sí, aparte, pues en muchas ocasiones también el chofer tiene que guardar como una cordura, ¿no? Porque luego se pone bien loca la gente. O sea, haces algo mal, te regañan y te pones bien loco. Pues espérate, mano, ¿quién fue el primero que aventó la piedra?
16: Exactamente, tienes toda la razón. Son las 8:30, Donato, vamos con música. Y regresamos con más.
17: Me parece muy bien. 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
3: Son las 8:42 y iba a decir 7. No, hombre, es que yo no quiero que se acabe, me lo estoy pasando bien a gusto. 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
3: 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Son las 8:44 ya. 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
3: A mí me gustan todas las pizzas, todas las pizzas.
4: ¿En serio?
3: Sí, claro, pero si me dices, oye, ¿hawaiana o puro jamón? No, yo...
4: Hawaiana.
3: Sí, bien rico, con chilito quebrado.
4: Ok.
3: Y salsa de botanas.
4: Qué rico, sí, sí. Uy, no, se me hizo la boca.
3: Tenemos hambre y aparte es viernes.
4: Es viernes.
3: ¿Verdad?
4: Sí, y el cuerpo lo sabe y entonces ya queremos que se acabe el día. Casi creo.
3: Oye, son las 8:45, Donato, que no se les haga tarde. Vamos a música y regresamos para cerrar este espacio de...
4: Viernes. Ay, sí, de Hola Monterrey.
3: Aquí en Génesis.

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11: 8 de la mañana, 53 minutos. Ya regresamos con mucho más en Hola Monterrey. Qué botán estar viendo todo lo trending.
12: Sí.
11: No, es que hubieran visto la sesión de carcajadas de risoterapia que tuvimos Donato y yo hace unos minutos.
12: Si quieren el link, escriban. En el Instagram.
11: Escríbanle a Donato ahí en su cuenta de Instagram porque está, no, está muy chistoso.
12: Sí, era, o sea, en el contextito era un video de estas clases en donde ponen
11: de supervivencia,
12: a...
11: supervivencia.
12: Ajá, y que avientan a los niños chiquitos a pues a intentar salir del agua, ¿no?
11: Sí.
12: A la alberca y estuvo muy bueno. Pero
11: los que hacemos lo chistoso somos los que comentamos.
12: Ajá, exactamente.
11: Ahí es donde viene lo padre.
12: Sí, el video no daba nada de risa, no, el contrario.
11: Video, el video a mí me dio como...
12: Sí, pobre niña. No, se asustó mucho, pero no, los comentarios buenísimos.
11: Sí, la verdad es que fíjate que así se mueven hoy en día las redes sociales,
12: claro.
11: ¿No? Haces una publicación y te vas luego a los comentarios,
12: sí.
11: Y cállate.
12: Y justo es lo que hoy también muchos influencers dicen de... pues aunque sea malo el comentario, pero pues ahí está. Y aunque esté generando, porque es el que le va a dar también que se mueva el video y que llegue a más personas. Ya después habrá el comentario bueno, pero pues aunque sea malo, que sea bueno, pero que se mueva.
11: Lo que sí hay que tener mucho cuidado con lo que uno publica en las redes sociales.
12: Totalmente.
11: Mucho cuidado. Y es más, yo cada que puedo lo digo y hoy puedo, por eso lo digo.
12: Eso.
11: Cuando publiquen fotografías de sus hijos, por favor, tapen el escudo de la escuela en la que están. Y luego le ponen, ¿ustedes creen que porque lo están compartiendo con amigos, pues nada más los amigos lo van a ver? No, lo pueden ver los amigos de los amigos.
12: Claro.
11: Y de ahí se hace la cadenita, aunque no lo tengas público.
12: Fíjate que fue algo que ayer, hoy cumpleaños mi sobrino Alex.
11: ¡Alex!
12: Mi Alexito de oro que está cumpliendo años y que lo adoro con todo mi corazón. Y ayer estaba haciendo un video de recapitulación de los momentos. Y digo, lo voy a hacer chistoso porque a mí me encanta botaneármela con él. O sea, es mi partner y nos molestamos muchísimo y aguanta la carrilla y él también la avienta, pero justo los iba viendo y yo, ah, no, este tiene como más información que pa' qué,
11: sí,
12: ¿no? Entonces, pues sí, fue cuidar un poquito también.
11: Fíjate,
12: la imagen del chico.
11: Los escudos de la escuela, las nomenclaturas de las calles cuando tomas una fotografía en exterior, a veces te tomas la foto y se ven los nombres de las calles.
12: Sí, claro.
11: Donde estás. Entonces, das información de más. O te tomas una foto recargado en tu coche y la publicas, pero están las placas.
12: Claro.
11: O sea, ese tipo de cosas, cuídenlas mucho.
12: Oye,
11: por favor,
12: te voy a hacer así ya de ojo de loca, casi creo, pero tengo amigas que cuando están empezando así a checar a algún chico, etcétera, dicen, ah, mira, el cerro está por acá, entonces vive por esta.
11: Sí.
12: Y dices, güey, espérate.
11: Y sí, bueno,
12: tranquila.
11: Sí, sí vas y das. O sea,
12: sí,
11: sí, vas y das,
12: sí,
11: con
12: claro,
11: la dirección de la persona.
12: Sí.
11: Está fuerte.
12: Fuerte.
11: Por eso, cuidemos las redes sociales, mi querido Donato Camargo, porque sí está muy padre subirte a esta onda de estar publicando y de estar haciendo, pero con las debidas medidas de cuidado.
12: Claro.
11: Que lo amerita.
12: Sí, y sí, es para ti.
11: Claro.
12: O sea, para ti y para tus niños,
11: sí,
12: al final de cuentas.
11: Oye, que mi Alex se la pasa increíble,
12: sí,
11: el día de hoy, Donato.
12: Chiquitín.
11: Sabemos que tienen fiesta.
12: Sí, tenemos piñata y al ratito lo estaremos también consintiendo.
11: Hasta en
12: desde
11: eso,
12: ayer.
11: Hasta en eso coincidimos, Maito.
12: Sí.
11: Mi Alondra ayer,
12: sí,
11: y Alex hoy.
12: Y Alex hoy.
11: No, hombre, qué cosas.
12: Una locura total.
11: Ay, sí, yo ya me voy a Soriana porque voy a ir a hacer súper para el fin de semana.
12: Pues me traes desayuno.
11: Ay,
12: una vez.
11: ¿Oílo? ¿Oílo? Bueno, sí, te prometo que te traigo
12: eso.
11: A ver qué se me ocurre hacer.
12: Ya viene echado perro de todo el fin de semana.
11: No,
12: ahí.
11: Te lo voy a preparar el domingo
12: en
11: la noche,
12: bueno,
11: lo meto
12: está
11: al refri, lo traigo
12: bueno,
11: lunes en la mañana.
12: Ya estás.
11: Hasta crees. José Lo Paisano, gracias en control de audio. 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Ganadores de Instagram, se les notifica por mensaje directo justamente en esta red social.
12: Perfectísimo, pues ahí está toda la información. Gracias por dejarnos ser parte de tu día, tú también por pertenecer al de nosotros. Y nos escuchamos el lunes, 7 de la mañana.
11: Claro que sí, aquí en Hola Monterrey. Rey.
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11: Maravilloso fin de semana.
12: ¡Chao!
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buenos días. Me da muchísimo gusto saludarte en este espacio a través de Génesis 98.1. Es viernes, es fin de semana. Son las 9 de la mañana con un minuto. Tenemos 27 grados centígrados en este momento en el centro de la ciudad de Monterrey. No sé ustedes, pero está linda la mañana, ¿no? Está maravillosa, el sol está todo despejado, se ve el cielo maravilloso y hay que disfrutar de este día. Y así va a estar el fin de semana para que aprovechemos también disfrutando de muy buena música, de todos los contenidos que tenemos, no solamente hoy, sino el sábado y domingo, y todo lo que tenemos diariamente en Génesis 98.1. Hoy tenemos, bueno, iba a estar con nosotros Iván González. Les iba a decir iba porque pues amaneció agripado. No, no te preocupes. Usted aliviese, dése el tiempo, entonces pues bueno, le mandamos mucha luz para que esa gripe pase pronto. Pero sí estará con nosotros a las 10 de la mañana Alicia Villanueva con un tema muy interesante, porque en muchas ocasiones, y esto va a resonar en muchas personas, ¿por qué nos cuesta tanto estar solos? No podemos estar ni un minuto con nosotros mismos. ¿A qué se debe? ¿Qué hay detrás? ¿Qué influye? Hoy lo platicamos con la tanatóloga Alicia Villanueva, que seguramente, mira, te va a caer bastante bien esta información. Pero durante esta hora se me está ocurriendo algo importante. Por WhatsApp, para que lo vayan preparando ustedes, 81-20-22-9981, está la promoción de Angélica María y Enrique Guzmán, que vi que Angélica María andaba aquí ayer. ¿En qué show? ¿En entrevista? Vino a dar promoción a este gran concierto el próximo domingo 31 de mayo a las 6 de la tarde en el escenario GNP. La dinámica está por Facebook, Génesis 98.1 FM. Vayan ustedes a participar, pero también vamos a hacer esto durante esta hora. Si ustedes dicen, oye Lalo, pues a mí me gustaría ganar boletos para Grandiosas en WhatsApp. Me gustaría ganar boletos para el Divo Sinfónico. Me gustaría ganar boletos para Marco Antonio Solís o boletos VIP para Cinépolis. Ya abrí el WhatsApp en este momento, 81-20-22-9981. O bien dices, yo quiero esos boletos para Angélica María, para Enrique Guzmán, para llevar a mis papás o para disfrutarlo yo con una buena compañía. Es válido. Entonces, pues vamos a hacer esto, ¿no? Durante esta hora, 81-20-22-9981. Tú eliges y te vamos a ir diciendo qué onda, qué es lo que vas a ganar. Pero de entrada, boletos para Angélica María y Enrique Guzmán. ¿Qué te parece? La dinámica está en Facebook, pero dime que ya participaste en WhatsApp. Ahora bien, si quieres ganar otros boletos, pues también te leo, disfrutando también buena música aquí en Génesis 98.1. ¡Buenos días! José López Paisano está en los controles, listo. Soy Lalo Seri. Así comenzamos. Bienvenidos.

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4: Muchas gracias a todos por escribirnos en el WhatsApp y vamos a leerlos en esta hora, cuando son las 9 de la mañana con 14 minutos. Viernes de promociones, vamos a llamarle así esta hora. ¿Qué les parece en el WhatsApp? Que ya se los compartí también en redes sociales, porque de entrada están los boletos de Angélica María y Enrique Guzmán por Facebook, ¿ok? Es el próximo domingo 31 de mayo a las, aquí tengo la hora, 6 de la tarde, escenarios GNP, 6 de la tarde, va a ser tardeada con Angélica María y Enrique Guzmán. Vamos a leerlos ustedes, a nuestros queridos radioescuchas, les mando un gran abrazo a todos los que nos están escuchando. Buenos días, yo quiero boletos para Grandiosas, dice Claudia Rosales. Muy bien, Claudia, ya te leí, muchas gracias. Dice, hola, me gustaría ganar boletos para Marco Antonio, por favor. Muy bien, Blanca Villarreal, perfecto. Buenos días, por ejemplo, Cristi, ella quiere boletos para Cinépolis. Vamos a ver si sacamos ahorita unos, ¿por qué no? VIP o tradicional, ustedes eligen. Dice, hola, buenos días, Lalo, soy Pedro Cárdenas, saludos, Pedro. Me gustaría muchísimo ganarme boletos para ir a ver Angélica María. Ojalá y tenga suerte de ganármelos. O Mijares Sinfónico, dice, mil gracias, cuídate mucho. Gracias, Pedro, pues ya te leí, gracias por escribirnos, pero hay que hacer una tarea extra. Hay que ir a Facebook, Génesis 98.1 FM, allá a participar. Es muy sencillo, ahorita como quiera te comparto qué es lo que hay que hacer, Pedro. A ver, vamos a ver, ¿quién más quiere ver al Buki? Saludos, dice, hola, me gustaría ganar pases para Grandiosas, para ir con mi hermana. Perfecto, dicen, Lalo, yo quiero boletos, buenos días, para Angélica María y Enrique Guzmán. Para acordarme de mi mamá que le encantaba esa música, porfis. Claro que sí, Corina, ya te leí. Buenos días, desde ayer participé para los boletos de Angélica María y Enrique Guzmán para llevar a mi mamá. Me gustaría ganármelos, o también para el cine. Ambos son excelentes. Perfecto, Jessica Gauna Peña. Es más, vamos a ver, de una buena vez te voy a decir cómo se van a poder ganar estos boletos, cuál es la dinámica, sobre todo en Facebook, que es Génesis 98.1 FM. Voy directamente para allá. Si no nos has seguido, síguenos, Génesis 98.1 FM. 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Bien, pues vamos a ver. Para ganar los boletos de Angélica María y Enrique Guzmán, este pase doble está en Facebook. Para participar tienes que comentar con tu nombre completo en Facebook, etiqueta a tu acompañante. Cuéntanos cuál es tu canción favorita de Angélica María o Enrique Guzmán. Recuerda que nuestros ganadores son notificados únicamente en nuestras redes sociales oficiales, lo que te acabo de comentar en este momento. Vamos a ver, ¿quién ha participado? Voy a leer algunos mensajes. Es más, ahorita voy a leer algunos mensajes de esta publicación regresando. Entonces, pues, de una buena vez, ve a participar si quieres disfrutar de la despedida de Enrique Guzmán y Angélica María. Así se titula este tour, esta presentación. Leo unos WhatsApp, ¿sí? Para aprovechar que voy a estar con ustedes de 9 a 10 y de 10 a 11, Alicia Villanueva. Quiero participar para los boletos para el concierto Enrique Guzmán y Angélica María. Mi nombre es Nancy Prieto Cerda, para llevar a mi mamá. Ella está enamorada de Enrique Guzmán. Muy bien, gracias a Dios es viernes. Gracias por el sticker, ¿eh? Está padre. Dice, hola, me gustaría ganar boletos para la despedida de Enrique Guzmán y Angélica María. Me encantan esas leyendas vivientes y pioneros del rock and roll. Saludos y gracias, soy Consuelo Jaramillo y estoy en el trabajo y me encanta escuchar su estación. Pues muchas gracias, te lo agradecemos bastante, Consuelo. Bendiciones para ti. Leo otros mensajes más. Lalo, porfa, nunca he ganado. Hoy puede ser el día, Sandra. Quiero ver Angélica y Enrique. Soy Sandra Galván. Perfecto. regresando, voy a leer más comentarios y te voy a decir cuál es la dinámica directa para que ganes boletos para Enrique Guzmán y Angélica María. También, pues muchas sorpresas más que vienen aquí en Génesis 98.1. O sea que quieren escuchar buena música. Vamos con esto que está en cabina y regresamos con más. ¡Ánimo!

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20: Directamente a Facebook, Génesis 98.1 FM, para platicarles a ustedes qué onda, cómo se van a poder ganar estos boletos para Enrique Guzmán y también para Angélica María. nombre completo, etiqueta a tu acompañante y cuál es tu canción favorita, ok, de Angélica María Enrique Guzmán. Leyendo algunos mensajes que ya nos han llegado, imagínense, más de 100 comentarios, más de 100 comentarios, dice Rosa Trinidad Gallardo, mi acompañante sería mi mamita, que es súper fan, y el 23 de mayo cumplimos 74 años, imagina. Rosa Garza, pero etiqueta a mi hija porque ella no tiene Face. Muy bien, es válido, ¿eh? Hola, mi nombre es María Estela Luna, y si gano, llevaré a mi hijo de 40 que tiene parálisis. Cuando pongo la música de ellos de mis tiempos, se mueve y baila. ¡Qué lindo! Dice, y eso nos hace feliz. Ojalá tuviéramos la oportunidad de conocerlos. Gracias. Eddie es una de nuestras canciones favoritas. Perfecto. Jessica dice, mi acompañante para este super evento será la fan número uno de Angélica María, mi mamá. Francisca Peña, la canción favorita de mi mamá es ¿A dónde va nuestro amor? ¿A dónde va nuestro amor? Y la mía es Eddie. Angelín Talía Hernández, mi acompañante sería mi mami. Muy bien, dice, mi canción favorita es Cuando me enamoro. Y de Enrique Guzmán es Oye, perfecto. Muy bien, ahora me voy a WhatsApp, 8120-229981. Dicen, vamos a ver, esto lo mandaron hace algunos minutos. Buenos días, Lalo, a mí me encantaría participar para ganar boletos para Marco Antonio Solís y llevar a mi mamá y sorprenderla, ya que le encanta. Perfecto. Dice, hola, Lalo, soy Mari, quiero participar para los boletos de Cinépolis, que sean VIP. Perfecto, muy bien, hay buenas películas y qué mejor, digo, si se los ganan hoy, pues pueden ir hoy mismo, porque pues, son válidos de lunes a viernes. Hola, Lalo, yo quiero boletos para Marco Antonio Solís. Bonito día igualmente para usted, Sandra. Muchas gracias. Me llamo Dora. Buen día, Lalo. Buenos días. Dice, qué pena que no pudo acudir tu invitado. Sí, le mandamos un gran abrazo a Iván González. Me gustaría ganarme los boletos VIP para Cinépolis. Perfecto. Dice, buenos días, Lalo. Me gustaría ganar boletos para Enrique y Angélica. Soy Silvia García. Me encantan desde que era peque. Veía sus películas. Perfecto. Pues sigan mandando su WhatsApp. Son las 9 de la mañana con 29 minutos. Bien saben ustedes que tenemos boletos para Grandiosas, para Cinépolis, para el Divo Sinfónico también, Marco Antonio Solís y muchas sorpresas. Además de que tenemos muy buena música. 9 con 29, 27 grados. 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
11: Gracias, estamos ya de regreso. Faltan 20 minutos para las 10 de la mañana. Te comparto y te adelanto que hoy platicamos con nuestra querida Alicia Villanueva. Un tema que va a resonar en muchos de ustedes. ¿Por qué nos cuesta tanto estar solos? Hay personas que, pues, no se sienten a gusto, ¿verdad? Saben que van a tener un tiempo de soledad y vienen tantos pensamientos, viene la ansiedad, viene la desesperación. Y pues no, nos cuesta, ¿verdad?, estar solos. Hay personas que les encanta, a esas personas que les encanta estar solos, pues denos tips, denos un hack de cómo hacerlo para ir compartiéndolo en la próxima hora, que vamos a estar platicando pues de una manera más profunda en por qué nos cuesta, para que estés atento a partir de las 10 de la mañana. Bien, leo algunos mensajes. Gracias por el saludo. No, para eso estamos. Gracias a ti por escribirnos y tomarte el tiempo. Dicen, buenos días, quiero boletos para el Buki. Mónica Fraga Guerrero. Perfecto, pues ya te leí, Mónica, gracias. Buenos días, Lalo, me gustaría participar para boletos de Cinépolis. Gracias, María, un abrazo. Ya estoy participando en Facebook. La verdad me gusta mucho Angélica María, la admiro y me encanta que venga a Monterrey. Gracias, Griselda, por escribirnos. Leo un mensaje más, otros dos. Buenos días, Lalo, mi nombre es Claudia. Quiero participar por boletos para Marco Antonio Solís. Espero ganar para invitar a mi mamá, que es fan de él. Mi canción favorita es Invéntame. Ah, muy buena canción. Esa también, ¿verdad? Imagínense en vivo, cantándola a todo pulmón. Pero faltan los boletos, ¿verdad? Quédate el pendiente de Génesis 98.1. Dice, muy buenos días. Gracias por leer nuestros mensajes. Para eso estamos. Daniela, quisiera participar para los boletos del cine. Me encanta escuchar la estación. ¡Qué bueno! Gracias por escucharnos y a nosotros también nos encanta leerte. Nos encanta que estés aquí al pendiente de Génesis 98.1 y leerte, Daniela Flores Galaviz. Que tengas un lindo día. Bien, pues ya lo saben, a participar, porque más adelante vamos a conocer a los ganadores. Pues regresamos en conexión contigo. Siguen escribiendo, te sigo leyendo.

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3: Pues ya pasamos a la segunda hora, cuando son las 10 de la mañana con un minuto. Ya está a nada de estar con nosotros. Alicia Villanueva, dicen, hola, bendecido día, quiero participar para los boletos de Cinépolis, para ir en familia, películas muy buenas, gracias Génesis, gracias a ustedes por escribirnos. Buen día, boletos para Marco Antonio Solís, aquí en mi trabajo y batallando con la señal, saludos para el Hospital 34, un gran abrazo a todos los que laboran en el Hospital 34, un gran saludo, buen día. Dicen, para participar para boletos para Marco Antonio Solís, mi canción favorita es Más que Amigos. Elizabeth. Buenos días, quiero participar, Laura Esther, para boletos del concierto Marco Antonio Solís. Me gustan todas sus canciones. Mi favorita es Tu Cárcel. Me apunto para el cine también. Pues se vale, todo se vale. Vale ganar todo aquí, lo que quieran. ¿Qué onda, Lalo? Soy Mauro Martínez. Siempre te escucho de camino al gym. Gracias. Me encanta profundizar con todos los temas que nos compartes. Me gustaría participar para los boletos del Buki para llevar a mi mamá. Nuestra canción favorita es Si no te hubieras ido, sería tan feliz. Ay, ay, ay. Tuvimos dos pérdidas importantes el año pasado, mi papá y mi hermano. Y nos gusta ir a cantar con sentimiento y liberar nuestras emociones con esa canción. Muy bien, pues mucha suerte, caballero. Suerte. Soy Lorena Mayra Prieto. Muy bien, quiere boletos para Marco Antonio. Hola, quiero boletos para ¿qué? Quiero participar para los boletos del cine, Valeria Pérez. Muy bien, Valeria, ahí ya te leí. También nos está llegando un mensaje en este momento. Boletos para Marco Antonio Solís. Si no te hubieras ido, José Antonio Santiago González. Muy bien, en lo que llega Alicia Villanueva, te quiero compartir algo bien, bien importante. Durante toda esta temporada de conexión contigo y también en el otro horario en el que estábamos, muchas personas, uno de los comentarios recurrentes que siempre hacían era, oye, ¿dónde puedo volver a escuchar el programa? Y en aquella época, pues, no teníamos una plataforma para poder volver a disfrutar todos los episodios, todos los programas de conexión contigo. Ahora ya lo pueden hacer ustedes. Por ejemplo, si van a Spotify y en el buscador escriben conexión contigo con Lalo Seri, vienen todos los programas y me estoy dando cuenta que todos los programas van saliendo al día. Por ejemplo, ayer salió el de Rafa Mejía, muy bueno, que compartió qué hay detrás de la artritis, pero la gente en el WhatsApp empezó a escribir, oye, ¿qué hay detrás de la hipertensión, del colesterol? ¿Qué onda? ¿Qué hay detrás del cáncer? ¿Qué hay detrás de la diabetes, de ciertas enfermedades? Y fue un programa buenísimo. Lo puedes escuchar porque ayer lo subieron al día. También está, pues, prácticamente el de Maritza del Río que escuchamos en la semana. También está el de Ricardo Garza, que también hubo muchas personas que estuvieron aquí comentando. También ya está. Entonces, están todos prácticamente. Ahora sí no hay excusas para hacer conexión contigo con todos los episodios que hay y que se van subiendo al día. Te lo vuelvo a repetir, en Spotify, en el buscador, conexión contigo con Lalo Seri, ahí vienen todos los programas. Todos los programas los puedes volver a revivir. Si por ahí te quedó duda de algo o si te quedaste pendiente, bueno, pues aprovecha para volver a escucharlos. Y ya que andas por ahí, pues déjanos por ahí una calificación. Y como sugerencia muy importante, que esto vale mucho la pena que también lo hagas, es que ya estando ahí en el perfil de conexión contigo con Lalo Seri en Spotify, le des clic a la campanita. ¿Por qué? Porque si tú le das clic a la campanita, pues te va a llegar la notificación del programa que se sube recientemente. Entonces, pues imagina, vale mucho la pena. Ahí ya que estén dentro de Spotify, pues se los voy a agradecer bastante, bastante, bastante para seguir creciendo juntos en conexión contigo. Pues regresamos con Alicia Villanueva. No te vayas, un tema muy bueno que seguramente va a dar mucho de qué hablar. Regresamos.

0: ¿Cómo le hacen para estar solos? Entonces también hay otra frase que quiero compartirla con todos ustedes en el WhatsApp y los que nos están escuchando para ver qué opinan ustedes de este texto que dice: cuando nadie te despierta por la mañana y cuando nadie te espera en la noche y cuando puedes hacer lo que quieras, ¿cómo lo llamas? ¿Libertad o soledad?
1: Ay, claro. Suena, entramos potentes, iniciamos potentes el día de hoy. Y pues sí, como dicen, como cuando ves el vaso medio lleno, medio vacío. Justamente este tema se trata de eso, Lalo. Hay personas que ahorita, como lo leías, pueden pasar horas viendo series, platicando con personas,
0: que les encanta.
1: Estando con gente, pero muchas veces, o escuchando música todo el tiempo, pero a veces un minutito a solas es eterno para ellos, ¿no? Y a veces aquí lo que pasa, lo importante es que no es que nos dé miedo estar solos, no siempre se trata del miedo a estar solos, se trata de que a veces nos da miedo estar con nosotros mismos. Y ahí es donde se pone más interesante el asunto, como lo que decías. ¿Es libertad o es soledad?
0: Pues soledad.
1: Tal vez para muchos va a ser, ay, no, pobre de mí, solo. Y tal vez para otros es, no, aunque suene raro, conozco gente que dice, me caigo muy bien, me la paso muy bien conmigo. Y bueno, de eso se trata el tema de hoy, ¿no? De por qué nos cuesta estar solos, porque buscamos distracciones constantemente, qué es lo que nos pesa o lo que nos incomoda emocionalmente. Porque, pues bueno, spoileando un poquito el tema de hoy, uno de los motivos por los cuales nos incomoda tanto no es en sí la soledad. Todo ser humano necesita un momento de soledad, es parte de nuestra condición humana, ¿no? Pero también necesitamos momentos acompañados. El asunto aquí es cuando nuestra propia compañía, nuestros pensamientos, lo que nos decimos, cómo nos hablamos, pesa tanto que el silencio es incomodísimo. Yo por eso mejor prendo la tele, le subo la música, aunque a lo mejor ni siquiera me guste tanto, pero todo sea con tal de no escuchar mi propio ruido interno.
0: Sí, también hay una reflexión bien importante que dice: anduvieras con alguna persona como tú, o estuvieras acompañándote con una persona como tú, ahí es donde dices, pues si no me aguanto ni a mí mismo, ¿cómo voy a andar con alguien o cómo me voy a acompañar de alguien?
1: Claro.
0: Entonces vamos a ir profundamente, sobre todo para esas personas que, oye, no pueden estar ni un segundo con ellos mismos, porque hay gente que les encanta estar solos.
1: Claro.
0: Hay gente que les encanta la soledad. Y yo sé que hay muchos que nos están escuchando que dicen, a mí me encanta la soledad. Bueno, si tú eres uno de ellos, pues dinos cómo, ¿verdad? Para ayudar a las personas que no pueden estar ni un minuto, ni un segundo solos o solas consigo mismo.
1: Claro.
0: ¿Nos va a ayudar, por favor?
1: Claro, es que a veces no nos conocemos. Hay personas que al estar solos se sienten una profunda soledad, un profundo vacío, y personas solas que sienten mucha paz, que sienten mucha tranquilidad. A veces es porque no nos conocemos. Entonces, bueno, hay que ver qué nos estamos diciendo, qué nos estamos hablando. A veces, Lalo, ese ruido mental que traemos o esas cosas que nos decimos ni siquiera son cosas que nosotros pensamos genuinamente de nosotros. Son frases que escuché, tal vez un día en la primaria, una maestra que me dijo que yo no servía para tal cosa, y entonces esa palabra se sembró y ahorita sigue resonando en mi vida adulta. O tal vez algún amigo, algún familiar me dijo algo, que no servía para algo, que no era bueno para algo, y yo me lo estoy repitiendo ahora, y no pesa la soledad, pesa lo que cómo me trato en medio de esa soledad.
0: Sí, ándale, cómo te tratas y cómo está tu mente condicionada también. Ahora, vamos a estar platicando de ello. El tema es por qué nos cuesta tanto estar solos. Ahora, si tú que nos estás escuchando tienes por ahí el valor de decirnos por qué te cuesta estar solo o sola, te lo vamos a agradecer también bastante.
1: Sí,
0: que nos escribas
1: que
0: ahí en el WhatsApp. O sea, ¿qué es lo que no te mantiene estar en paz?
1: Ajá.
0: O sea, ¿qué es? ¿Cuál es esa sensación? ¿Es una emoción? ¿Es una creencia? Y pues aquí está Alicia Villanueva para platicarlo.
1: Claro, ¿cómo lo vive, no? Gente que duerme con la tele prendida.
0: Uh-huh.
1: Claro, que duerme con la tele prendida, que llega a la casa y hay una necesidad de estar hablando con alguien. Hay gente que dice, no, yo llego y le marco a mi amiga porque yo no puedo estar en soledad. Prendo la tele, aunque no sepa qué es lo que hay, porque no puedo estar solo. Pongo música para no pensar. O no sé si te ha pasado, Lalo, esas personas que no toleran los silencios.
0: Sí.
1: Que estás platicando con alguien, de pronto ya no hay algo que platicar y no necesariamente significa que te caiga mal, y hay silencio y mueve los dedos, tamborilea los dedos, mueve los pies, está viendo a todos lados. Oye, qué calor, ¿verdad? Y que sacan conversación hasta debajo de las piedras. Bueno, tal vez ahí este tema les podría llegar bien a aquellas personas que suelen hacer esto.
0: Claro, pues ya está sonando ahí el WhatsApp. También te vamos a agradecer si estás del lado contrario, que digas, a mí me encanta estar solo, me encanta estar sola.

0: Que escríbenos, compártenos, queremos leerte. Regresamos con Alicia Villanueva y ahora sí vamos más profundo. ¿Por qué nos cuesta estar solos? ¿Qué hay detrás de ello? Volvemos.
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0: Vamos a seguir leyendo WhatsApp. Muchas gracias. Buenos días, Lalo. Yo considero que es soledad porque la libertad no tiene nada que ver si tiene pareja, familia, alguien que te espere porque tú lo estás eligiendo. Y en cambio, pues no tener a alguien es más que nada falta de compañía, no falta de libertad, porque estás eligiendo estar solo que estar acompañado, independientemente de quién sea. Con respecto a la frase que aventaste, muchas gracias por tu comentario. También dicen, a mí me encanta estar conmigo, aunque también disfruto mucho socializar. Organizo e intercalo muy bien mi tiempo para tener tiempo conmigo y mucha convivencia con amigos y familiares, porque pues algunas veces trabajo. Muy bien. Dicen, ok, gracias. Dice, buen día, aprendes a manejar la soledad. Cuando encuentras la paz interior, reconoces errores, trabajas en ellos, pides perdón y vuelves a empezar. Bonito fin de semana para todos.
13: Ay, qué bonito.
0: Sí, muchas gracias.
13: Igualmente, sí, justamente eso, Lalo, cuando estás en paz contigo, el silencio no te hace tanto ruido, por más incómodo que parezca. Hay una situación aquí interesante con el silencio, Lalo. ¿Por qué lo evitamos? Porque muchas veces el silencio amplifica aquello que estoy evitando en el día.
0: Como el libro de Eckhart Tolle que se titula El silencio habla.
13: Ay, fíjate, ese no he leído. Sí, he leído el de la hora, el poder. Sí.
0: El silencio habla.
13: Claro, el silencio nos dice muchas cosas, pero lo evitamos mucho. Claro. El silencio es un gran maestro, si lo queremos ver de esa forma. Solo que es un maestro, a lo mejor de esos no pasalones o no de los barcos que estábamos acostumbrados a que nos pasaban sin hacer nada. Bueno, el silencio es un gran maestro porque nos amplifica lo que normalmente estamos evitando al estar trabajando mucho, al estar hablando con personas, al estar escuchando música. A veces amplifica, Lalo, un duelo que no hemos resuelto. A veces amplifica emociones que no les he puesto atención, situaciones que no he resuelto, conversaciones que no he hablado, metas que no he cumplido. Cosas que me he negado. Entonces el silencio te ayuda a traer a la vista aquellas cosas que dejamos de lado. Si te das cuenta, si lo vemos desde este lado, es bueno, tal vez el silencio no es tan malo, solamente que nos da miedo afrontar eso porque sentimos que no vamos a poder con ello.
0: Ahora vamos con esto, el título del programa: ¿por qué hay gente que le cuesta estar sola? ¿Qué hay detrás que consideras tú que es importante saber?
13: Pues mira, eso muchas veces viene aprendido. Hemos hablado en otro momento del apego ansioso. Puede ser por muchas cosas, Lalo. Puede ser desde miedo al vacío emocional. O sea, tal vez son personas que pueden estar acostumbradas a que alguien sostenga sus emociones. Y al percibir que no hay alguien sosteniéndolas, pues entonces yo prefiero acompañarme, ¿no? Yo quiero que alguien se haga cargo de mi emoción. ¿Por qué otras cosas nos da miedo estar solo? Por baja autoestima, por la autocrítica, por los pensamientos incómodos que de pronto puedo llegar a tener. Hay personas que están solas y empiezan y me dicen, llegan voces a mi cabeza que me dicen, no eres capaz, no eres suficiente, no lo vas a lograr, lo estás haciendo mal, nadie te quiere. O sea, todas esas cosas que suenan hasta frases de terror, que si en una película de terror tú pusieras una habitación oscura y suenan esas voces, claro que nos daría muchísimo miedo. Entonces, muchas veces también una necesidad de validación, Lalo, a través de los otros, y por eso nos da tanto miedo estar solos. A lo mejor yo aprendí de pequeño que si hacía algo bueno, los demás siempre me iban a aplaudir. Entonces yo ahorita no me concibo sola. No aprendí a reconocerme esas cosas que realmente necesito reconocerme, y aprendí a que el otro lo tiene que hacer por mí. Por eso cuando me percibo solo me siento vulnerable. Es el fin del mundo. Siento que casi es mi aniquilación, ¿no? Entonces por eso busco que alguien esté conmigo. Y aquí se abre otro dato importante, Lalo. Por eso es que a veces hay personas que están de relación en relación. No porque no les guste la soltería como tal, o no porque les guste estar en pareja, sino porque no les gusta estar solos. Entonces yo prefiero termino una pareja y entonces ya tengo otra inmediatamente antes de enfrentarme a mis propios pensamientos. Entonces fíjate hasta dónde nos puede llevar la sensación de vacío, de soledad, de no querer enfrentar algo que únicamente y exclusivamente nos toca a nosotros. Entonces son patrones que a veces vimos de pequeños también, Lalo. Una mamá que nunca quería estar sola, que siempre quería estar hablando con los niños, con los hijos, con las hermanas, con las vecinas, papás que a lo mejor se movían mucho las manos, no hallaban cómo estar solos, ponían música, la tele, algo con tal de estar siempre o mantenerse ocupados. Por eso es que aprendimos que es arriesgado, que es una amenaza estar con nosotros mismos, cuando realmente estar solos, pues no es más que nuestra propia compañía, sí, y nuestros propios pensamientos.
0: Sí, haz de cuenta que en este camino espiritual fue así, algo que me voló el cerebro fue precisamente esto. Una frase que leí en un libro hace mucho tiempo que decía: si no sabes estar solo contigo mismo, muy difícilmente vas a estar con alguien. Y eso es a lo que tú te refieres. Cuando uno terminaba una relación antes de todo este camino espiritual, uno se sentía solo y estaba de por medio el ego, un ego herido que decía, no, ¿cómo? Yo voy a estar solo. No, hombre. Y ahorita me buscaba a alguien y se buscaba a alguien y buscabas a alguien porque solo te sentías como que rechazado, como que el ego, ¿no? Te sentías como que no, como un hombre como tú va a estar solo, y todo el ego. Y lo que me voló la cabeza fue esta frase: y enfrentarte a esa soledad para poder entenderlo, híjole, es bien importante, porque vi en un libro, no recuerdo el libro, vi varios ejercicios en el libro donde decía: vete a tomar un café solo. Y uno decía: no, ¿cómo me voy a enfrentar que me vean a mí en un café solo? ¿Cómo me van a...? Ven, otro ejercicio que dicen: ve a ver una película tú solo. Uh-huh. No, ¿cómo? Uh-huh. Imagínate que, oye, vimos a Lalo en el cine solo. Claro. Y la mente, el ego: no, ¿cómo puede ser posible? No, no, no. Y decía: pues lo tengo que hacer. Y así fue como fue experimentando poco a poco esa soledad allá a conocerte, a estar tranquilo, a estar en paz. Pero tienes toda la razón, porque juega mucho por ahí el ego y la mente.
13: Claro, el cómo me van a percibir.
0: Sí, ándale,
13: el ego, ¿cómo? Es aquello que me hace querer ser visto de tal manera, el que me hace creer tú eres el mero mero o tú eres el peor también. Es cómo me vean, qué van a pensar de Lalo al verme solo, qué van a pensar de llegar al cine y no pedir el combo pareja, y pedir el combo soltero,
0: qué pobrecito,
13: o el combo solo, no, o sin combo, pobrecito.
0: No tiene amigo, está solo.
13: No tiene amigo, nadie lo quiere, pero eso es lo que yo pienso de mí a lo mejor, eso es lo que yo percibo al ver a alguien solo. Sola.
0: Sí.
13: No es que los demás lo perciban de esa forma, pero bueno, no falta también de pronto las redes sociales, lo que saquen, ¿no? Alguien comiendo solo y por ahí, como decía el meme, de que me da miedo comer solo, que alguien me tome una foto y que diga a veces.
0: Como Keanu Reeves, que hay muchas fotos de él solo.
13: Sí, sí, sí. Y que los demás digan, ay, a veces tus amigos no te acompañan en tus mejores momentos, no sé. Pero también lo podemos ver por el otro lado de, oye, que a todo dársela de pasar, que va solo. Hay quienes me dicen, Alicia, fui al cine solo, me dio mucho miedo, pero no sabes cómo lo disfruté. Hasta pude ver diferente la película. Antes me preocupaba porque la otra persona estuviera cómoda, por no moverme tanto, porque las palomitas estuvieran a su alcance. Y ahorita no me preocupé más que por mi propio bienestar. Entonces el ego, Lalo, yo creo que se enfoca más en el cómo voy a ser visto, y el autoestima es quién soy. ¿Cómo me siento conmigo? Al final del día, la opinión del otro o la percepción del otro no es más que el mundo visto desde sus ojos. Y lo que nos debe importar más que la opinión del otro o la percepción es mi propia visión, mi propia conciencia. Porque esa es la que me va a estar acompañando 24/7. Y los otros, pues solo los voy a ver un ratito en el día. Entonces, qué mejor que trabajar en esto y justamente atrevernos a hacer estos ejercicios de a ver cómo me estoy hablando, qué me estoy diciendo, qué cosas estoy evitando. No tienes que enfrentarlos todo el día. A lo mejor date 3 minutos de silencio en el día, a ver qué sucede, ¿no? A ver qué te dices, qué te estás contando sobre ti.
0: Sí, así es. ¿Qué más nos puede ayudar a resolver esto? ¿Lo platicamos regresando?
13: Sí, claro.
0: En conexión contigo, 10:26 a.m. Tengo ahí WhatsApp pendientes. Regresando los leo.

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14: Gracias. Dice, buen día, mi nombre es Karina, siempre los escucho, muchas gracias Karina. A mí me encanta la soledad, disfruto mi compañía y valoro mucho. Mi espacio, me encanta estar en mi recámara, disfruto mi espacio. Muy bien, dicen, hola, mi nombre es Araceli, no me gusta estar sola porque tengo miedo. Fíjate, ahorita lo pensé esto, ahorita te lo comparto. De hecho, tengo una relación, a veces no muy buena, pero digo, así estoy bien porque digo, de estar así y estar sola mejor. Así al fin que ahí la llevo, dice, y mi duda es cómo salir de ese miedo y esa conformidad. Algo que cuando estabas platicando se me vino a la mente, que muchos pues son muchas creencias que nosotros tenemos, pero también pueden ser, pues si se le pueden llamar, abro comillas, a lo mejor algún trauma, tal vez, que o alguna situación que nos haya generado algo que no nos guste ahora en la adultez. Porque te iba a comentar, hay gente que no le gusta el ruido. Y te iba a decir, hay gente que no le gusta dormir con la luz prendida. O a lo mejor dicen, oye, ¿puedes dejar un poquito de luz, aunque sea la puerta del baño abierta para que me entre tanto? O una lamparita ahí tenue, pero oscuras no. Entonces, sí, también puede generar algo que no nos haya gustado en la niñez o algo.
11: Sí, desde heridas emocionales o traumas.
14: Sí.
11: A cosas ya luego también, pues más tenues, ¿no? Más simples. A veces puede ser desde un... Estaba acostumbrada a hacerlo así en mi casa. ¿Por qué? No sé. Por ejemplo, en mi casa estábamos acostumbrados a dormir con el foco prendido de alguno de los cuartos para que entrara poquita luz. ¿Por qué? Por practicidad. ¿Sabes qué? Si en la madrugada me tengo que levantar al baño, no voy a ver absolutamente nada, pues que no me tropiece con las cosas, que no me caiga, era para eso. Pero conozco gente que dice, no, yo no puedo dormir con los focos de mi habitación apagada, sí, porque siento que algo va a pasar, sí, algo malo me va a suceder. Entonces, digamos que desde pequeños estaban con esa ansiedad constante de si lo apago, algo malo va a suceder. Y luego lo pasa que en terapia van trabajando cosas, lo apagan y me dice Alicia, no sabes cómo descansé al apagar el foco. No me había dado cuenta que sí descansaba. A lo mejor dejé una lamparita, pero me pude descansar. Entonces, sí, Lalo, a veces el silencio, la soledad y el silencio me hacen confrontarme con una parte de mi historia que no quiero recordar. Quizá algún trauma, quizá alguna vivencia dolorosa. Y es importante que surja, no para que me haga sufrir, pero para que la pueda trabajar. Aquí yo creo que sí será importante pues indagar qué es lo que nos está dando miedo.
14: Sí.
11: Si es algo que me hicieron creer, o si es algo que viví, o si es algo que me han dicho. Muchas veces es algo que me han dicho.
14: ¿Cómo algo
11: vas
14: que
11: a estar
14: vi?
11: Sola? Ajá. Algo te va a pasar. Bueno, algo como que... Lalo, me ha tocado trabajar con niños que a los 12 años, 10 años me están diciendo, no me puedo quedar solo porque algo me va a pasar. ¿Qué te va a pasar? No sé, pero algo va a pasar. Entonces, bueno, los niños no nacen con ese miedo, con esa ansiedad, más bien se va desarrollando. Entonces habrá que indagar acá un poquito qué me da miedo, qué me dijeron de estar sola, qué creo yo del estar sola, o qué me revive o qué me recuerda el estar solamente conmigo.
14: Ahorita me estoy clavando mucho en lo que es el subconsciente. Uh-huh. Y estoy leyendo un libro que precisamente habla de ello. Y habla mucho de las dos mentes que tenemos, de la mente racional y la mente irracional. La mente racional son todas estas creencias, como decimos, es que me va a pasar algo. Pero la mente irracional es la que no sabe de bromas, que es el subconsciente. Uh-huh. Y vienen muchos ejemplos, vienen muchos, muchos ejemplos. Entonces, por eso es bien importante, pues, ver qué tipo de pensamientos tenemos. Sobre todo darnos el tiempo de por qué me cuesta mucho estar solo o sola. O sea, qué hay detrás de todo eso. O sea, habla mucho de la sugestión, de todo lo que estás comentando ahorita, uh-huh, que muchas de esas creencias se instalaron en nuestra mente y ni las vivimos en muchas ocasiones. Y es nuestra mente racional que dice, sí, sí, me va a pasar esto. Uh-huh. Pero lo que me estoy clavando más es esa mente irracional, que no sabe de bromas, que si dices, me va a pasar algo, me va a pasar algo.
11: Uh-huh.
14: O sea, el subconsciente dice lo que dices ahorita, y si le metes más emoción, el subconsciente y la mente irracional lo toma como por hecho.
11: Sí, lo da por un hecho. Es como si
14: entonces
11: no distinguiera verdad o mentira.
14: Ajá.
11: No distingue momentos tampoco. Si tú le dices que va a suceder, lo va a sentir, lo va a percibir. Simplemente ahorita, Lalo, si yo te digo, imagínate, Lalo, que este fin de semana es quincena, puente, pagan doble, lo que tú quieras. Y, ay, qué padre. El cuerpo ya empieza a reaccionar, ¿no? Se empieza a relajar, se empieza a emocionar. Ya estás pensando todos los planes que va a hacer el fin de semana. Bueno, eso si eso sucede con lo positivo, con lo negativo, aún más, se amplifica, ¿no? Se intensifica. Entonces, lo que yo le estoy diciendo, muchas veces mi cuerpo no lo va a interpretar como real o irreal, lo va a sentir, lo va a vivir, lo va a experimentar, y por lo tanto, imagínate si eso solo en un ratito, ¿qué pasa cuando llevamos años con esos pensamientos, hablándome de esa forma? Entonces, sí, se dice que entre los 4-5 años hasta los 10 se van implementando las creencias, nuestro sistema de creencias en la vida. ¿Te imaginas todo lo que nos dicen en esa edad?
14: Sí,
11: no, te vas a caer, te vas a atragantar, no hagas esto porque te va a pasar esto, no levantes la mano y digas una respuesta incorrecta porque luego los demás se van a reír de ti, no, mejor siempre acierta. ¿Te imaginas lo que va a ser para un niño eso? De grande no se va a querer equivocar, de grande no va a querer estar solo, y haz amiguitos, porque el que tiene más amiguitos es mejor. De grande la persona crece creyendo que entre más personas estén a su alrededor, más valioso lo va a ser.
14: Oye, una historia rapidita, no me tardo mucho. El doctor Joseph Murphy, que es el autor del libro que estoy leyendo, cuenta una historia que él fue a dar una plática a una universidad de Londres, y que un doctor Fleet, que era el director de la escuela, había platicado con él que su hija tenía un tipo de artritis muy deforme. Entonces él le dijo, el director le dijo al doctor, no, mi hija está muy, muy mal, daría mi brazo para que mi hija se curara. Dice el doctor Murphy, el autor del libro, que tuvieron un accidente, el director iba a su familia, iba a su hija, y que tuvieron un accidente, ¿y qué crees que fue lo primero que perdió el doctor?
11: El brazo.
14: O sea, lo dijo con tanta certeza, claro, con una emoción de que él daría mi brazo para que mi hija se curara. Y ahora ustedes se preguntan, ¿se curó la hija? Se curó la hija. 2-3 días después, dice el doctor Joseph Murphy, que la hija se curó. Entonces, aguas con lo que pensamos.
11: Es que aquí está la
14: ojo
11: fe,
14: con
11: el
14: eso,
11: poder de la fe.
14: Ojo.
11: Y no hablo la religión.
14: Sí.
11: Hay fe. Uh-huh. Y esto habla como de más de manifestación, ¿no? Lo dice tan seguro, le pones tanta energía, intención y seguridad a lo que estás diciendo, pues que termina por suceder.
14: Sí. Ah, ¿qué piensan? Ahí está el WhatsApp, 8120-229981. Regreso leyendo mensajes.

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28: Muy bien, gracias. Dicen, es una experiencia muy padre ir al cine solo. Dice, yo quería ver Nemo y todos ya habían ido. Yo quería, fui conmigo mismo y le disfruté muchísimo. Qué padre, qué bueno. Padre, sí, muy lindo. Sí, se disfruta mucho.
29: Una experiencia diferente.
28: Exactamente, una experiencia bien diferente. Tuve la experiencia de ir a un café solo, tuve la experiencia de ir al cine y también tuve la experiencia de ir a un viaje solo. Entonces, imagínate en la playa.
29: Uy, ese es otro nivel.
28: Sí, cómo estaba mi cabeza. De que, oh, no, es una locura, pero vale mucho la pena. Dice, la diferencia es estar solo y la soledad. Estando solo disfrutamos muchas cosas, personas y evitamos la soledad. Gracias, muy bien. Pues bueno, ¿qué nos puede ayudar para la gente que le cuesta mucho estar sola, como llamar a la acción? ¿Con qué nos quedamos?
29: Bueno, no es lo mismo estar solo que bueno, la soledad elegida, ¿no? Que la no elegida, como por ahí te dijeron. Creo que desde ahí va a partir esto un poquito, Lalo. El elegir estar solo te va a ayudar a conocerte. El solo percibirte estar solo, rechazado, va a venir solamente a hacerte más ruido, a sentirte amenazado por los demás. ¿Cuál es la llamada a la acción, Lalo? Disfrutar, o sea, cambiarle un poquito al cómo le estoy llamando a las cosas. Es decir, en lugar de solo percibirme como lo que no tengo, lo negativo de, ay, nadie me quiere, solo estoy sola. Bueno, voy a hacer algo con ese tiempo, tengo tiempo para mí, sí. ¿Qué voy a hacer con él? Uh-huh. ¿Qué son esas cosas que a veces yo les digo, a ver, ¿qué te gustaría hacer con esa pareja, con ese amigo, con todas esas personas? Uy, no, pues me gustaría ir a conciertos, me gustaría ir a tal lugar, me gustaría ir al cine, me gustaría encontrar un hobby. Ok, bueno, y si lo empiezas a hacer por ti, haz una lista de aquellas cosas que te gustaría hacer, pero que no te atreves porque crees que la soledad es un impedimento para eso. En el aburrimiento, que ahorita hablábamos fuera del aire de eso, Lalo, en el aburrimiento también está la clave para encontrar las cosas que nos gustan. Bueno, encuentra un nuevo hobby. Ve a un lugar nuevo. Si te da miedo, si te da pena que te vean, solo, bueno, pues ve a un lugar que no conozcas, donde de preferencia creas que no te vas a encontrar a mucha gente. Vete a un cine que no esté tan cerca de tu casa, si es que te da miedo. Vete a un cafecito nuevo a conocerlo. Llévate un libro. Si por ahora te sientes muy incómodo solamente tomar el café, llévate un libro, ve a una librería. Muy probablemente, Lalo, si te vas a esos lugares, te vas a dar cuenta que hay personas solas.
28: Sí.
29: Y que no lo están sufriendo. Entonces, también estar en un entorno que nos invite a hacer algo por nosotros va a marcar la diferencia, ¿no? Disfruta tu propia compañía. Si no quieres salir, bueno, en casa también. Hazte un picnic en el patio, en el parque. Pon una serie que te gusta. Pregúntate qué música quieres escuchar. Un ejercicio que ayuda mucho también, Lalo, es el yoga. El yoga creemos que solamente son posturas. No, el yoga sí es un enfrentamiento con tu cuerpo y con tus propias creencias y tus propios pensamientos. Entonces, atrévete a hacer eso. Si por ahora te es muy difícil solo, les digo, bueno, invita a un amigo a hacerlo junto contigo, no exactamente ahí, pero es, a ver, mira amiga, yo este viernes voy a salir al cine sola. ¿Tú qué quieres hacer? No, pues yo quiero ir a un concierto sola, a un bar sola, a ver qué sucede, ¿no? Y luego encuéntrense para platicar qué fue lo que vivieron. Si te das cuenta, Lalo, lo hacen solos, pero a la vez es vivir un proceso acompañado. Sí. Chance, y eso te puede también motivar a hacer más cosas por ti.
28: Sí, estoy totalmente de acuerdo contigo, porque si compartir algo que nos puede ayudar es lo que dices tú. Por ejemplo, hoy viernes hay muchas personas que no tienen un plan, pero un plan maravilloso. Hay muchas personas que hoy viernes no tienen un plan, y hay muchas personas que saben que hoy van a estar solos o solas. Y el mejor plan que puede existir es que te armes tú uno para ti mismo y ti misma. Sencillo. O sea, si sabes que hoy vas a estar solo, si sabes que hoy vas a estar sola y no vas a salir hoy viernes o el fin de semana, eso te va a dar un chorro. O sea, ámate un planecito para ti. ¿Qué te gustaría prepararte para cenar? ¿Qué cosa te gustaría hacer? Porque tú sabes que te gustan cosas, como a lo mejor ver películas, a lo mejor pintar, o traes por ahí algo que tienes pendiente de tocar un instrumento, lo que tú seas, que tú sepas que quieres hacer, te puedes armar un planecito. Y fíjate, y así, poco a poco, vas a ir agarrándole cariño.
29: Así es, vas a ir agarrándole cariño.
28: Exactamente.
29: Te vas a conocer. Otro aquí, punto importante, es aprende a darte pequeños espacios de silencio. Yo no te digo que te quedes una hora sin hacer nada mirando al techo, pero sí regálate 5 minutos al día de silencio de verdad. Es decir, no música, no celular, no estar scrolleando todo el tiempo en internet. Regálate 5 minutos, no como aislamiento, como castigo. Regálate 5 minutos. Descansa, recuéstate, respira, conecta con las sensaciones de tu cuerpo, que el mindfulness ayuda mucho en eso también. Y observar qué aparece en ese silencio, qué emociones aparecen, qué pensamientos aparecen. Aparece ansiedad, aparece cansancio, vacío, tristeza, o a lo mejor aparecieron cosas buenas. Bueno, todo eso lo puedes anotar o tomarlo en cuenta para considerarlo. Si ya no te es posible lidiar con eso que aparezca, pues que bueno, consideres pedir ayuda profesional también.
28: Ya, muchas gracias por este tema que sabía que iba a estar muy poderoso. Muchísimas gracias, Alicia.
29: Gracias
28: Genova.
29: A ti, Lalo.
28: Dudas que tengan ustedes, preguntas, o quieren tratarlo de una manera profesional, está Alicia Villanueva dispuesta en sus redes sociales.
29: Así es, me pueden encontrar en redes sociales, en Facebook e Instagram como Alicia Villanueva Tanatóloga, y en TikTok como Relevio Monterrey. Y por ahí también estamos subiendo contenido de esto, recordando que pues estar solos no es dejar a los demás, nada más es no abandonarnos a nosotros, ¿no?
28: Así es. Sé que ustedes también tienen muchas actividades y que a lo mejor no estuvieron por ahí muy atentos y quisieran ponerle más atención a este programa durante el día. Vayan a buscarlo Spotify, Conexión Contigo con Lalo Seri, que seguramente ya va a estar ahí disponible, y también todos los episodios, todos los programas, para que estén ahí pendientes. Muchas gracias, Alicia. Gracias, ahí nos vemos pronto. Tenemos a los ganadores de Angélica María y Enrique Guzmán. Muchas felicidades para Jessica Berenice Gauna Peña. Felicidades para Xochil Vallejo Guillén y para Juan Manuel Muñón Torres. Ellos son los ganadores de Angélica María y Enrique Guzmán este próximo domingo 31 de mayo a las 6 de la tarde. ¿Quieren boletos para el Divo Sinfónico, para Marco Antonio Solís? Queda en Génesis 98.1, viene que show. No te vayas, y que tengan un excelente fin de semana. Bendiciones para todos. Un gran abrazo. Soy Lalo Seri FM en todas las redes sociales. José Luis pasando los controles, que todo fluya y nada influya. Bye, feliz fin de semana.
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0: ¡Qué bonito viernes! 11 de la mañana en punto y estamos dando inicio al show de los espectáculos esta mañana en Génesis 98.1. Hoy, bienvenidos a ¿Qué Show? ¿Cómo estás, Alex López?
1: Hola, querida Coronelda González. Muy bien, amiga. Bienvenidos sean todos ustedes, amigos que nos escuchen a través de la radio en Génesis 98.1 o a través de nuestra página o de nuestra aplicación, donde quiera que se encuentren. Bonito viernes, buen fin de semana. Toda la información de los famosos, como siempre, lista hasta las 12 del mediodía.
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1: Sí, por supuesto.
0: Va a estar padre este show también. Pero bueno, este que les estamos...
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0: Oye, ayer, qué barbaridad de día tan... De repente tiene uno días muy ajetreados, muy saturados de cosas, muy pesados, y acabé muy tarde. Me fui a grabar algunos podcasts ayer, me tocó set de grabación, día de grabación, y grabé con Angélica María. No sabes de las cosas que me seguí enterando, que ya se enterará el público cuando lo vean cara a cara, ¿eh? Yo no sabía, te puedo adelantar algo. Joan Sebastián, antes lo puedo adelantar así, ¿no? Como que yo no tenía la menor idea, que empezó así en su vida como para ganarse unos centavitos, dijo Angélica María. Era bellboy de un hotel.
1: ¿Cómo
0: tú
1: crees?
0: ¿Puedes creerlo? Joan Sebastián, bellboy de un hotel, cuando llegó...
1: Padre, ¿no? Y ya, lo que logró.
0: Ya ese hotel llegó Angélica María y él fue el que le cargó las maletas y quedó deslumbrado ante su belleza, su presencia y todo. Y le dijo, señora, ¿no me deja enseñarle unas canciones?
1: Así como ya, me tocó a mí cargarle las maletas.
0: ¡Ay, te tocó! También Angélica María, ¿verdad?
1: También a Joan Sebastián.
0: Sí, Oye. Pero Joan Sebastián se aprovechó el viaje. Le dijo, señora, es que yo, aparte de trabajar aquí, compongo canciones. A ver tú. Y luego dijo, oye, muy buen muchachito, muy bien. O sea, la imagen no era como que bonito. Dice, pero como que esa imagen de macho todo atraía como galán. O sea, dije, a ver, muchachito, échame las canciones. Entonces que las empieza a leer. Están muy de hombre. Y si las cambias de versión para que las cante una mujer, las vas a destrozar. Cántalas tú. Dijo, esto nunca se hace, pero ella hizo algo por Joan Sebastián. Muy importante, que ahí lo van a descubrir en el podcast. Muy importante, casi creo que fue la que le dio la llave maestra a Joan Sebastián.
1: ¿Cómo crees?
0: Para ser quien fue.
1: Wow, esa no me la sabía.
0: No, ni yo.
1: Mucha
0: ayer.
1: Mucha gente seguramente no se sabía esa historia.
0: Ayer llegó conmigo a la merienda, prácticamente al cafecito de la sobremesa, haz de cuenta, porque venía de comerse una riñonada, ya ves que aquí nos dijo.
1: Sí, aquí sí iba a ir a comer las riñonas. Ya se le hace agua a la boca.
0: A mí se me hizo agua a la boca con todo, como la pinté. Quiero desmenuzarlo y hacerle así al cabrito y la riñonada y no sé qué. Bueno, venía de comer bien sabroso, entonces llegó bien platicadora.
1: Que se la llevaron allá al invernadero.
0: Sí, que le gusta mucho ese lugar.
1: Sí.
0: No, hombre, platicamos bien bonito. Entonces, ya se los voy a presentar luego ahí en mi canal de YouTube.
1: Oye, qué bonita señora, qué amable, qué tierna. De verdad, ayer...
0: Y qué bonita, de verdad, 80 y...
1: sí,
0: va a cumplir 82 años.
1: Que la tuvimos aquí. La verdad, transmite así como que bondad, como que buena onda.
0: Sí, sí, sí, muy tranquila. Oye,
1: te agarra del brazo y te está sobe el brazo. Te pone la mano en el hombro.
0: Y viene con un amigo muy querido, Silvestre, se llama su amigo. Que es amigo de toda la vida. Ayer tenía muy entretenidos a los muchachos de producción. Y yo, pues, ¿qué tanto están haciendo con el señor Silvestre?
1: Es su amigo.
0: Le digo, don Silvestre. No, no me doñé. No, no me diga don. Dígame Silvestre, de confianza. Porque es muy amigo de ella y la acompaña a cada viaje donde se puede, ¿verdad? Oye, me enseñó una de fotografías, qué barbaridad, de la época de los 60 de Angélica María. Trae toda su colección ahí el señor.
1: Como fan.
0: Sí, pues sí, tiene todo, es muy amigo y ella le sabe todos los datos.
1: A lo mejor son de esos.
0: Acuérdate de tal año y acuérdate
1: admiradores
0: de tal otro.
1: Que después se convierten en muy amigos. ¿Te acuerdas el de Yuri que le guardaba aquí los vestidos?
0: Sí, de Monterrey, en un fan de un
1: que también es fan. Sí. A lo mejor don Silvestre. Bueno, Silvestre.
0: Silvestre es muy amigo de
1: es
0: ella.
1: Así que le la admiraba mucho, la sigue admirando y se hizo muy amigo.
0: No, no sabes qué joya de plática, qué bonito me la pasé. Y vamos a incluir fotografías que me va a pasar Silvestre, este amigo que acompaña a Angélica María, en traje de baño, porque ella dice que nunca se sintió. Le digo, es que qué bonita, como una mujer tan bonita estuvo tantos años sola, está tanto. Cora, tengo como 40 años sola, sin pareja. Hablamos de mujer a mujer, de unos temas tan padres, Alex, que nunca habían escuchado a Angélica María así, hablando de cómo vive una mujer sin amor, sin el amor de una pareja. Dijo ella, sin un oso cariñoso que te abraza. Ay, no, se puso tan bueno. Y entonces me dijo, es que yo no, yo, se te hace que yo soy guapa. Digo, la señora, por favor, y luego en aquella época, en su aguanto y de ahorita también.
1: Será la novia hermosa, de México.
0: Me dice, yo nunca me sentí bonita, siempre me sentí como que fea. Ella me dijo, y me sacas don Silvestre, que le va a este señor Silvestre las fotos, dice, mira, dijo, es que nunca fui sexy. Unas fotos, unas piernazas de Angélica María, un cuerpazo y en traje, hermosa. Las voy a poner ahí en el podcast ahora que lo estrene.
1: Muy bien.
0: Muy buena plática. Gracias, Angélica María, preciosa conversación. Gracias, señor Silvestre, por el apoyo también, y todo, y al empresario y a todo mundo que nos apoyó para que esto fuera realidad.
1: Porque aquí andaban diciendo que si el señor Silvestre era su galán.
0: Sí.
1: ¿Verdad?
0: Sí.
1: ¿Vendrá con su galán? ¿Será su novio? No, es su amigo. Es su amigo.
0: Ella dijo que es de sus mejores amigos y viaja con ella a algunos lugares.
1: ¿Entonces ya tiene tantos años solita, soltera?
0: Sí, sí, sí, tuvo sus intentos de tener otra pareja.
1: ¿Ella no anduvo con un actor que se llama Marco Muñoz?
0: Sí, sí, de él sí se enamoró.
1: Pero eso no hace 40 años.
0: No, pues yo creo que sí. Ah, sí. ¿Cora? Claro, Angélica Vale tenía 13. Claro, que hace como 40 años. Sí, claro. Ellos fueron pareja cuando Angélica Vale, María se divorcia de Raúl Vale. Y entonces Angélica Vale tenía 13 años. Entonces sí, hace como dijo entre 30.

0: cosas se ven diferentes, que las cosas cambian, que todo puede estar bien desde una nueva edición.
1: Mira, el cambio fue parte de un proceso que hicieron mis abogados. Yo no puedo hacer nada más. Yo ni siquiera estudié esto, yo estoy en ingeniería industrial. Entonces, sí,
2: pero
1: no
2: puede... pero lo estás haciendo porque te beneficia.
3: Cada quien tiene su forma de pensar. Yo creo que ella no comprende el dolor que yo tengo. Todavía no asimila en su mente, no tiene la madurez o no tiene la inteligencia o está muy confundida.
4: No, es la gente a la que están denunciando, es a veces hasta la albacea, la secretaria de Nicandro, los compadres, o sea, es una locura y a todos los están denunciando.
5: Soy tu Cris, nombrada por el juez, importante, no fue nombramiento, aquí se ve este documento que se habla de esta comparecencia donde se me nombra tutora definitiva.
6: Estoy bien, estoy muy bien, totalmente enfocada en mi proyecto y en mi historia. Es verdad que aquel día me emocioné porque era un día muy concreto, se removieron cosas.
7: Pues sacamos un dueto maravilloso que se llama Culpable e Inocente, que son con dos grandes estrellas, Alicia Villarreal y Lucía Méndez, que ha tenido muy buenos resultados, muy buenos números.
8: Disfrutando de la niñez de mi chamaco, que tiene 10 años, Ian, en una relación increíble con mi pareja.
9: Me da mucho gusto escuchar así a Yair, ¿eh? Ya sentó cabeza el incasable. O sea, es que Yair, de verdad, hubo un tiempo.
10: Está con la mamá de su hijo Ian.
9: Sí.
10: Que ya va a cumplir 10 años, dice.
9: Sí, con ella ya tiene rato. Y me acuerdo que siempre decía, yo sí le dije, no nos vamos a casar. O sea, somos amigos y vamos a ser los papás del niño y vamos a estar juntos. Y como que haz de cuenta.
10: Se rehusaba.
9: Se resistía a tener esta relación con ella. Y todo el tiempo que estuvo en Vaselina, y que me tocó ir dos veces a México a ver y a saludarlos detrás de bambalinas en los camerinos, ahí estaba ella con él y ya con una relación formal. Se venía, Yair vivía en el Camino Real mientras hacía la temporada, pues ayer, haz de cuenta que era como su casa mientras estaba la temporada de Vaselina, y ella vivía con él ahí en el hotel, y el niño está muy pegado, muy cercano, pues para estar con su hijo y no ver los efectos que vio luego en el mayor, ¿no?
10: Que afortunadamente dice Yair que Tristan está mejor.
9: Que está en un negocio de venta de aguacate.
10: Pero
9: que le está yendo bien. Uh-huh. Que él se dedica a importar
10: aguacates.
9: Sí, sí. Dice, y yo soy orgulloso, cualquier trabajo dignifica, y
10: porque
9: encontró
10: sí,
9: la luz.
10: Sí, tocó fondo casi con las drogas.
9: Sí, muy triste, muy triste. Y pues sí. Bueno, me da mucho gusto escucharlo así, que está muy contento y habla también de la reflexión sobre la vida y la muerte a raíz de la pérdida de Héctor Zamorano y otra gente conocida que ya se nos está adelantando en el camino.
10: Pues, bueno. Ayer me fui a ver a Jesse Joy, te cuento también.
9: Ay, sí, me tienes que platicar cómo llenaron y todo.
10: Sí, claro.
9: Oye, Alex, ¿y qué empezó tarde?
10: Fíjate que empezó, ya sabes que los shows de la arena están programados por lo general a las 9 de la noche.
9: Sí.
10: ¿No? Entonces, para las 9 de la noche la arena ya estaba llena, ya todo el mundo estábamos esperando. Oye, todavía había gente colgada de los andamios, conectando luces, y otro abajo, y échamela más para acá la luz, y otra más para allá, y andaba la gente todavía tramoyando.
9: Ándale.
10: Y eran las 9:30, 9:40, 9:50, y un cuate colgado y todos volteando hacia arriba y se irá a caer este mono, pero como chango se subió, hace cuenta.
9: ¡Qué cosa!
10: A colgarse de unas luces, de unas luminarias para... Y nosotros, ¿qué onda? ¿Quieres empezar? 10 de la noche y el cuate se irá colgado.
9: ¡Cállate
10: allá arriba!
9: La te boca! ¡Ay, no! Ay, ahorita al regresar me cuentas.
10: Te lo juro.
9: ¿A qué hora empezó? Con razón traes ojeras de desvelado.
10: No, pues sí empezó más tarde, no me pude quedar hasta que se acabó porque ya pasaban de las 12 de la noche.
9: ¡Uy!
10: Pero ahorita te digo lo que ellos dijeron y la respuesta que tuvo por parte del público.
9: Muy bien, al regresar todos los detalles, si te quedas.
10: ¡Te enteras!

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0: Bueno, estamos buscando, es que estamos al aire. Hoy estamos buscando el fan más dolido, el fan más despechado o el más dolido.
1: Qué buena promoción, ¿eh?
0: De Amanda Miguel. Lo estamos buscando. ¿Dónde está? Qué buenos videos nos están llegando. En Génesis 98.9 vamos a regalar una experiencia inolvidable junto a la señora Amanda Miguel y esta oportunidad de saludarla, de convivir con ella y de pasar a disfrutar pues de su concierto completamente en vivo. Amanda Miguel.
1: ¿Qué ayer la entrevistamos aquí.
0: Ay, qué bonita plática, me escribió después una de las personas que trae a Amanda y me dijo, oye, que qué bonita plática, le gustó mucho a Amanda la entrevista.
1: Qué bueno.
0: Que muy emotiva, que le tiene mucho cariño a la gente de Monterrey y especialmente al público de Génesis, como siempre, ¿no? Entonces le encantó. ¿Qué tienes que hacer? Bueno, pues sube a tus redes un video interpretando una canción de Amanda Miguel, puede ser lip sync o cantando con tu propia voz. Queremos ver pues todo el drama, toda la pasión y todo el sentimiento.
1: Ah, sí.
0: Sí, ya vimos algunos videos. Ay, qué divertida me estoy dando.
1: Sí, la verdad están buenísimos los videos que ya están empezando a compartir con nosotros. El concierto es el próximo 28.
0: Sí.
1: Vamos a sacar ganadores por ahí del martes para que estén pendientes y que todavía tengan oportunidad de participar con nosotros. 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
0: Ay, qué padre.
1: Con nosotros.
0: Imperdible.
1: ¿Te acuerdas el niño que anda en pasillito y está de piedra? Que la hermana lo está grabando y se hizo súper viral. Y luego lo llevaron a conocer a Amanda y Amanda lo adoró y lo abrazó y lo subió al escenario.
0: Ay,
1: y cantó con ella.
0: Oh,
1: estuvo buenísimo eso.
0: Bueno, pues aquí van a tener la oportunidad también de saludarla y todo de corridito hasta el camerino y luego el show. Está padrísimo. Participen. Vamos rápidamente con la información de lo que sucedió ayer. Mira, Jorge D'Alessio subió un video a su cuenta de Instagram, donde diciendo que iba a constelaciones, pues tratando de sanar y de estar más tranquilo.
1: Constelaciones.
0: Y su corazón, con este tema de su divorcio, sí, y que la que lo había llevado, la que lo había invitado, fue Marichelo.
1: Que le había hablado de este proceso, de este, pues que digamos,
0: proceso
1: un ejercicio,
0: de sanación,
1: proceso
0: sí.
1: de sanación.
0: Terapia.
1: Terapia, exactamente, sí. Que ella le había hablado muy bien y que le dijo, oye, pues ahora le voy a constelar. Habrá mucha gente, tú sabes muy bien del tema de constelación.
0: Un poquito, sí, hicimos un programa al respecto de que de repente.
1: Por la gente que no sepa.
0: Cosas que no sanas, a lo mejor de la infancia, la herida, haz de cuenta que es como se hace un círculo y tú entonces eliges a una persona, así como que al azar una y otra persona, traes un tema y lo expones y están viendo muchas personas, haz de cuenta. En este caso yo traigo el tema de esto, ¿no? Como Jorge puede ser, ¿no? De, oye, pues mi proceso de separación o tal, y entonces vas eligiendo personas como que la energía te atrae y entonces interpretan a tu esposa, a tu mamá, a tu tal, y luego te envían mensajes indirectamente de cosas que tú tienes ahí que sanar. Y está interesante el tema de constelaciones, es fuerte. O sea, te llegan así como que esos mensajes en el nombre de la otra persona. Actúa como si fuera Marichelo, haz de cuenta. Él puede escoger a alguien al azar y lo que le hizo. Y él le dice, te quiero pedir perdón por lo que te hice. Yo no sabía lo que estaba haciendo. Ta, ta. Él se suelta con todo su problema y la otra persona le responde lo que le salga. De ahí, porque es como si te entrara así con esa persona y haz de cuenta que le responde.
1: Entonces Marichelo fue, hizo las constelaciones y le habló muy bien a Jorge D'Alessio, sí, de esta dinámica, de esta terapia.
0: Ajá.
1: Para que fuera.
0: Sí.
1: Entonces él ahora sí subió un video a sus redes poniendo que qué.
0: Que ella, que de todo se puede, es posible en el amor y de tu mano y juntos y tal. Entonces dijimos, pues ya volverían.
1: Ya volvieron.
0: Y me encantó lo que hizo Marichelo porque agarró su celular y dijo, a ver, yo estoy en un proceso de sanación, de perdonar, de tal. Y por mí se veía espectacularmente bonita, bien tranquila.
1: Muy guapa.
0: Y en paz. Y yo quiero decirles que no hemos vuelto. Yo estoy bien, a mí esto me está haciendo muy bien. Él es el padre de mis hijos y simple y sencillamente quiero que esté bien.
1: Porque él pone todo eso y de que de tu amor y de tu mano y dando a entender de que bueno, mira, ya se solucionaron las cosas.
0: Sí.
1: Pero Marichelo dijo, espérate. Así no va la
0: así
1: cosa.
0: No. Y además lo están haciendo en un día que ellos hubieran cumplido 15 años de casados.
1: Exacto.
0: Era como que el aniversario.
1: Exacto.
0: Y por eso él dijo como que en este aniversario y tal. Es hacer el ejercicio y de sacar y perdonar y entender por qué uno actúa como actúa, que a veces viene también pues de por una herida. Uh-huh. Entonces, al hacer estas constelaciones, tú empiezas a poner tu problema delante de todo mundo, ahí, de los que están constelando y los participantes. Tienen un nombre, se les llama de una manera. Y él puede, haz de cuenta que elegir una persona hacia el azar y la pone ahí en medio, ¿no? Y luego ya él le habla y le dice a ella como si fuera Marichelo todo lo que, pues, lo que hizo. Le pide perdón, el porqué.
1: Te puse el cuernito ahí, sí, una disculpita.
0: Sí. Imagínate, no sé hasta qué grado pueda soltar o qué le salió a él ahí decir, ¿verdad? Pero pedir perdón, quiero recuperarte o tal. La otra persona contesta como si fuera la esposa, pero ahí te va. Esa otra persona no sabe cómo reaccionaría Marichelo. Le contesta.
1: Tú unas cachetadas.
0: Lo que le sale es como si se fuera poseída por el espíritu de Marichelo. Haz de cuenta, un ejemplo. Entonces sale, haz de cuenta que ahí la respuesta, y a ver qué es lo que le suelta, y él empiezas como a entender ya desde otra perspectiva, desde otro mensaje, pues lo que hiciste.
1: Fíjate que yo he escuchado de gente que ha ido a las constelaciones, sí, y dicen que es una experiencia
0: religiosa
1: increíble.
0: Está fuerte.
1: Fuerte.
0: Yo fui de espectadora para comprender un poco lo que era, para hacer el programa que hice, y se me hizo algo muy fuerte, o sea, muy fuerte, que no sé, difícilmente yo no pude participar. Ajá. Pero pues estaba
1: como espectadora. Yo creo que es cuando realmente necesitas ir a sacar algo que te pesa mucho, ¿no? Algo, sí, que te duele, que te tiene atorado en la vida, que quieres entender, que, sí, no has soltado, que tienes mucho tiempo con eso cargando.
0: Sí.
1: Y esa es la gente que dice, bueno, ya la única escapatoria, vamos a ver si esto me funciona, y te avientas al,
0: sí,
1: ruedo, ¿no?
0: Sí,
1: y
0: si buscas que lo que sea.
1: Buscas lo que sea.
0: Ajá.
1: Bueno.
0: Y a ella le funcionó.
1: A Marichelo le funcionó, le recomendó a Jorge, no sabemos si Jorge haya ido.
0: Sí.
1: Eso sí, sí fue.
0: Dice que sí, que estoy aquí en constelaciones.
1: Ah,
0: dijo,
1: ok, qué bueno. Ah.
0: Porque ella me trajo, ella me invitó,
1: qué bueno.
0: De tu mano todo se puede.
1: Yo pensé que apenas iba a ir, que iba a sacar la cita.
0: Ay, qué fuerte a los del grupo que les tocó. Qué fuerte, y al que eligió, obvio, de que tú y tú pasen aquí, hombre, porque van a constelar.
1: Pobres mujeres.
0: Imagínate.
1: Y esto fue entonces lo que Marichelo le contestó, y fíjense lo que dicen. Yo tenía tiempo de no agarrar mi celular para subirme a redes, pero hoy es el momento.
0: Este día lo amerita.
1: Lo amerito, y aquí está.
2: Tengo el teléfono invadido, y no, les aclaro, Jorge y yo no regresamos. Yo llevo todo este tiempo sanando, curando mi corazón, curando mis heridas, tratando de llegar a mi centro y sobre todo pensando en mis hijos y en lo que es mejor para ellos. Y en este tiempo, aparte de terapias y demás, conocí una persona maravillosa que se llama Antonetti, que me ha ayudado una infinidad. Y yo le pedí a Jorge que hoy, la fecha que sería nuestro aniversario, que por favor viniera, porque creo que todas las mujeres tenemos que pensar igual. No puedes decir que quieres que tus hijos estén bien si el papá de tus hijos no lo está. Y, o a lo mejor le hace falta cambiar algo, o creemos. Bueno, entonces lo platiqué con él, le dije que a mí me había funcionado muchísimo el haber constelado hace un mes, que las cosas se ven diferentes, que las cosas cambian, que todo puede estar bien desde una nueva historia. Y como para mí lo más importante son mis hijos, y voy a luchar hasta el final porque ellos estén bien siempre. Quiero que su papá también esté bien. Así es que está lindo también soltar desde el amor, desde el perdón y desde la madurez, para decir hasta aquí llegó, pero desde lo bonito, no desde lo feo, porque mis hijos no se lo merecen. Así es que sí estuvimos ahí. Fue muy lindo. Fue con paz, con mucha paz. Se los quería compartir para que no empiecen a hacerse ideas, porque luego ya ven que se dicen muchas cosas, se han dicho millones. Entonces, bueno, era importante.
0: Mira, sí fue con él, o sea, ella, es que él dice, estoy aquí, ella me invitó, ella me trajo, tal, y ella ya sube la aclaración, sí, estuvimos ahí.
1: Pero no volvimos.
0: Ajá, dijo, y estuvimos muy en paz y todo,
1: fue
0: y haciendo
1: para
0: el ejercicio.
1: Terminar
0: y
1: la relación desde el amor, como lo comentó.
0: Pues dijo, porque es soltar desde el amor y todo, y perdonar y todo, de que hasta aquí llegó. O sea, sí está siendo como muy clara, hasta aquí llegó. Es que hay cosas que también por dignidad no tienen justificación,
1: sí,
0: no tienen manera de arreglarse, y mejor cada quien por su lado. ¿verdad?
1: Pues bueno, y dice que es por el bien de los hijos. Y qué bueno que están pensando en ellos.
0: Me gusta mucho su forma de pensar, porque dice, si el papá está mal también, pues mis hijos, va a permear a los hijos, claro. Y que lo que quieres es que pase lo que pase, ya te divorciaste, ya te separaste, pues que le vaya bien a su papá, que su papá emocionalmente esté bien, porque pues al final va a convivir con los hijos. Uh-huh. Y pues que estén bien todos, ¿verdad? Y además tan chiquitos todavía sus niños.
1: Y bonitos, se parecen a ella. Jorge, Jorge.
0: Bueno, ¿a quién más tienes hablando de...?
1: Pues tenemos a Yair. Vamos a Yair. Con Yair. Fíjate que Yair revela... que enterarse del fallecimiento de su excompañero de la academia. ¿Te acuerdas que hace poquito falleció Héctor Zamorano? Y también falleció Cora, un chavo que Yair fue su coach en el programa de La Voz, que se llama Leo Rosas.
0: Leo Rosas.
1: También perdió la vida Leo Rosas. Y bueno, dice obviamente Yair que estos momentos han sido difíciles de superar. Y también habla brevemente sobre cómo se encuentra él actualmente con su vida personal. Ahorita lo escuchábamos ahí en los avances de qué show, de que está
0: feliz.
1: Pues con la mamá de su hijo, el más pequeño.
0: Y ya tienen rato, ¿eh?
1: Están pues, juntos, son pareja, no están casados.
0: Sí, no. Desde la pandemia, me acuerdo que lo lanzamos por Zoom y luego lo vi. Desde la pandemia ya estaba viviendo con ella, porque antes no vivían juntos. Y me acuerdo que en la pandemia dijo, ay, no, mi Cora, aquí estoy encerrado. Y entonces, sí, estoy con ella, estoy en familia y estamos intentando.
1: Pues con el bebé,
0: que todo salga
1: pues el
0: bien.
1: Bebé los unió.
0: Sí, claro. Y el bebé, pues en la pandemia el niño tendría yo creo que 4 años más o menos.
1: Pues chiquito.
0: Fue en el 2020. Sí.
1: Hace 6, sí. 4.
0: Y ahora están, pues siguen juntos. Qué bueno, porque pues ya irse merece ya esa paz, tranquilidad, estar bien, porque está chambeando muy duro y no se acaba de concretar el proyecto que trae en la música, pero sí está haciendo mucho teatro.
1: Qué bueno.
0: ¿Verdad? Vamos a escuchar.
3: Sí, yo tenía mucho tiempo que no hablaba con Héctor. Y dejamos de frecuentarnos y de estar en gente que es importante para uno. Cada vez siento que el círculo se vuelve más pequeño. Cada vez estás en contacto con menos gente y estás en un círculo donde, pues sí, la vida, la chamba, el trabajo, el día a día, prioridades y todo lo que van cambiando. Y la verdad es que sí me pudo mucho. Muerte de Leo Rosas, de Héctor Zamorano, me pudieron mucho y me dejan claro que, o sea, hay que buscar a las personas que uno quiere. Soy familia y estoy disfrutando de la niñez de mi chamaco que tiene 10 años, Ian, en una relación increíble con mi pareja. Muy bien, Tristan, sigue en eso, sigue trabajando con eso y está muy bien, gracias por preguntar, todo bien.
0: Se escucha, obviamente, serio, reflexivo. Pues sí, siempre la partida de alguien y un ser que quieres te va a hacer reflexionar, y más una persona, cuando sea una persona tan joven o de la misma edad que tú, dices, ay, híjole, o sea, ¿no? Ya.
1: Sí.
0: La vida tremendo. Se va muy rápido, sí.
1: Oye, en julio empieza la Casa de los Famosos.
0: Sí, ¿julio?
1: Sí, en julio.
0: Sí.
1: Pasando el Mundial. Se acaba el Mundial y empieza la Casa de los Famosos, cuarta temporada. Y uno de los nombres que se empiezan ya a rumorear que será participante es Yair. Yair o Tom Parra.
0: Ah, qué bonito se pondría eso. Porque
1: fíjate,
0: Yair
1: que
0: tiene una energía tan padre.
1: Se filtran las listas de los posibles participantes. Y Rosa María Noguerón, que es la productora de este programa, pues siempre está luchando porque no se filtren los nombres. Pero yo no sé, Cora, siempre hay por ahí alguien espía en las producciones o que les. Y que por dinero, porque no dudo que vendan. De la lista de los que ya están confirmados para un reality show.
0: Sí.
1: Tú sabes que en una producción hay muchas personas y hay muchos oídos.
0: Sí.
1: Y a alguien se le puede salir, a ver, pues órale, sí te paso la lista, pero pues dame una lana. O nomás por chisme.
0: Porque también.
1: O nomás por chisme.
0: Pues sí, una oreja chismosa ahí, una lengua suelta.
1: Pues entre los nombres que han salido varias veces es Yair. Yair, que puede estar en esta temporada de la Casa de los Famosos, al igual que Consuelo Duval.
0: Ah, y también Emiliano Aguilar.
1: Bueno, también está en la lista. No estamos seguros si vaya o no vaya.
0: Vamos corriendo rápido
1: ninguno.
0: Vamos corriendo rápidamente con Leire Martínez porque el tiempo se nos va bien rápido. Leire habló sobre su salida de la oreja de Van Gogh y el regreso de Amaya Montero, que es inminente, que ya están en todo, ¿verdad? Ensayando y en shows y demás. La cantante revela cómo vivió este cambio y el inicio de su nueva etapa como solista. Qué duro esto, ¿eh? Qué duro, digo, qué padre para el público que está todo el mundo encantado, pero qué duro de repente pues para Leire también, ¿no?
1: Si fue pero bueno, tuvo una bonita temporada
0: muy
1: y
0: buena.
1: Se ganó a muchísimas personas.
0: Muy buena y como artista es una gran artista.
1: Y la gente la quiso y la sigue queriendo y la está apoyando ahora como solista.
4: que estoy bien, estoy muy bien, totalmente enfocada en mi proyecto y en mi historia. Es verdad que aquel día me emocioné porque era un día muy concreto, se removieron cosas y yo reacciono de forma natural. Es súper abierta a colaboraciones siempre, porque es maravilloso aprender, además de esas colaboraciones, de esos otros artistas, y honestamente abierta a todo lo que me ocurra. Sinceramente, yo les diría que creo que hay que estar como al margen del ruido, que se centren en lo suyo, son grandes profesionales, y que dejen de oír todo aquello que... gente que sostuvo al grupo a nivel fandom, quiero decir, la gente que siguió estando ahí y que siguió escuchando a La Oreja después del cambio, desde el principio a mí me han tratado con el mayor de los respetos y cariño, y eso que vaya por delante, porque es una realidad.
5: Qué bonito.
4: Claro que ha habido hate y claro que aparte del ruido.
0: Claro.
4: He intentado... Sé quién soy, afortunadamente esto me pilla en una etapa de mi vida en la que sé quién soy y por lo tanto nadie de la calle me va a decir quién soy.
0: Ay, no, pues no, nadie le va a decir y uno siempre sabe quién es y a dónde va y todo, y es una gran artista que la verdad al principio, acuérdate, todos decían, híjole, no, se va Maya, se acabó La Oreja de Van Gogh, y no, la verdad es que hizo tan buen papel que no es que nadie la haya extrañado, pero tiene una voz que estuvo al nivel, le iré todo el tiempo.
1: Y que te voy a decir una cosa, cuando Maya Montero se fue de La Oreja, a ella también le fue bien de solista.
0: Sí.
1: Porque la gente que la quería muchísimo ahí en La Oreja la siguió apoyando fuera de La Oreja. Y ahora que regresa también. Y Leiri hizo canciones muy bonitas en La Oreja.
0: Y sí, si pasó con Amaya, que un poquito se apagó también su carrera. No fue el tema de que no es la gran artista. Claro que lo es. El tema con ella fue un tema de salud mental, que estuvo también como un tiempo ausente por problemas de salud mental y una depresión muy fuerte que la quejaba. Y ataques de ansiedad y cosas. Y ahorita, mira, pues las cosas siempre se acomodan.
1: Sí.
0: Y tienen su tiempo. Yo creo que a ambos proyectos les va a ir muy bien porque son dos proyectazos increíbles. Y qué ganas de que venga ya La Oreja a ir a disfrutarlos a un show.
1: Y son lindas voces las dos chicas.
0: Sí, la verdad.
1: Sí,
0: es que
1: claro.
0: Sí.
1: A mí me encanta la de jueves. La de jueves con Leire.
0: Qué bonito.
1: Y bueno, todas las de Amaya, todo el París y esta. O sea, la.
0: Cuídate.
1: La playa, no, cuídate, la playa, todos. Grandísimos éxitos, enormes.
0: Es un grupazo.
1: Es un grupazo.
0: Sí, qué maravilla. Ojalá pronto vengan a Monterrey. Vamos a una pausa y regresando tenemos más de Los Famosos al volver. Si te quedas,
1: te enteras.

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27: Ya regresamos, 11:52 minutos. Vámonos rápido con la información de los famosos. Es que es viernes, hay muchos comerciales y mucho tráfico, así que tomen su tiempo. Vamos rápidamente con la conductora de televisión Adis Tuñón. Anunció en su programa que ella es la nueva tutora de José Julián Figueroa. Así es, el hijo de Julián Figueroa e Imelda Tuñón. Vamos a escucharla porque esto le dio un giro de 360 grados a la
28: suerte. Oye, ¿ella es pariente de Imelda?
27: Sí.
28: ¿Adis?
27: Y Maribel era la que tenía, era la...
28: La tutora.
27: La tutora, ¿no? Maribel Guardia. Pues ya perdió esta parte ella y se queda Adis Tuñón, la conductora, con la tutoría. Sí, es la tutora de Julián.
28: Tutotriz.
27: Tutotriz.
28: Sí, creo que es así.
27: Bueno, muy bien, vamos a escuchar.
29: La persona que queda como tutriz a partir del día de hoy es su servidora, Adis Tuñón. Soy tutriz, nombrada por el juez, importante. No fue nombramiento, aquí se ve este documento que se habla de esta comparecencia donde se me nombra tutora definitiva. Lo hace el juez, no lo hace la familia. Se abre una terna donde comparecen varias personas. Sucedió hace 2 semanas. El día de hoy se me cita para aceptar este cargo, es una responsabilidad. Y la acepté, con todo el amor que le tengo al menor, con toda la cercanía que tenemos y la responsabilidad que adquiero con esto. No manejo dinero, ¿eh? Primera acción que tomo yo como tutriz con este cargo es pedir la remoción del señor Marco Chacón como albacea. Esta solicitud ya se hizo el día de hoy y estaremos esperando la respuesta del juez. Es un cargo jurídico, yo tendré que cumplir y si no, pues seré objeto de investigación. Afortunadamente, este cargo como tutriz solamente conlleva, hablo por mí, de mis responsabilidades, que es garantizar que el niño, a partir de ya, en cuanto me sea posible, tenga acceso a alimentos y lo necesario para que su educación, su salud, su entretenimiento, todo sea cubierto, porque el señor, que lamentablemente ya no está con nosotros, su padre sí dejó bienes, sí dejó manera manera de cómo ese niño no esté batallando su madre para darle de comer, porque su madre trabaja a partir de que se salió de esa casa.
27: Ándale, pues mira, yo creo que o se postula o Imelda decide, pero ¿cuál es la labor de una tutora de un niño? Es asumir la responsabilidad legal, emocional y practicar el cuidado, proteger y representar al menor cuando los padres no puedan hacerlo total o parcialmente, dependiendo del país, ¿no? Y tiene que, pues, cuidar la protección y bienestar del menor, velar por su seguridad física y emocional, que tenga alimento, vivienda, salud y estabilidad, detectar situaciones de riesgo o abuso. Es una gran responsabilidad la que tiene esta mujer ahora. Y por uno de los niños que sin saberlo es de los más, va a ser de los niños más con una herencia más prominente en el país, definitivamente. El hijo de José Julián, de Joan Sebastián, de Maribel Guardia, porque este niño tiene, va a tener dinero por todos lados. Uh-huh. Y cuando Maribel ya no esté, está también la herencia de Maribel Guardia para esta criatura.
28: Oye, mírate, que lo primero que hizo fue solicitar la destitución como albacea de Marco Chacón.
27: Sí.
28: Como albacea de la herencia de Julián Figueroa.
27: Qué fuerte esto, ¿eh? Porque la tutriz, ese es el nombramiento,
28: ¿no? Tutriz o tutora, es igual.
27: Sí, o tutora. Tutriz va a tener que cuidar sobre la salud, atención médica. Ya tiene que autorizar los tratamientos médicos, llevar el control de vacunas, consultas, tomar decisiones importantes sobre su salud, de todo.
28: Como una mamá.
27: Administración de los bienes.
28: Oye, me quedé pensando, dije, ¿dónde proceda lo de José Manuel Figueroa, que quiere, pues ahora sí que hasta las últimas consecuencias, y si esta mujer va a tener que pasar tiempo fuera de, pues tiene que tener alguien, el niño, como un tutor.
27: Pues ya la tiene.
28: En este caso, por eso, al no estarán apresurando las cosas de Kimelda, a lo mejor te vas a meter en un problema legal.
27: Y de una vez.
28: Y vas a tener que estar yendo a, o no sabemos qué vaya a pasar, entonces, pues de una vez yo me hago cargo del niño.
27: Claro, ya está oficial y declarado por el juez, porque además, esta es la parte importante, ¿eh? Tiene que administrar los bienes, es decir, administrar responsablemente, rendir cuentas ante las autoridades o familiares si la ley lo exige, proteger el patrimonio del niño. O sea, ella va a administrar todos los bienes, por eso te estoy hablando, es del niño que no tiene ni conciencia y va a ser de los niños más ricos del país.
28: Las primeras declaraciones de Imelda Garza Tuñón aquí están, tras hacerse público que sí, es su tía, Adis Tuñón, es la nueva tutora de su hijo.
3: Mira, el cambio fue parte de un proceso que hicieron mis abogados. Yo no puedo hacer nada más. Yo ni siquiera estudié esto. Yo estoy en ingeniería industrial. Entonces, sí.
4: Pero lo estás haciendo porque te beneficia, claro, para todo.
3: No, realmente a mí no. No, todo siempre va a ser por el bien de mi hijo, obviamente. Pero yo te lo, o sea, no sé cómo están los procesos legales exactamente.
4: Anteriormente también van a buscar destituir a, ¿sí?, Chacón como albacea.
3: Eso tampoco te lo puedo decir.
4: ¿Te arrepientes de haber dado esas declaraciones en contra de José Manuel Figueroa?
3: Yo no di ninguna declaración.
4: Esa conversación la compartiste a un medio de comunicación, a Gustavo Adolfo Infante.
3: No di ninguna declaración. Realmente yo compartí nada más una conversación, que no es una declaración, porque una declaración es cuando tú vas y empiezas a hablar de alguien frente a medios de comunicación. Yo no declaré nada, no pretendía que se hiciera pública, entonces no se puede decir que es una declaración.
27: Ay, ¿qué
28: es ahí? Qué mala onda de Gustavo Adolfo Infante, que fue el que lo hizo público, ¿eh? Porque si ella no está dando una declaración a la prensa, como ella lo dice, y puede que tenga razón, no es una acusación, no tenía por qué haber salido. Y el que la sacó fue el jefe de la tutora de su hijo.
27: El jefe de la tutora de su hijo. Y que una tutora pudo haber sido, fíjate, su abuela, porque lo afirma la ley. Una tía, la hermana mayor, que no tiene madrina o persona designada por el juez, y en este caso fue ella. Bien, vamos con José Manuel Figueroa. El día de ayer por la tarde, José Manuel aterrizó junto con otros miembros de la familia Figueroa. Aterrizaron aquí cerquita, 2 horas de Monterrey, en McAllen, para exigir la parte que le corresponde a cada uno de la herencia de su padre, Joan Sebastián. Aquí habla José Manuel Figueroa, que ayer estuvo aquí, muy cerca de Monterrey, en McAllen.
5: Pues sí, al fin de cuentas yo creo que es más que nada para pues traer las evidencias que traemos nosotros a un juez para que nos acepte como herederos a los demás, a los 8 más que están ahí bailando de no recibir herencia gracias a las acciones de esta persona. Pero bueno, al final de cuentas, pues vengo aquí a demostrar que sí estoy vivo, que sí creo que sí merezco, tanto yo como mis hermanos que fallecieron, Sebastián, Trigo y Julián, como también Marcelia, Sarelia y Deyabé, merecen también de esa herencia, de gozar de ese del legado de mi padre, ¿no? Al final de cuentas, entonces, eso es lo que venimos a ejercer nada más. No venimos a pedir nada más, ni nada en particular fuera de lo común o fuera de algo que esté fuera de la ley, creo yo. Creo que Estados Unidos es un país que tiene sus reglas y su sistema de justicia muy, muy bien establecido. Hay que protegerse, hay que saber asesorarse también y hay que estar bien informados y estar a la disposibilidad de la justicia, ¿no?
6: ¿Qué es lo que les está demandando? ¿No quieren que la herencia se reparta en partes iguales con todos los hijos? ¿O qué es el pleito que tienen aquí en esta demanda?
5: Bueno, por lo que tengo yo entendido, pues prácticamente esta persona o esa parte, esa sección de la herencia, ese porcentaje de la herencia, pues se ha hecho cargo de todo, de recibir pagos, no ha entregado cuentas y dice que es la heredera universal de Joan Sebastián y no quiere compartir herencia con los demás herederos. Se involucra todo, ¿no? Todo, especialmente todo lo que viene siendo Estados Unidos, ¿no? Y también en México. Entonces, pues estamos tratando de que el juez entienda de que la mayoría de los herederos de Joan Sebastián pues están en México. Bueno, creo que todo el mundo lo sabe, que Joan Sebastián vivió en México, que murió en México, que se enfermó en México, que se trataba en México y que él vivía en México, y ella alega que no, que él vivía aquí, ¿no?
6: Imelda acaba de declarar que ella no va a ir a la cárcel por lo que comentó.
5: No, cada quien tiene su forma de pensar. Yo creo que ella no comprende el dolor que yo tengo, no todavía no asimila en su mente, no tiene la madurez o no tiene la inteligencia o está muy confundida o sigue bajo efectos de estupefactos en los cuales no la dejan pensar y percatarse del daño tan grave que hizo a mi familia, a mi hija, a mi nieto, a mi madre, a mi carrera, a mi vida, a mi vida social, a mis hermanos, a mucha gente, dañó mucha gente, incluso dañó a Julián.
27: Ay, no, qué fuerte. Esto dice, a lo mejor todavía no entiende, pero fíjate cómo dices, muy mesurado. O sigue bajo los efectos de estupefacientes, por eso no entiende el daño que hizo.
28: Estupefactos.
27: ¿Sí?
28: Oiga, bueno, ya nos vamos.
27: Bueno.
28: Rápidamente, lo de Jesse Joy ayer estuvo muy bonito en Arena Monterrey. Empezó el concierto a las 10 de la noche con 20 minutos exactamente. Y sí aclararon ellos que el venio dijo, fíjate que bien tranquilos. Es que qué bonita vibra tienen los dos.
27: Ay, sí, sí, de paz.
28: Y Joy habló tan bonito al público, la gente le gritó la ovacionó, bueno, a los dos, tremendo, pero sí lo que dijo al principio, las primeras palabras después de cantar un par de canciones fue: Monterrey, qué gusto estar aquí, nos enamoran ustedes cada vez que estamos aquí, nos sentimos maripositas en la panza cada vez que venimos, de verdad, gracias por tanto amor, y queremos decirle que nosotros tenemos 2 horas atrás, tenemos 2 horas backstage, esperando que estuviera listo, pues, lo que está montado, porque el venio se nos fue entregado un poquito más tarde de lo acordado.
27: La logística no fue buena.
28: Entonces, la logística no funcionó muy bien. Entonces, el montaje tuvo un retraso. Por eso, el concierto no pudo empezar temprano. Empezó a las 10 de la noche con 20 minutos. Pero tremendo los dos. Sí. Padrísimo el concierto. Muy bonitas canciones, como siempre.
27: Y muchos éxitos.
28: Un chorro de éxitos.
27: Sí, sí. Luego sacan las pelotas y los corazones. Las papeletas.
28: Muy bonito. Y la arena llena, ¿eh?
27: Ay, se lo merecen.
28: Y la gente coreando todas las canciones. Ahí subí algunas historias en mi Instagram.
27: A Jessin Joy, felicidades a Sergio Gabriel también, que trae esta gran producción en primera fila.
28: Ahí estaba bien contento y cante y se sabe todas.
27: Sí, claro, pues es que él trae el show. Y además es bueno, son muy amigos y tiene una gran visión este productor. Felicidades.
28: Ganadora de El Divo Sinfónico, Rosaelia Cantú García. Rosaelia Cantú García, ya puedes pasar el día de hoy hasta las 6 o mañana de 10 a 1. Felicidades, te vas a este espectáculo en homenaje a Juan Gabriel. Hoy hasta las 6 o mañana de 10 a 2.
27: Ya no alcanzamos a decirlo a Ricky Martin, pero ya ves que está de tour, está bien, él y su equipo están bien tras un ataque de gas lacrimógeno antes del inicio de su concierto allá en Montenegro. Vivió un momento de tensión durante el arranque de la etapa europea de su gira Ricky Martin Live. Sí, una persona lanzó gas lacrimógeno hacia el escenario mientras ofrecía el concierto en Montenegro. Tras controlar la situación y confirmar la seguridad de los presentes, Ricky decidió continuar con el show. ¡Qué locura, eh! Ya las cosas que estamos viendo, pero Ricky está bien, la gente está bien.
28: Cada loco.
27: Y de verdad. Bueno, y Miley Cyrus, que tendrá su estrella en el Paseo de la Fama de Hollywood también. Se quedan varias notas pendientes del próximo
28: cuestan,
27: lunes.
28: Cuestan las estrellitas.
27: Sí, el mantenimiento y
28: cuestan,
27: todo.
28: Cuestan.
27: Allá la tiene Angélica María.
28: Como $252,000.
27: Bueno, ya el próximo lunes más de Los Famosos aquí en este show, si te quedas.
28: Te enteras.
27: Bonito fin de semana.
28: Bye, bye.
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9: Muy buenos días, les saluda Juan Cantú con la información más relevante al momento.
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10: Actualmente, la temperatura es de 31 grados centígrados, que es la máxima esperada para el día de hoy. El cielo mayormente soleado. La mínima esperada será de 21 grados.
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9: La bancada de Morena se defendió de las acusaciones hechas por priistas y panistas al asegurar que no solaparán al gobernador Samuel García Sepúlveda y se han votado en abstención de los juicios políticos en contra del mandatario es porque se trata de un show mediático de las bancadas mayoritarias. Los legisladores dijeron estar en contra de la corrupción, pero no aceptarán las presiones del PRIAN. En su cuarto día de gira por Europa, el gobernador Samuel García Sepúlveda anunció la llegada a Nuevo León de una nueva inversión por $1 billón. De visita en España, sostuvo una reunión con directivos de Cox para dialogar sobre los proyectos de la compañía en la entidad, concretando una ampliación. Los tres detenidos por el caso Tamayo Capital, acusados de fraude, fueron vinculados a proceso por un juez. Las personas arrestadas son Alejandro N., de 51 años de edad, Mario N., de 29 años, y Dimaris N., de 35.
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9: En medio de las presiones bilaterales por migración y la seguridad fronteriza, los gobiernos de México y de Estados Unidos acordaron combatir el narcoterrorismo. Tras su visita a Palacio Nacional para reunirse con la presidenta Claudia Sheinbaum Pardo, el secretario de Seguridad de Estados Unidos, Mark Wade Mullin, afirmó que abordó con la mandataria y sus equipos fortalecer los esfuerzos de México contra los narcoterroristas. El gobierno de México enviará al Congreso de la Unión una reforma a la Ley General de Instituciones y Procedimientos Electorales para crear una comisión de verificación de integridad de candidaturas dentro del Instituto Nacional Electoral con el objetivo de impedir que personas con posibles vínculos con la delincuencia organizada puedan contender los cargos de elección popular. La presidenta Claudia Sheinbaum informó que se emitieron fichas rojas del Interpol para detener y extraditar al gobernador con licencia de Sinaloa, Rubén Rocha Moya, el senador de Morena, Enrique Insunza y los otros acusados de tener presuntos vínculos con el narcotráfico por el Departamento de Justicia de Estados Unidos si abandonan el país.
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9: El presidente de Estados Unidos, Donald Trump, anunció el jueves el envío de 5.000 soldados a Polonia, aunque no precisó si se refería a un despliegue ya previsto anteriormente, retrasado en medio de su presión sobre Europa. Estados Unidos sancionó el jueves a 9 personas acusadas de ser cercanas a la dirección de Hezbollah o de formar parte de ella y de obstruir el proceso de paz en Líbano.
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11: El neurocirujano argentino Leopoldo Luque cuestionó el jueves a los profesionales de la salud que señalan de haber actuado negligentemente en el cuidado de Diego Armando Maradona, el astro argentino, provocando su fallecimiento, y apuntó que se sienten presionados para declarar en su contra en el juicio en el cual está imputado por la muerte del astro futbolístico en 2020. Maradona, ex capitán de la selección de Argentina, que conquistó el título en México en 1986, falleció de un ataque cardíaco. Para Enfoque al Momento, Ramiro Palomo Zavala.
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10: Ricky Martin vivió un momento de tensión durante el arranque de la etapa europea de su gira, luego de que una persona lanzara gas lacrimógeno hacia el escenario mientras ofrecía un concierto en Montenegro. Tras controlar la situación y confirmar la seguridad de los presentes, el cantante decidió continuar con la presentación. De acuerdo con un comunicado oficial emitido por la oficina del intérprete, el incidente provocó la interrupción abrupta del espectáculo, mientras parte de los asistentes se alejaban de la zona y recibían atención tras la dispersión del gas. La gira contempla presentaciones en distintas ciudades de Europa, mismas que no han sufrido ninguna modificación. Hasta el momento, no se ha informado sobre personas detenidas ni sobre heridos de gravedad relacionados con el incidente. El equipo del cantante tampoco ha detallado cómo logró ingresar el gas lacrimógeno al recinto, aunque se espera que las autoridades locales continúen investigando lo ocurrido. Ricky Martin continuará con las presentaciones programadas tanto en Europa como internacionales, pero con algunas medidas de seguridad adicionales. Para Enfoque al Momento, Dinora Ríos.
9: Hasta aquí la información más relevante. Que tengan ustedes una excelente tarde. Les saluda Juan Cantú y continúe en nuestra programación.
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0: Por supuesto que es inevitable no amar a nuestro Dios. Y sí, como dice Marcos Witt, eres sorprendente, se titula la canción. También dice, eres inimaginable, tus pensamientos superaron los míos. Y la verdad es que nunca dejas de sorprenderme. En otras palabras y parafraseado, creo que el mensaje es que nosotros tenemos como que un límite, ¿no? En todo lo que planeamos, pensamos, deseamos. Pero cuando venimos a Cristo, cuando venimos y le pedimos que nos guíe y nos lleve por sendas de justicia, por amar a su nombre, es sorprendente, o sea, lo que Él puede hacer con nosotros. O sea, nosotros en manos del Todopoderoso, la verdad es que somos otros, nos podemos inclusive desconocer a nosotros mismos los alcances que podemos tener, porque en realidad es el poder de Dios en nosotros. Pero a veces pues nos conformamos con ser como somos y se nos olvida que hay alguien que siempre está atento a nuestras oraciones, siempre está esperando que vengamos a sus pies y decirle, ¿sabes de qué? Tal y cual situación se me está haciendo demasiado. Y una vez que ya venimos y lo platicamos y le decimos y pues derramamos nuestro corazón, Él transforma todo y la verdad es que lo asimilamos de una forma diferente. Ya empezamos a ver las cosas que nos parecían como que muy pesadas, muy difíciles, muy, muy inalcanzables, las empezamos a ver como que, oye, sí se puede, oye, porque Él nos da otra visión. Así que esa es nuestra tarea diariamente, buscarlo toda nuestra mente, toda nuestra fuerza y todo nuestro corazón y darle primer lugar a Él, que es el lugar que se merece. Y por eso empezamos así este programa, deseándoles a ustedes que tengan un día de super lujo y agradeciendo a Génesis por la oportunidad de poderlo hacer de esta forma. Y estamos listísimos para comenzar aquí en tu programa de Un Día a la Vez.
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0: Hola, ¿qué tal, amigos? Me encanta saludarlos. Le doy la bienvenida a Miss Yola Marcos. Miss Yolanda Marcos, formación, como parecía en redes sociales, o Miss Yola. Yola, ¿cómo estás? Feliz de estar aquí contigo, ya sabes. Oye, Yolanda, ¿qué podemos esperar durante la abstinencia de azúcar? Ey, aquí sí como que... ¿Tú cómo le haces, Yolanda? A ver, ¿este no trae azúcar?
2: No.
0: No, ¿qué le pones?
2: Nada más trae leche deslactosada.
0: Ok.
2: Y el café y hielo.
0: El café y hielo. Y ser azúcar.
2: Y ser Splenda azúcar.
0: O stevia o algo.
2: Nada.
0: Es que no es fácil. Ya ves que la vez pasada te dije, ay, vas a pasar por este lugar. Te encargó un pay de queso que está extra mega delicioso. Híjoles, de repente te entró un antojo. ¡Qué guau! Wow.
2: Es muy, muy chistoso. Como a otros de repente, ay, quiero comerme algo picosito, algo chilosito.
0: Ah, sí, sí, sí.
2: También, digo, no es fácil. Ajá. El cuerpo te pide el azúcar.
0: ¿Y de qué manera? Vamos a escuchar este reel y regresamos.
3: Todos dicen que dejar el azúcar es lo mejor que puedes hacer por tu salud, pero nadie te cuenta lo difícil que puede ser al principio. Soy Iván Cordero, especialista en planes de nutrición y entrenamiento, y hoy quiero contarte lo que pasa en tu cuerpo cuando dejas el azúcar, para que no abandones justo cuando más cerca estás de sentirte bien. El azúcar no solo endulza tu café, también activa centros de placer en tu cerebro. Libera dopamina, te da energía rápida y sí, también genera dependencia. Cuando la dejas, el cuerpo entra en un proceso de desintoxicación. Y aquí viene lo bueno, los síntomas que muchos confunden con estar empeorando. Dolor de cabeza, típico en los primeros 2 a 3 días. Fatiga, tu cuerpo todavía no sabe cómo usar bien la grasa como energía. Irritabilidad, no es que estés de malas, es tu dopamina en abstinencia. Ansiedad y antojos, sobre todo por pan, galletas y harinas. Cambios digestivos, el intestino también se adapta. Problemas para dormir, esto pasa, pero es temporal. ¿Te suena familiar? No es flojera, no es tu culpa, es fisiología. Esta fase puede durar de 3 a 10 días. A veces menos, a veces un poco más si tu consumo era muy alto. Pero después, mejor energía, menos antojos, digestión más ligera y enfoque mental brutal. Así que si estás dejando el azúcar y sientes que te está yendo peor, no te rindas, no estás retrocediendo, estás sanando. Esto no se trata de eliminar por completo los antojos o de vivir en restricción permanente. De hecho, yo mismo me permito disfrutar algo dulce de forma consciente una vez a la semana. Verdadero cambio es que el azúcar deje de ser una parte automática y diaria de tu alimentación. Que tú decidas cuándo, cómo y por qué la consumes. Y no porque ella decida por ti. Dale tiempo a tu cuerpo, que lo que viene después es mucho mejor.
0: Oye, pues nos podemos dar cuenta que existe un síndrome de abstinencia de azúcar y puede ocurrir cuando se reduce o se elimina casi por completo de la dieta. Y sabemos que para algunas personas controlar los efectos de esta abstinencia puede ser muy, muy difícil, pero consumir menos azúcar es un paso súper importante. Vamos a decir que no la dejas de un jalón, pero le bajas un poquito porque nos va a ayudar a prevenir diabetes, obesidad y afecciones médicas. Yolanda, yo cuando estoy a punto así como de caer en la tentación de comer así mucho azúcar, digo, a ver, ¿estás dispuesta a pagar el precio de en un momento dado te lleguen a dejar de funcionar los riñones? O que pierdas un miembro importante de tu cuerpo.
2: O que pierdas la visión.
0: O que pierdas la visión. ¿Verdad que no, Silvia? Pues bueno, aplícate, mija. Y hay que buscar sustitutos. Por ejemplo, la gelatina a mí, sin azúcar, con a lo mejor un poquito de manzana o de fresas o de, no sé.
2: Algo. De la fruta que puedes comer.
0: Ajá. Eso me baja como que la ansiedad por comer. Pues buscar opciones, ¿no? En un momento
2: ¿sabes
0: dado.
2: ¿Sabes qué? Sí, Silvia, comparan el dejar el azúcar para una persona es como para cualquier otra.
0: Ajá.
2: Dejar una droga.
0: Hasta la cocaína.
2: Sí.
0: De ese tamaño te la...
2: De ese tamaño. Ajá. Y fíjate que en mi experiencia, tú sabes que yo de un día para otro dije no.
0: Ajá.
2: Lo primero que a mí me ayudó a no sentir la necesidad de azúcar,
0: ajá,
2: fue el miedo. A lo que claro, tú acabas de decir.
0: Claro.
2: Yo dije, no, a mi tío lo amputaron, Adrián perdió vista, el otro no sé qué, Gerardo no sé qué. Y yo, no, eso no me va a pasar a mí, qué miedo, no, no, no, no, no.
0: No, no, no, no.
2: Y aguanté bastante tiempo, así como 6 meses.
0: Ok.
2: El miedo me duró 6 meses, después, ajá, ya no.
0: Ok.
2: Y entonces yo empecé a consumir, como dices tú, hacia una gelatina de limón sin azúcar. Y le ponía queso cottage y le ponía queso Philadelphia Light. Evidentemente, sí, algo, pero dices, bueno, pues me como una gelatina. O a una gelatina normal, sabor fresa,
0: ajá,
2: le ponía pedacitos de manzana.
0: Sí.
2: O, por ejemplo, también uno ya ahorita puede librarla porque ya hay muchos productos que usan sustitutos de azúcar.
0: Ajá.
2: O, por ejemplo, ya hay muchos lugares donde tú puedes ir a comprarte un pastelito vegano, un pastelito sin

0: Ayuna sí o sí.
1: Y además, por ejemplo, hay gente que dice, ay, qué rico, traiga, ¿qué quiere tomar en un desayuno? Un juguito de naranja. Oye, pues no sabes si lo exprimieron hace una hora, dos horas o tres horas.
0: Está oxidado.
1: Eso está totalmente oxidado. O sea, creo yo que después encuentras la forma
0: de cómo
1: eliminar esa necesidad de o esa abstinencia que te está queriendo volver loco o
0: claro.
1: loca.
0: Claro, y si seguimos en ese círculo del azúcar, va a terminar convirtiéndose en un círculo vicioso porque como que te da picos de dopamina. Si te has fijado, por ejemplo, cuando he ido así como que a Macalén, me gusta mucho el Hershey de allá con almendras.
1: ¡Ay, ese es mi preferido! Ay, ¿te la bañaste?
0: No, hombre. Pero haz de cuenta que te lo comes y sí te da para arriba, pero luego te da muy para abajo.
1: Sí.
0: O sea, como que es un pico de dopamina, pero luego ¡pum! O sea, entonces, no está padre. A fin de cuentas, ¿cuánto dura ese gusto? Dura bien poquito. Yo aplaudo a los papás, esta generación, yo lo veo con mis nueras y mi hija, que no son de como que no toman refrescos los chavitos chiquitos, no toman jugos desde enlatados, toman agua, o sea, ya es más fácil para ellos porque no traen como nosotros que íbamos a una piñata y te daban la bolsita y te podías acabar la bolsita y no pasaba nada. Entonces,
1: ahora hay algo bien importante, ajá. Silvia. Esta abstinencia o esta pues ansiedad que te puede estar dando porque ajá. es que ya no estoy tomando azúcar y te empiezas,
0: sí.
1: bueno, se va reduciendo.
0: De a poco en poco.
1: De a poco en
0: sí.
1: poco.
0: Y se te van quitando antojos.
1: Exacto.
0: En el momento en que tú superas ese periodo de abstinencia, por así decirlo, que unas personas duran más que en otro dependiendo de cuánta azúcar normalmente consumen o consumían o consumíamos. Bueno, y aparte, ¿qué va a pasar en ese periodo de abstinencia? Pues puede haber como que dificultad para conciliar el sueño, puedes andar como depre, puedes tener ansiedad, puedes andar irritable, o puedes tener como que un antojo intenso de un atrancón de azúcar, inclusive te pueden dar náuseas, dolor de cabeza, fatiga. Pero bueno, ya dijimos que se puede reducir el consumo de azúcar de forma gradual. También es importante estar bien hidratados. Por otro lado,
1: comer pequeñas porciones a lo largo del día.
0: Ajá.
1: Eso es muy importante. ¿Qué quiero decir? Consumir pequeñas porciones regularmente.
0: Ajá, de azúcar, pero vamos a decir como tú dijiste, que sean chiquitas, poquitas.
1: Sí, poquitas, inclusive ajá. puede este azúcar verse en cierta fruta.
0: Ajá, de
1: por
0: hecho.
1: Ejemplo, yo me compraba nopalitos con chile.
0: Ándale.
1: Así. Ese tipo de cosas sí, nos sí. pueden ayudar.
0: Es que el nopal pues, te baja el azúcar. Sí sabían, ¿no?
1: Sí, pero aparte, estás comiéndote un antojito, un
0: sí,
1: dulcito.
0: Pero le estás ayudando con la nopal. La tuna también te baja mucho el índice de
1: glucosa.
0: De glucosa.
1: ¿Sabes también que las manzanas deshidratadas?
0: Ah, mira.
1: Esas también ayudan mucho wow. porque sientes que estás busqueando
0: sí,
1: algo
0: sí,
1: dulce.
0: Sí, algo dulce.
1: Sí, sí, porque ya muchos también está en la cabeza, ¿verdad?
0: Ajá.
1: Y también es importante comenzar el día con un desayuno sustancioso y nutritivo como avena integral,
0: ajá.
1: huevos y fruta. Como bien dices tú, la fruta tiene que ser lo primero del día.
0: En ayunas. 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

0: Y bueno, por ahí tenemos un testimonio, me gustaría lo pudieran escuchar. Vamos a escuchar todo y regresamos.
1: Hola amigos, qué gusto saludarlos. Aquí estoy con una cliente, su nombre es Indira, es una chavita, ¿de qué edad?
2: Tengo 23.
1: 23 años, oye Indy, pues aquí estando en la tienda me di cuenta, pues platicando contigo, que estás tomando el Spirulina y Max día y noche. ¿Me puedes platicar cómo decidiste tomarlo? ¿Cuánto pesabas cuando empezaste? ¿Si hacías a la vez alguna rutina o ya estabas haciendo antes ejercicio, antes del Spirulina y Max día y noche? ¿Cómo más o menos así? Platícame a grandes rasgos.
2: Pues así a grandes rasgos, yo empecé, pues siempre he seguido una rutina de ejercicio, me levanto por las mañanas, hago poquito cardio, pesas, lo que se ocupe hacer de pierna o dependiendo, ¿verdad? Entonces yo empecé a notar ya después de que serán unos 5 o 6 meses que no bajaba de peso y yo ya estaba muy desesperada porque yo hacía mucho ejercicio y digo, ¿por qué no hay cambio? Entonces un día llega mi mamá y me dice, mira lo que vi que está bueno porque los nutriólogos en la tele, y pues yo era muy escéptica, ¿verdad? Yo decía, no es cierto mamá, comprinas, y empiezo a notar que ella empieza, que baja de peso, y yo le digo, a ver, dame, y pues las empecé a tomar yo también. No pasaron, así de verdad, no pasaron 4 meses y yo ya estaba pesando casi los 48 kilos.
1: ¡Wow! ¿De pesar cuánto?
2: De pesar 64.
1: O sea, ¡híjoles! Bueno, tomando en cuenta que eres una chavita joven de 23 años, tu metabolismo pues funciona muchísimo más rápido que una persona ya de otra edad. ¿Tu mamá qué edad tiene?
2: Mamá tiene 61.
1: 61, pero tú las empezaste a tomar porque ella empezó a bajar.
2: Sí.
1: ¡Ah, mira! ¡Oye, qué bien! Y hoy por hoy... la sigues tomando, pero como mantenimiento.
2: Así es, ahorita sí, yo estoy pesando 52, pero pues es mantenimiento, ¿verdad? Claro. En las fechas decembrinas.
1: O sea, de 48 subiste a 52 después de haber bajado, pero porque te dijeron que eras muy delgada de 48, sí, que subieras un poquito. Y ahorita ya nada más así, ya no piensas bajar, nada más de mantenerte, así tomarlas es, a lo mejor cada tercer día o por el estilo.
2: Pues sí la sigo tomando todos los días, pero es así ya puro mantenimiento.
1: Puro mantenimiento. Excelente, qué gusto me da. Muchísimas gracias a Indira por su testimonio. Y bueno, amigos, si están interesados en saber más sobre el Spirulina y Max día y noche, pues aquí estamos para servirles cualquier cosa. Va a tener a bien compartirnos sus fotos, Indira. Le da pena que salga su carita, no pasa nada. Lo importante es que vean el cambio que tuvo en su cuerpo. Muchísimas gracias, Indira. Bendiciones.
2: Gracias.
3: Cuando queremos perder peso, debemos de buscar un producto que contenga ingredientes naturales, y este cóctel herbolario tiene beneficios muy poderosos que van a ayudarte en este proceso. Para empezar, el alga espirulina ayuda mucho a favorecer la pérdida de peso, ya que disminuye la inflamación de las células adiposas, y ha demostrado también ayudar a personas con el síndrome metabólico a perder grasa de manera más fácil. La fibra es un componente muy importante para mejorar la digestión y también para la saciedad. El psyllium permite también regular el exceso de colesterol, triglicéridos y niveles de azúcar en sangre. La piña es conocida por sus propiedades diuréticas y quema grasa. Este cóctel de Spirulina Max durante el día es buenísimo para activar el metabolismo. Y más tarde, el Spirulina Max Noche te ayuda a favorecer el descanso, el cual, recordemos que también es importante en el proceso de pérdida de peso. Así que un cóctel herbolario que contenga tila es un gran aliado para poder tener un sueño reparador y que así podamos ayudar a nuestro cuerpo a trabajar y a aprovechar estos recursos al máximo.
0: 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Vamos con él y regresamos.
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4: En los últimos, ¿qué serían? 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
5: 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Ajá. Y yo les he pedido permiso.
0: Ajá.
5: ¿Verdad? Oye, ¿cómo ves si le puedo poner GABA? Y si me dice sí, y luego, ¿cómo te fue? No, pues me fue muy bien, estuvo tranquilo, se enfocó y tal. Ellas lo consumen.
0: Después, claro. Y lo el compran. 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
5: Buenísimo para estar en concentrar, para que estén concentrados, porque una vez me habla una mamá y me dice, mira, yo no puedo comprar los 3 productos del kit escolar, pero ¿qué me recomiendas que compre primero?
0: Ajá.
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0: Claro.
5: ¿Verdad? Y entonces ella le compró a su hijo el Cognitive, el GABA y el Omega.
0: Buenísimo.
5: Y me encantó, porque beneficios en concreto, más enfocados, más tranquilos. Simplemente aprenden más fácil.
0: Claro.
5: Sí, sus neuronas se empiezan a conectar y eso se empieza a notar.
0: Muchísimo.
5: Así es. Entonces, es como la otra parte, la otra cara de la moneda. 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
5: 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Mucho me preguntan en redes sociales, en WhatsApp, Yola, ¿quiénes son candidatos para tomar tu taller? Sí. Oye, mi hija tiene esto, ¿lo puede tomar? Mi hijo tiene esto otro, ¿lo puede tomar? Bueno, aquí les va. Si tu hijo tiene bajo nivel de lectura, lo puede tomar. Si tiene bajo nivel de cognición, si tiene autismo nivel 1, funcional, si tiene déficit de atención y hiperactividad, si es un niño que ya está en tercero de primaria y tú no logras que sea independiente de sus estudios, que se siente a hacer sus tareas solo, que siempre que hay exámenes necesita un tutor o maestro, es candidato. Si tú vienes de una situación fuerte en familia, esa que te divorciaste, perdiste un familiar, te cambiaste de ciudad y pues para el niño o la niña es un gran cambio el venirse de una ciudad a otra, dejar a sus amigos, pues es una pérdida, y también el adaptarse a un nuevo sistema educativo. Ahorita tengo muchos chavos que van a entrar a prepa. Okay. Entonces están tomando el taller de habilidades y técnicas de estudio porque las exigencias son distintas.
0: Sí, me imagino.
5: Lo más es de su colegio de toda la vida, porque normalmente hacen desde preescolar hasta secundaria en el mismo sistema educativo.
0: Sí.
5: Son las mismas reglas, los mismos cambios, los mismos movimientos, los mismos todo. Entonces van a entrar a una preparatoria en donde cada sistema, ya sea TEC, UDEM, Universidad de Nuevo León, cualquiera de todas las prepas que hay en la República, es otro boleto. Entonces tienen que tener herramientas para enfrentarse al cambio. Y muchos de estos chavos están tomando el taller de habilidades y técnicas de estudio para ir bien armados.
0: ¿Tendrán para estudiar para el examen de admisión?
5: También les ayuda muchísimo. Tendrán un 20% de descuento, Silvia, quienes se comuniquen conmigo al 811-255-3960.
0: Y aparece en redes sociales
5: como Miss Yola Marcos o Yolanda Marcos Formación.
0: Muchísimas gracias, Yolanda.
5: Gracias a ti, Silvia.
0: Amigos, muchísimas gracias por su atención. Nosotros nos despedimos como siempre diciendo algo que creemos en nuestra mente y en nuestro corazón. Eso es que Dios va como un poderoso guerrero y Él va luchando cada una de nuestras batallas. Recuerden, estas casi siempre son espirituales. Muchísimas gracias y hasta la próxima.
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1: 2, 14, 32 grados.
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2: Iniciamos, amigos, ¿qué tal? ¿Cómo estamos? Muy buenas tardes, bonito viernes, buen fin de semana, ya estamos listos, es la hora de juntos hacer la quinta sobremesa de esta semana, y qué rico, ¿verdad? Que ya es viernes, que ya vienen los días de relax para la gran mayoría, que seguramente pues descansan sábado y domingo, otros quizá trabajan también mediodía del sábado, a otros les toca trabajar sábado y domingo, pero bueno, ya tendrán sus días de descanso seguramente entre semana, porque hay que descansar, hay que espabilarse, hay que pasársela bonito, hay que distraerse, hay que convivir con las amistades, obviamente con los familiares, salir, ir a comer, ir a un centro comercial, ir a, no sé, a la carretera, con la familia, visitar amistades, hacer reuniones, de eso se trata, porque necesitamos ese entretenimiento para nuestra paz y nuestra salud también mental y emocional, así que dense ese espacio de relajación, de diversión con la familia, con los amigos, pero sobre todo cuídense muchísimo. Qué padre que ya es viernes 22 de mayo de 2026. Hayan comido súper rico, sabroso, delicioso. Hagamos la sobremesa hasta las 4 de la tarde, como todos los días en este espacio a través de Génesis 98.1. Calorcito en la ciudad, ¿eh? ¿Cuántos andamos ahorita? 33. 33 grados centígrados, que al parecer ya es la máxima que tendremos para el día de hoy. Por la noche la temperatura descenderá a los 21 grados, no hay probabilidad de lluvia, tampoco para mañana sábado, nubes por la mañana, sol por la tarde, 20-29 es la mínima y máxima para mañana sábado, sin embargo el domingo sí se contemplan lluvias por la tarde, es un día marcado con tormentas por la tarde, así dice el pronóstico para este domingo 24, mínima de 20, máxima de 30, y si está alto el porcentaje de probabilidad de lluvia para este domingo 24 de mayo, 69% de probabilidad de lluvia, y luego ya el lunes baja la probabilidad a un 19, un día parcialmente nublado. Nublado el martes, el miércoles, mira, pues había pronóstico prácticamente de lluvia para toda la semana que entra, se han disipado, quizá el fin de semana que entra vuelva a llover. Por lo pronto los días estarán así entre nublados y soleados, nada más este domingo sí hay probabilidad de lluvia aquí en Monterrey, Nuevo León. Muy bien, amigos, pues todo el contenido de la sobremesa ya está preparado, como siempre, hasta las 4 de la tarde vendrá nuestro Frente a Frente. Hoy es viernes más retro. Ah, qué buenas canciones acabamos de seleccionar para esta competencia del viernes más retro. No se lo pierdan, para que ustedes voten, yo estoy seguro que les van a gustar. Son canciones muy bonitas las dos. Después vendrá el plato fuerte, después nos vamos con Info 2.0 y cerraremos con el postre de la sobremesa, que hoy tengo boleto para el concierto del señor Buki. Marco Antonio Solís, el Buki, viene el 30 de mayo, o sea, el otro sábado, ¿verdad? El otro sábado es 30, es correcto. Esto va a ser en el estadio de béisbol Walmart Park. Walmart Park, así se llama ahora el estadio de béisbol. Si ustedes quieren estar ahí, tenemos pase doble en la sobremesa el día de hoy para ir a ver al Buki.
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2: Ah, si no te hubiera sido. Esa rola nunca la hemos traído a la sobremesa, ¿verdad? A ver qué día la traemos de frente. En un miércoles de clásicos, esa canción va perfecta en un miércoles de clásicos. Oigan, bueno, déjenme decirles que es a través de Instagram. En el Instagram de Génesis 98.1 FM está la dinámica. Amigos, vayan a nuestra página de Instagram, a nuestro perfil Génesis 98.1 FM. Ahí está la dinámica. Ubiquen el póster del Buki para que lean ahí la dinámica, las bases, los requisitos para participar, que como siempre son súper sencillos, y en los comentarios dejen todo lo que se les pida, por favor, para que de esta manera correctamente participes. Instagram, ¿ok? Al ratito, poquito antes de las 4, yo menciono quién se lleva. Ah, esa también es un rolo. ¿Dónde vamos a parar? Oye, qué buenas canciones tiene el Buki, ¿verdad? Y él las escribe. ¿Se acuerdan cuando le compuso un chorro de canciones a Marisela? Pues Marisela fue su... No sé si se casaron, pero sí fueron novios, ¿verdad? Sí fueron novios un buen rato. Y él le hizo un disco muy bonito a Marisela y que fueron puros éxitos, la verdad. No, es un maestrazo de la composición y del canto el señor Marco Antonio Solís. No desaprovechen esta oportunidad si ustedes desean participar. Ahí está la dinámica en el Instagram. Felicidades para los que cumplen años hoy, 22 de mayo. O mañana 23 o el domingo 24. Les mandamos abrazos a todos los festejados de este fin de semana. Efren Obregón, gracias en los controles de esta cabina Génesis. Yo soy Alex López. Vamos a comenzar con Al filo de tu amor. Es un tema de Carlos Vives. Y a partir de ya, todos juntos hacemos la sobremesa. Bienvenidos.

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12: 3:16 p.m. Amigos, llegamos a la competencia musical de La Sobremesa. Este es nuestro Frente a Frente. Y hoy es el viernes más retro.
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12: Ok, escuchamos ya sonar este primer tema que participa en nuestro Frente a Frente, un tema que también ha sido sugerido para esta sección de La Sobremesa, una canción de 1993 interpretada por el cantante regiomontano Flavio César y se llama En Cada Canción.
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12: El álbum al que pertenece este tema se llama Flavio César, así como el cantante. Fue su segundo disco, fue el nombre, mejor dicho, de su primer álbum con el que él debutó y se presentó oficialmente bajo el sello Sony un 23 de marzo del 93.

época, tuvo una buena época de cantante y actor, porque además también hizo telenovelas, lo recordamos por ahí, en Agujetas de Color de Rosa, ¿verdad? Donde protagonizaba junto con Irán Castillo. Y pues esta época de baladista también le fue muy bien. Ya después no supimos mucho qué ocurrió con Flavio César. Parece que ya no se dedicó a la música, o sí, pero como a los cantos cristianos. Y bueno, también se supo que después de mucho tiempo se supo que él fue el que prestó la voz de el tema 40 grados. ¿Se acuerdan de Tú serás para mí? Esa canción de Magneto, que la cantaba Charlie, su hermano, pero oficialmente la voz era de Flavio César. Flavio César grabó esa canción y bueno, pues Charlie nada más fungía ahí como, pues como que movía la, digo, no como que movía, movía la boca, pero la voz fuera de Flavio César. Bueno, pues aquí está, en cada canción, Flavio César, en el viernes más retro.

0: Creo que vi por ahí que Toño Velumen quería a Flavio en el grupo de Magneto y empezaron a hacer por ahí maquetas y canciones y luego pues dijeron, no, nosotros queremos, otro productor dijo, queremos lanzar a Flavio de solista, pero oye, Flavio tiene un hermano, capaz de que el hermano encaja en Magneto, entonces le hacen la audición a Charlie y se queda Charlie, pero bueno, la canción ya estaba hecha y como les gustó mucho cómo la había interpretado Flavio César, se quedó con la voz de Flavio César. Creo que esa es la historia, sí, y quizá me equivoqué, según yo escuché eso, no hace mucho tiempo, de hecho, a lo mejor habrá fans de Magneto que me puedan sacar de la duda. Si es así, chicas, díganmelo, por favor, mándenme un WhatsApp, 8120-229-981. Y ya saben que por WhatsApp votan ustedes por su canción favorita. Recuerden que al escuchar el tema en competencia, tomen su decisión y voten. 8120-229-981. Son mensajes de voz. Por favor, voten con mensaje de voz. Grábenme una nota votando por su canción favorita en este viernes más retro. Vamos a ver quién se enfrenta a Flavio César con En Cada Canción la tarde de hoy. Él es...
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0: ¿Se acuerdan de esta canción?
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0: Fíjate, esta versión que estamos escuchando es la que estaba ahí, ¿verdad, mi querido Efraín? No hay otra. Porque esta canción, creo que es como de un unplugged, es como de un acústico. Esta que está sonando. Se llama Ven Junto a Mí y es a cargo de Claudio Bermúdez. Claudio Bermúdez fue integrante de Timbiriche. Pero nada más esto, habrá personas que ni se acuerden. Sí está la otra. A ver, ponla, Fren, a ver si es. Pónmela. Esa es, Efren. Si gana Claudio, se queda la original. Por favor, Efren, porque ese es un rolón. En su versión original. Venga, vamos a escuchar el inicio. Híjole, qué buena rola. Esta es la buena.

cómo no. Por la mañana. Uy, qué buena canción. Ven junto a mí. Les hablaba yo de Claudio Bermúdez, que él estuvo en Timbiriche 10. Solamente hizo el álbum número 10 de Timbiriche. Y después, que ya sacaron dos discos más, Timbiriche, que fue el 11 y el 12, ahí concluyeron. Ya, pues ya no estaban ni Claudio ni Bibi Gaitán, que por cierto, Bibi también fue el único disco que hizo el 10. Ni Patti Tanus, que también había estado en el 10. Ni Paulina quedó tampoco en los siguientes. El único que quedó en los siguientes 11 y 12 fue Diego Schwenning. Diego fue el que estuvo todo el tiempo en Timbiriche, desde que empezó hasta que terminó. Pero bueno, vamos con Claudio Bermúdez. Esta canción la lanza después de su participación como integrante de Timbiriche y marcó, pues, un gran éxito en su carrera de solista.

0: bonita rola esta. Wow, bueno, ustedes deciden, amigos. Yo no quiero influir en ustedes. Por favor, díganmelo. 81-22-29-981. Claudio Bermúdez, Como Aire Fresco se llama el álbum, de 1994. Y tampoco pasó ya después nada, hombre, porque qué buena voz la de Claudio. Me acuerdo que la canción que él cantaba en Timbiriche 10 se llamaba Eres un Milagro. ¿Se acuerdan? Eres un milagro. Esa rola del 10. Y luego creo que también no la pasó bien Claudio, ¿eh? También tiene una historia bien trágica. Después de su paso como cantante de Timbiriche y de solista, tuvo ahí episodios bien severos, creo que de hasta drogas y demás. Y creo que también ahora profesa la religión cristiana, al igual que Flavio. Fíjense nada más. Coincidentemente, los dos cantantes que tenemos el día de hoy tuvieron éxitos fuertes, sin embargo, sus carreras ya no prosperaron. O sea, ya no continuaron ellos con más canciones, porque tenían todo, ¿eh? Porque son grandes baladistas, tanto Flavio César como Claudio Bermúdez. Pero mira qué buenas rolas nos dejan. Así que, amigos, ustedes tienen la última palabra. 81-22-29-981. Por favor, mándenme su mensajito a través de WhatsApp.
1: Ese,
0: gracias.
1: Mi destino final.
0: ¡Ey!
1: Neta, pues, se agradece por las rolas. Ahora sí te luciste. Me voto por Norteño. Por el ver en cada melodía, me dolía. La chida esa rola. Ahí, fíjate, te pide algo de tu arcantón a salir, pero como sea como me grupería, no la quise pedir.
0: ¿Cuál?
1: Así lo va a poner ahí, la de Te hice tanto mal, de Marco Antonio Solís, en cualquier día. Cuídense mucho, que me dé saludos para ti, para el cachao y para toda la banda que deciste, parte del Dexter, ya te lo sabes. No, señor.
0: Gracias, mi Dexter. El primer voto se lo da el Dexter a Flavio César. Bueno, vamos con el segundo voto que llegó de este lado. Muchas gracias. ¿Quién es?
2: Hola, Alex. Mi nombre es Antonio y voto es por el Regiomontano.
0: Flavio César.
2: Te mando un gran saludo y un fuerte abrazo. Y un gran saludo a mi mamá, que se está recuperando ya aquí en casa.
0: Me da gusto, Antonio.
2: Que tengas un bonito y fin viernes.
0: Feliz fin de semana también para ti. Saludos a tu mami. Qué bueno que ya se está recuperando en la casita. Bueno, tenemos 2-0 favor, Flavio César.
3: Se me Alex Bowen. Hey. Hoy voy a estar como el Dexter. La norteña y la tejana, pues no están tan chidas, pero pues me voy por la norteña. Pues me voy por Flavio. Y sí, la historia que tú dijiste es verdad. Hay una rolita de Magneto que está grabada con la voz de Flavio. Ah, así ya la dejaron.
0: 40 grados.
3: Te mando un fuerte abrazo, saludos, soy George y ya te lo sabes.
0: Gracias, mi George, gracias, sí, así es. Fíjense que había ese rumor desde que casi creo que la rola estaba en tiempo de publicidad. Se decía que era la voz de Flavio, pero pues claro, era un secreto súper guardado, porque no iban a quemar que pues Charlie no era el que estaba cantando esa canción. Sí, pues, es que antes era puro truco, antes era, todos los grupos eran, fíjate, tenían buenas rolas y por lo general esos grupos de chavos siempre nada más tenían un vocalista bueno. Ya los mandos no importaba si cantaban o no cantaban. Mientras estuvieran caritas y bailaran. Eso era el requisito, ¿no? Para atraer a la audiencia femenina y las chicas que se volvían locas por ellos. Porque Magneto, su único cantante, se llama Alan. Nada más. Y de Mercurio, Héctor. Que es otro grupo de los de Toño Berumen. No, no estoy enojado. No, pero nada más estoy hablando con la neta. Díganme si no. Venga de este lado.
4: Hola, Alex. Buenas tardes.
0: Buenas tardes.
4: Voto por la canción de Claudio.
0: Gracias.
4: Soy Nora. Bonita tarde. Saludos.
0: Qué linda, mi Norita. Fíjate que ya ganó Flavio César. Me da gusto que haya ganado Flavio César porque es un tema que ya venían pidiendo. Nunca había puesto tampoco a Claudio. Ya después ponemos a Claudio.
4: Hola, Alex. Bonito,
0: a ver si gana Claudio.
4: Feliz fin de semana.
0: Igualmente.
4: Ya. Habla Carolina. Mi voto, Carito, es para la segunda canción.
0: Mira.
4: Sí. Saluditos, bye.
0: Para Claudio Bermúdez, gracias, Carito. Ven junto a mí. Sí, es que esa es una rolona muy buena. Lástima.
5: Oye,
0: que ya no siguió.
5: Pues qué buena rola, la verdad.
0: Gracias.
5: Está tan buenas las rolas como ayer la entrevista de Angélica María.
0: Ah, qué bueno.
5: Excelente.
0: Qué bueno.
5: Pues voto por Flavio César, compadre.
0: Gracias.
5: Es de mi época.
0: Ajá.
5: Magnético, eso, pues sí. Voy por Flavio César, compadrito. Conmigo, René.
0: Gracias, querido René. Muchas gracias. Pues ya esa canción es la que se queda, René. Ya ganó.
4: Saluditos.
0: Saludos.
4: Por Claudio Bermúdez.
0: Mira ahí. Ahí estuvieron también los tres votos para Claudio. Llegaron más rápido los de Flavio. Después ponemos nuevamente a...
6: Soy Hola. Pati Garza Sanz.
0: Hola, Pati.
6: Y hoy voto por Flavio César.
0: Gracias, Adiós. Gracias, Pati. Muchas gracias. Bueno. Dice, eso es verdad, nada más cantaba uno, por eso Timbiriche, el que más duró fue Diego. Fíjate que en Timbiriche, allá haciendo todo el rollo aquí, pero en Timbiriche sí, sí cantaban más, ¿eh? O sea, Diego sí tenía tiene una voz muy potente, pero Eric Rubin también canta. Benny Ibarra también canta. Eduardo Capetillo intentó y le fue más o menos bien. No que sea un mal cantante, sin embargo no le fue mal en su carrera como cantante. Pero fíjate, Diego dices que es el que más cantaba. Y estoy de acuerdo, tiene una voz muy potente Diego Schwenning. Sin embargo, no pasó nada con su carrera como solista. Nada. Y a Eric y a Benny les fue muy bien como solistas después. Bueno, amigos, ese sería un chal para más tiempo. Por lo pronto, vámonos porque ya me bañé. Me fue en 3:27, no, hombre, qué bárbaro. Ustedes deciden, nosotros complacemos en cada canción. Tema ganador, Flavio César. Aquí lo tienen en la sobremesa el viernes más retro. Amigos, que lo disfruten.

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1: Hoy en el plato fuerte de la sobremesa, amigos, hoy 22 de mayo, ya lo habíamos comentado, qué rápido se pasó el año, ya de otra vuelta el año, porque no se olvida un día tan, pues curioso, ¿no? Porque seguramente todos hemos escuchado hablar y seguramente todos hemos jugado al Pac-Man. Pues sí, hoy es el Día Mundial del Pac-Man, este videojuego creado por el diseñador de videojuegos Toru Iwatani. La fecha conmemora el día de su lanzamiento. Se lanzó mundialmente en el mercado estadounidense primero. Y de ahí, pues, para todos lados, ¿no? Para todo el mundo. Y Pac-Man se lanza un 22 de mayo de 1980. Y fue un éxito, de verdad, convirtiéndose en un fenómeno mundial en la industria de los videojuegos. Llegó a conseguir el Pac-Man récord Guinness del videojuego arcade o arcade más exitoso de todos los tiempos, con un total de 293,822 máquinas. Las famosas chispas, las conocíamos acá, ¿verdad? Las maquinitas. Se vendieron 293,822 maquinitas desde 1980 hasta 1987. En otros países de habla hispana, como en España, se le conoce el Comecocos. Nosotros lo conocemos con su nombre original, ¿verdad? Aquí en México, que es Pac-Man. Seguramente muchos jugaron al Pac-Man. Ahí en Google, ¿verdad? En el Doodle de Google, de repente por ahí se pueden jugar. Ahí hablábamos en Info 2.0 hace algunas semanas de que hay juegos ocultos ahí en Google y uno de ellos justo es el Pac-Man. También hoy 22 de mayo, amigos, es el Día Mundial del Gótico. Se celebra un día que para muchos puede ser oscuro, sombrío, extraño. Muy al contrario, simboliza la celebración de la escena gótica y su presencia en el mundo. Se celebra el Día Mundial de lo Gótico o del Gótico, y con esto se pretende resaltar y divulgar diversos aspectos de la subcultura gótica, como la música, la moda, el arte, la literatura. Esta celebración se originó en el 2009 en Reino Unido, cuando una estación de radio, la BBC, transmitía durante el mes de mayo música variada acerca de varias subculturas musicales, incluyendo la música gótica. ¿En qué consiste la subcultura gótica? Es un movimiento subcultural que va más allá del estilo artístico medieval o de vestir de negro, de pies a cabeza. Esta es una subcultura alternativa urbana que surge en Reino Unido a finales de los años 70. Tradicionalmente, este movimiento ha sido vinculado con una obsesión con la muerte debido a su inclinación o amor por lo oscuro. Sin embargo, los seguidores o adeptos a esta subcultura encuentran la belleza en las cosas que los demás consideran oscuras. La subcultura gótica se encuentra presente en el arte, en la moda, en la literatura, en el ámbito musical. La música gótica se caracteriza por voces inexpresivas y líneas de bajo agudas. Se destacan los géneros rock gótico, dark wave, death rock, también el wave estéreo y el cold wave. Algunas de las bandas góticas emblemáticas más conocidas alrededor del mundo son The Cure, London After Midnight, entre otras bandas. El estilo ecléctico de vestimenta oscura, particularmente de negro, maquillaje facial pálido y el uso de delineador en los ojos, se basó inicialmente en tendencias como el punk y el glam rock. Este día se celebra de una manera muy peculiar. Se llevan a cabo diversos eventos, actividades, charlas, lecturas, visitas a templos y edificaciones de arquitectura gótica, exposiciones de arte gótico, desfiles de moda gótica, actuaciones musicales con participación de bandas también de lo gótico. Bueno, es el Día Mundial de lo Gótico, Día Mundial del Pac-Man, Día Internacional de la Diversidad Biológica. También es el día de hoy, 22 de mayo. El plato fuerte de la sobremesa. Más música y regresamos. Seguimos juntos aquí en Génesis, el principio de ti.

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13: Hoy en Info 2.0, amigos, amigas, ¿cómo proteger los electrodomésticos de casa ante el calor? Aunque no lo creas, el calor puede provocar que tus electrodomésticos experimenten, sí, desperfectos. ¿Cuáles serían las recomendaciones? La temporada de calor, como bien sabemos, ya ha comenzado, por lo que se debe tomar ciertas medidas de protección para cuidar los dispositivos tecnológicos y también los electrodomésticos, ya que las altas temperaturas pueden afectar su funcionalidad. Hoy te voy a decir cómo puedes cuidar de ellos para que, por favor, pongas atención. Bueno, ¿por qué el calor afecta a los electrodomésticos? Durante las épocas en las que el calor predomina, es crucial que prestes atención a tus electrodomésticos. Llámense pantallas, laptops, celulares, etcétera, ya que la temperatura del ambiente supera los 40 grados, algunos aparatos pueden estar en riesgo. Cuando superan los 40 grados, los aparatos sí pueden estar en riesgo, ¿ok? Y esos 40 nosotros aquí en Monterrey, pues los conocemos muy bien, que afortunadamente todavía no llegan, pero sabemos que el mes de julio y agosto son los más calientes. Entonces vamos a tomarlo en cuenta, ¿no? Esto se debe que se pueden poner en riesgo porque en entornos calurosos, los electrodomésticos, como los refrigeradores y también los aparatos tecnológicos, como videojuegos, pueden sufrir sobrecargas de trabajo para mantener un buen rendimiento, viéndose forzados a trabajar más de lo debido y por ende se vuelven susceptibles a diferentes averías. De acuerdo con la Federación Española de Comerciantes de Electrodomésticos, estas son las consecuencias más comunes de exponer estos artefactos caseros ante el calor. Primero, el sobrecalentamiento de componentes internos. Las temperaturas elevadas ocasionan que componentes como el procesador, la tarjeta gráfica, la fuente de alimentación operen más lento de lo normal. Esto, a largo plazo, origina que el rendimiento de los electrodomésticos disminuya hasta que se presenten fallas graves. Otro es reducción de la vida útil. El calor que hace que acelera el desgaste de los componentes electrónicos. En el caso de refrigeradores o microondas, las soldaduras, condensadores y circuitos de estos aparatos se pueden deteriorar con el tiempo si es que se exponen frecuentemente a altas temperaturas, sobre todo si la luz solar rebota directamente en ellos. Ahora, los cortocircuitos. En dispositivos como celulares, laptops, televisores, el calor extremo generado por el funcionamiento del aparato y del entorno puede provocar estragos en sus componentes internos o en los enchufes de la corriente eléctrica. Deformaciones físicas. En casos ya extremos, el calor puede deformar plásticos o fundir componentes como baterías, especialmente las de litio. Además, las temperaturas altas pueden provocar hinchazón, fugas o bien explosiones. Problemas de conectividad también en electrodomésticos inteligentes y dispositivos de red o móviles, el sobrecalentamiento puede interferir en la señal Wi-Fi, Bluetooth o aplicaciones de control. ¿Cómo cuidar los electrodomésticos? Bueno, el servicio especializado en mantenimiento de la línea blanca Servicool Center sugiere tomar medidas para cuidar los dispositivos electrodomésticos en periodos sofocantes. Limpia con frecuencia los filtros y superficies de los aparatos, especialmente el aire acondicionado. Evita conectar electrodomésticos o dispositivos en un solo enchufe. Procura no exponer tus electrodomésticos directamente a la luz del sol. Mantén tu casa con una adecuada ventilación. Desconecte electrodomésticos, excepto el refrigerador o cargadores, cuando no se estén utilizando. No coloque cerca de ellos materiales inflamables. Asegúrate de que tu instalación eléctrica sea adecuada y tenga protección. Como ves, no solo tú puedes verte afectado por las altas temperaturas, sino que también los dispositivos y electrodomésticos pueden sufrir desgastes. Alarga su vida útil con estas sugerencias y en caso de que sufran algún daño, llama a un experto para su pronto mantenimiento. Info 2.0 351. Música y regreso con el postre de la sobremesa.

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11: Gracias, amigos. Llegamos al postre de La Sobremesa. 3:57 p.m. Los boletos son para Marco Antonio Solís, el Buki. Hoy se anotaron a través de Instagram y ya tenemos el nombre de quien se los lleva. Jorge Emanuel González Pérez. Felicidades, Jorge Emanuel González Pérez. Puso un fragmento de una de las canciones del Buki. Quiero decirte esta noche sin vacilación que ya no aguanto lo que traigo aquí en mi corazón. Muy bien, Jorge. Jorge Emanuel González Pérez, ya puedes venir por tus boletos. Felicidades. Aseguraste lugares para el concierto del Buki el 30 de mayo en el Walmart Park, estadio de béisbol. Te esperamos hoy hasta las 6 o mañana de 10 a 2 aquí en Nucleo Radio Monterrey con la copia de tu identificación, Jorge, con la copia de tu identificación. Te esperamos en Cuauhtémoc 725 Norte entre Treviño y Carlos Salazar. ¡Felicidades!
12: Otro día.
11: Amigos, muchísimas gracias por haber hecho esta quinta sobremesa de la semana junto con nosotros. Ya saben que estaremos de vuelta el próximo lunes, pero no se pierdan programas fin de semana. En La Vida de tenemos sábado y domingo de 5 a 6. Manuel Turizo corresponde este fin de semana y de 6 a 7 Cher, ¿verdad? Es Cher, la vida de internacional. Y viernes y sábado por la noche, noches de concierto, música sin cortes comerciales, música sin interrupciones, mezclada por el DJ Álvaro. Viernes y sábado de 10 de la noche a 12 de la noche. Efrencito, gracias. Efrén Obregón en los controles de la cabina Génesis también, que me acompañó durante toda la semana. Yo soy Alex López, deseándoles que tengan un maravilloso fin de semana, siempre en la sintonía de Génesis, que somos el principio de ti. Muchísimas gracias, muy buenas tardes y hasta el lunes. Bye, bye.

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3: Muy buenas tardes, les saluda Juan Cantú con la información más relevante al momento.
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4: En este momento la temperatura en el centro de Monterrey es de 30 grados centígrados. Se presentan vientos del sureste de hasta 13 kilómetros por hora. Por la noche descenderemos hasta llegar a los 21 grados.
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3: Nuevo León incorporará la inteligencia artificial en los estudios de detección de cáncer de mama. Alma Rosa Marroquín Escamilla, secretaria de Salud en el estado, firmó ayer un convenio de colaboración con Roche Pharma México para contar con tecnología de punta que les permita obtener diagnósticos más precisos. En fortalecimiento de las capacidades digitales de emprendedores y pymes ante la llegada de miles de visitantes por la Copa del Mundo, Nuevo León arrancó el taller Prepara tus redes para vender en el Mundial 2026. A 3 semanas de la justa deportiva, la Secretaría de Economía unió esfuerzos con la Secretaría de Turismo para captar una mayor derrama económica. Con la finalidad de facilitar la regularización del servicio, Agua y Drenaje de Monterrey ha realizado 8,000 contratos de servicio en lo que va del 2026. Esta cifra refleja el avance del organismo en esta incorporación de nuevos usuarios a la red oficial durante el presente año. Como parte de estas acciones, la paraestatal agregó 44 contratos de servicio de agua potable a familias de la colonia Los Remates en el municipio de Monterrey.
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3: En medio de las presiones bilaterales por migración y la seguridad fronteriza, los gobiernos de México y de Estados Unidos acordaron combatir el narcoterrorismo. Tras su visita a Palacio Nacional para reunirse con la presidenta Claudia Sheinbaum Pardo, el secretario de Seguridad de Estados Unidos, Mark Wakemullin, afirmó que abordó con la mandataria y sus equipos fortalecer los esfuerzos de México contra los narcoterroristas. El gobierno de México enviará al Congreso de la Unión una reforma a la Ley General de Instituciones y Procedimientos Electorales para crear una comisión de verificación de integridad de candidaturas dentro del Instituto Nacional Electoral con el objetivo de impedir que personas con posibles vínculos con la delincuencia organizada puedan contender los cargos de elección popular. La presidenta Claudia Sheinbaum informó que se emitieron fichas rojas del Interpol para detener y extraditar al gobernador con licencia de Sinaloa, Rubén Rocha Moya, el senador de Morena, Enrique Insunza y los otros acusados de tener presuntos vínculos con el narcotráfico por el Departamento de Justicia de Estados Unidos si abandonan el país.
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3: El presidente de Estados Unidos, Donald Trump, anunció el jueves el envío de 5,000 soldados a Polonia, aunque no precisó si se refería a un despliegue ya previsto anteriormente, retrasado en medio de su presión sobre Europa. Estados Unidos sancionó el jueves a 9 personas acusadas de ser cercanas a la dirección de Hezbollah o de formar parte de ella y de obstruir el proceso de paz en Líbano.
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5: Rumbo al Mundial de Fútbol del 2026, una gran estatua del astro del fútbol Pelé, el brasileño, fue develada el jueves en la ciudad mexicana de Guadalajara para conmemorar así sus logros con la selección brasileña. Pelé, quien falleció a los 82 años en 2022, ganó uno de sus 3 títulos de la Copa del Mundo en México, que fue en la edición de 1970, y Guadalajara fue una importante ciudad. Para Enfoque al Momento, Ramiro Palomo Zavala.
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4: El día de hoy ha sido muy importante para los seguidores de Miley Cyrus, ya que por fin ha recibido ni más ni menos que la estrella en el Paseo de la Fama de Hollywood. Este es uno de los homenajes capaz de resumir décadas de cultura popular en apenas un puñado de metros cuadrados. Miley ya vio su nombre instalado en el número 7011 de Hollywood Boulevard, en una ceremonia muy emotiva que sucedió a las 11:30 de la mañana, hora de Los Ángeles, y que contó con la participación de rostros muy vinculados al universo cultural y estético de Miley Cyrus, que ha construido durante años. Desde de la organización han querido destacar el impacto generacional de Miley. Ana Martínez, productora del Paseo de la Fama, mencionó: Miley se merece este reconocimiento ya que ha dejado una huella imborrable en la industria del entretenimiento. Generaciones de niñas han crecido viéndola evolucionar, encontrando inspiración a su trayectoria y su creatividad audaz. Para Enfoque al Momento, Dinora Ríos.
3: Hasta aquí la información más relevante. Que tengan ustedes una excelente tarde. Les saluda Juan Cantú y continúe en nuestra programación.
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6: Técnicas prácticas para cuidar tu mente. Mira, no valoramos lo que tenemos hasta que lo perdemos. Y quisiera decir técnicas prácticas para cuidar tu sistema circulatorio, tu sistema digestivo, tus músculos. No valoramos lo que tenemos hasta que lo perdemos. Desafortunadamente hay gente que no ha aprendido la lección, que la vida te la repite hasta que la aprendas. El día de hoy te voy a dar técnicas muy sencillas, muy prácticas para cuidar tu mente y que al paso del tiempo ya se investigó que no es tanto que envejezcas por la razón que mucha gente cree que se nos olvidan las cosas. No, es porque dejamos de utilizar la mente correctamente. Tú conoces gente de la tercera edad y más, 90 hasta 100 años lúcidos. Y dices, pero ¿cómo? Si a cierta edad la gente va perdiendo la capacidad de recordar. No, te dicen fechas, nombres. Y conoces jóvenes que no se acuerdan ni de lo que hicieron antier, ni el ayer, ni se les olvida los nombres de todo el mundo. ¿Por qué? ¿Por qué crees? Pues hoy te lo voy a decir, te vas a sorprender. ¿Te quedas con nosotros? En este placer de vivir, te prometo un programa ameno, divertido, constructivo. Un programa muy entretenido. Pero antes de iniciar, quiero compartirte una frase matona. Y un mensaje que estoy seguro que alguien tenía que escuchar esto el día de hoy. Y he preparado una frase matona para ti y estoy seguro que alguien tenía que escucharlo. Sobre todo quienes se la pasan lamentándose por lo que hiciste, lo que no hiciste, lo que debiste haber hecho. La frase dice: no eres lo que hiciste cuando no sabías. Eres lo que decides hacer ahora que ya entendiste. Tu pasado no define tu valor como persona. Sí, te equivocaste. Sí, hubo decisiones que hoy no repetirías. Pero tu historia explica, no sentencia. No eres tu error más grande. Eres todo lo que has aprendido después de ese error. Por eso la frase dice así. No eres lo que hiciste cuando no sabías. Eres lo que decides hacer ahora que ya entendiste. ¡Sas! ¡Claro! Porque errores todos tenemos, broncas todos cometemos. Estás en este mundo para aprender lecciones igual que yo. El pasado no nos define, señores. No nos define, señoras lindas, muchachos, no. Lo viviste, lo sufriste, lo que sigue, vámonos. Además, el día de hoy, la nota de Joel.
7: Ay, doctor, les voy a compartir acerca de la inteligencia artificial. Me gusta que hay personas, y los respeto, que dicen, qué miedo la inteligencia artificial. Ya estamos llegando a los extremos con tanta inteligencia artificial. Pero también me da muchísimo gusto de países que están apostándole a la inteligencia artificial. Tal es el caso como Helsinki, que ellos dicen, a mí me gusta, bienvenidos las empresas. Qué bueno que Netflix, qué bueno que Google, qué bueno que WhatsApp están invirtiendo en la inteligencia artificial y qué bueno que hay gente que se quiera preparar. Ellos han lanzado un curso digital que es gratis, de pie a pa, de la integración a la inteligencia artificial. Se llama Elementos de Inteligencia Artificial.
6: Te quedas con nosotros, iniciamos por el placer de vivir. Si quieres platicar conmigo, más 52-8128-610-170. Iniciamos.
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6: Qué nota la que te voy a compartir. Más de 83 estudios realizados a nivel mundial estiman que alrededor del 3% de la población ha estado involucrada en una relación tóxica. En jóvenes el porcentaje es aún mayor, 10%. Y hay determinadas relaciones que, a pesar de que empiezan muy bonito, se convierten en tóxicas. Las características más comunes que tienen o el común denominador es que hay dolor en esa relación. Te voy a decir cuáles son los tipos más comunes de relaciones tóxicas. Primero, la que cede poder de decisión. Ya no decides nada, el otro o la otra es la que mangonea. Ahí ya no hay reciprocidad. No. Ahí no vamos, vamos acá. Y tú, bueno, donde tú quieres. Pero a costa de tu voluntad, hombre, se siente el jefe de la relación, la jefa. La que está basada en el chantaje. Si me amaras, lo harías. Iríamos a donde te dije. ¿De veras? ¿Y no te estás dando cuenta que te está chantajeando? Vete, mi amor, vete con tus amigos. Aquí me quedo sola. Sola como un perro aquí. No seas chantajista, hombre. No seas naca rosa. El idealizado aparece cuando empieza a hacerse evidente que uno de los dos no se ha enamorado de la persona con la que comparten afecto, sino de una versión idealizada. Ella idealizó, tú la idealizas. Y es evidente que cuando ves la realidad, pues no era el príncipe o la princesa que te imaginabas, pero fuiste tú. Es una relación idealizada. Y hay la que ya todos podemos saber, que es donde hay algún tipo de agresión verbal o física. Ese tipo de relaciones son tóxicas, mamita, papito, ¿qué estás haciendo ahí? Como dice mi amiga Mónica Venegas, el peor lugar donde puedes estar es estar donde no quieres estar. ¿Por qué estás con alguien que te hace sentir que no vales? ¿Por qué sigues con alguien que no te valida tus emociones? Ahí están las cinco. Y eso obviamente lleva al miedo. Así o más claro. Vamos con la nota de Joel.
7: Doctor, vamos a hablar acerca de inteligencia artificial. Amo que Helsinki esté pues dando estos cursos gratis que son en línea y que ellos le estén apostando muchísimo
6: Helsinki
7: a la inteligencia.
6: Helsinki no es un señor, ¿eh?
7: No, está en Finlandia.
6: En un país, allá en Finlandia, una ciudad de Finlandia.
7: Algún día.
6: Algún día bajó el de luna de miel a Finlandia y va a llegar a Helsinki.
7: Claro, claro. Fíjense, para muchos antes la inteligencia artificial o hablar de tecnología se referían muchísimo para ingenieros o para las personas que se dedican exclusivamente a arreglar computadoras o cosas computacionales. Pero bueno, hoy cualquier persona que tenga internet puede prepararse gratuitamente en uno de los temas más importantes del futuro y lo que está actual. Es la inteligencia artificial. Hay una empresa, una compañía que está dando estos cursos completamente gratis que son en línea, que habla de inteligencia artificial básica, que habla de redes neuronales, aplicaciones reales, implicaciones éticas de la inteligencia artificial, también ellos lo acaban de mencionar. Y todo esto está explicado con ejemplos que son muy sencillos, con ejemplos que tienen ejercicios ejercicios que son prácticos y el contenido está disponible en línea. Son entre 25 y 60 horas gratis. Completamente gratis. Más de 400,000 personas de diferentes países ya están registradas en este curso y los creadores aseguran que buscan, pues, que la inteligencia artificial acerque a toda la población, que tengan ese conocimiento y que pierdan el miedo. Hay expertos que dicen que entender la inteligencia artificial será una habilidad cada vez más importante para poder trabajar y para tener una vida cotidiana muy práctica. Entonces, ellos le están apostando muchísimo. No necesitas saber de programación ni tener experiencia, es básico para poderlo conocer.
8: ¿Cuántas horas?
7: Son entre 25 a 60 horas. El completar.
6: Saludos a todos los que cobran por cursos de inteligencia.
7: Cada quien, está bien.
8: Bueno, a mí me gustaría que alguien me lo explicara más bonito por y supuesto. En persona, que más que en línea, pero bueno, se agradece a Helsinki, a la gente de ese que organizó este curso gratuito para todo el mundo.
7: Es Elementos de la Inteligencia Artificial. Si lo quieren conocer, mándenme un mensaje y yo les paso el link.
8: Él les pasa todo.
7: @Joel Garza_
8: escríbanle en todas las plataformas digitales.
7: Ahí estoy.
8: Una pausa, si alguien pide platicar conmigo, ahorita después de esta plática, de esta pausa, platico contigo. No te vayas porque el día de hoy voy a poner un extracto de un podcast de Así o Más Claro, donde Luis Barrientos habló de la crianza de serpientes, porque hay gente, cada día hay más personas que tiene como mascotitas, serpientes.
7: Qué miedo.
8: Pitones. ¿A ti te gusta el pitón, Joel? ¿A ti, Cesarín?
7: Me encanta.
8: Las boas. Bueno, hay gente que tiene de mascotas serpientes y andan sueltas en su casa y cada día lo vemos más. Él te va a decir, esto es bueno, no es tan bueno. Escucha este extracto del podcast Así o Más Claro en un momento más. Ahorita volvemos.
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9: Ahorita platico contigo hasta Minnesota, Alejandra, qué bueno que estás en la línea. Ahorita platico contigo, no te me vayas. A toda la gente que se comunica con nosotros, que quiere platicar en el programa, no saben cómo se los agradezco, porque le dan movimiento al programa. Aparte nos divertimos mucho con sus llamadas. Ay. Pero de repente Joel es... ¿Usas bullying también tú?
10: No es bullying, es show. Ver,
9: técnicas para... Sí, show, claro. Técnicas para cuidar tu mente. Obviamente para mí, lo que a mí me ha servido es el mindfulness. Javier
10: Gutiérrez.
9: Nos dio un curso de mindfulness al cual Joel fue el primero, al segundo y ya no volvió. Pero todos los demás fuimos ya
10: los sábados.
9: No es cierto. El mindfulness, prestar atención al presente, eso ayuda mucho a cuidar tu mente. Para que no trabaje tanto, no la hagas tampoco, que no la sobrecargues con tonterías. Sobrecárgala con información que te ayude a vivir mejor la vida. La meditación, la respiración, esa respiración de inspirar en 4 segundos, de tener 3, 4 segundos y expirar en 4. Yo uso 4, 4, 4. Hay gente que dice 7. Es muy hondo para mí inspirar así. No, 7, 4, sostén. Hay gente que todavía dice sostén 7 segundos. No. 4, 4, 4. Detengo y expiro. Esto me trae al presente y me ayuda a que mi mente la deje de sobrecargar. El yoga, la yoga o el yoga, como le quieras decir, ahora que mi hija es instructora de yoga, mi hija ha cambiado tanto emocionalmente hablando, ha ayudado a tantas personas a que a través de esta práctica de yoga, verdaderamente la gente encuentre equilibrio emocional en su vida. El tai chi también lo recomiendo ampliamente. El ejercicio normal, salir a caminar, si es posible. Hay gente que va a la caminadora de su casa, perfecto. Que normalmente es una colgadora de ropa. Pero si usted quiere, va y salga. Dormir bien también me va a ayudar a cuidar mi mente. 7 a 8 horas diarias. Cualquiera, hay gente que está pelando los ojos. No, hombre, con 4 ya me doy por bien servido. Pues estás cansado, estás fatigado. Probablemente podrías haberle dedicado más tiempo a la higiene de tu sueño, a dormir más. Ahora, si roncas mucho, no significa que duermes profundo. Mira, ronca padrísimo, él duerme bien rico. No, señora, señor, no está durmiendo bien. Tiene que ir con un experto en el sueño, porque el hecho de que ronque significa que no está durmiendo tan profundo como debería. Vaya con un especialista del sueño. Y el cuidado emocional, el diario de la gratitud, o sea, agradecer, el levantarte cada mañana y visualizar qué es lo que quiere que ocurra, qué es lo que quieres que ocurra, eso hace que tu mente no la sobrecargues tanto. ¿Qué haces tú, Alejandra querida? Te saludo hasta Minnesota. ¿Qué haces tú para cuidar a tu mente? De todo lo que acabo de decir, ¿quieres agregar algo o quieres enfatizar algo, Ale?
5: Estimado doctor, hola, hola. Pues saludos. Obviamente que le voy a agregar el leer. El leer a mí me tranquiliza, me relaja. Y obviamente que tiene que ser un libro de usted. Ayer precisamente
9: me llegó
5: el
9: nuevo libro. ¡Le
11: aplaudimos!
5: Claro, claro.
9: ¿Ya te llegó el nuevo Más hábitos, menos dramas?
5: Sí, Más hábitos, menos drama. Estoy en el primer capítulo y está de wow, doctor. Yo le recomiendo ampliamente a todas las personas que nos están escuchando que inviertan en cosas productivas. Y su libro, doctor, me está encantando, como todos.
9: Que Alejandra participe más seguido en este programa. Alejandra, claro, ¿te gusta encantada. También leer novela o nada más lees autoayuda?
5: No, o sea, me gusta leer autoayuda y me gusta, o sea, leer como que novelas, pero así como psicoanalistas.
9: Ana, qué maravilla.
5: Y son wow también.
9: Oye, y hasta se te nota en tu manera de estar hablando. ¿Te fijas como una persona que lee? ¿Te fijas, Joel?
11: Claro.
9: Cuando una persona lee, se le escucha diferente.
5: Claro, es más extenso, ¿no? El vocabulario que uno puede optar y todo. Hay mucho, mucho, doctor.
9: Porque yo siempre he dicho, ¿cómo quieres sacar lo que no has metido? De cualquier verbo.
5: Claro.
9: De cualquier verbo.
5: Supuesto.
9: Pues, ¿cómo lo sacas las palabras si no las has metido antes? Pues, ¿cómo? ¿A qué te dedicas, es, Ale, querida, en Minnesota?
5: Yo, que trabajo en un restaurante mexicano, soy mesera, doctor, cajera, un poquito de todo en customer service, atención al cliente, y me gusta mi trabajo.
9: ¿Qué es lo que más te gusta de tu trabajo como mesera de customer service?
5: Atender a la gente y que quede satisfecha y que me diga muchas gracias al final o que les gustó mi atención, eso me satisface.
9: Y aparte te dejan buena propina, ¿estás de acuerdo conmigo?
5: Ah, claro, mucho tip, doctor.
9: Mucho tip. O sea, cuando la gente la atiendes bien, uno no haya cómo recompensar eso, ¿estás de
5: Sí, exacto. Y pues me dicen, o sea, yo vengo aquí por la atención que me das.
9: Hoy nomás.
5: $15, $20. Y pues me motivan, la verdad, a ser mejor persona y atenderlos mejor, porque hay un dicho que dice que o sea que si no vives para servir
9: no sirves para vivir,
5: no sirves para vivir. Correcto, totalmente, doctor.
9: Te queremos, Ale.
5: Igualmente, bendiciones a todo el equipo. Bye.
11: Ya le voy a poner efectos
9: te
11: aquí.
9: Queremos una pausa, no te vayas. Esto es El Placer de Vivir Internacional. Ahorita regresamos.
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14: Habemos personas que somos amantes de los animales, pero animales que son caseros, animales que podemos tener en casa, como los perritos, los gatitos, los canarios, que me encantan. Pero personas que son amantes de los animales y aparte los crían, pues todavía los admiro mucho. Nacen en cautiverio. Pero personas que son amantes de los animales, los crían, y que son animalitos como estos, una serpiente pitón africano que nació en cautiverio y que gracias, aprovecho para agradecer a Alberto Kaisen que me quitó la fobia a las serpientes. El día de hoy en este episodio ha sido más claro, un criador de serpientes. Te aseguro que va a estar muy interesante el episodio. Bienvenido, mi querido Luis Barrientos.
15: Muchas gracias, doctor.
14: Gracias, voy a guardar aquí tu pequeño. Sí, ¿cómo claro se llama sí. esta?
15: No los nombro, ¿no? Actualmente no, no les pongo nombre porque...
14: Yo, tú sabes que yo tenía pavor a estos animalitos, ¿verdad?
15: Sí, claro.
14: Y que me quitaron la fobia, no, por no me la asustes. Le quitaron la fobia, me quitaron la fobia una persona que se llama el que...
15: Alberto
14: Kaiser Locanesis.
15: Sí.
14: Y sí, ahora, sí. Pues, no es que me guste.
15: Pero que ya perdió el miedo.
14: Fobia. Sí. Aquella es una que...
15: Este es un machito, igual nacido aquí en
14: el criadero. Pero es diferente.
15: Sí, se ve completamente diferente. Es lo maravilloso e increíble de esta especie.
14: Bello.
15: Eso es un hipomelanismo.
14: Hipomelanismo, es nunca correcto. Había visto. Este también es un pitón africano.
15: Es correcto, es un pitón real africano. Más conocido como pitón bola. Así es como normalmente, como para los cuates, por así decirlo. Pitón bola. ¿Por qué se le llama así, doctor? Porque esta especie tiene una característica, una defensa, que es hacerse bolita cuando se siente asustado.
14: Si lo ponemos aquí lo está tomando la cámara. Quitamos aquí a mi prima. Pero así lo ponemos. Se hace bolita. Mira, sí, se hace bolita. Pues.
15: Sí, y más si le toca la cabeza o así, o sea, son animales que son muy susceptibles al estrés. Son animales que por cualquier cosita se llegan a estresar y es muy común que se sientan intimidados o asustados y pues su primer método de defenderse es hacerse bolita.
14: la textura tan rica. Bueno, ahora digo eso, ¿verdad? Antes, tú sabes que no podía agarrar yo estos animalitos, gracias sí, a Dios que... Y Alberto Kaisen que me quitó la fobia. Luis Barrientos, ¿de cuándo nació tu amor para estos animalitos tan exóticos?
16: Desde niño.
14: ¿Desde qué edad?
16: Yo creo que desde cuarto, quinto de primaria, 10 años más o menos.
14: Cuéntame la historia.
16: Abriendo pues los libros de ciencias naturales, o sea, casi nunca me llamaron la atención los perros, los gatitos, o sea, y era más mi afición al... Bueno, me quedé sorprendido cuando recién vi los dinosaurios, los cocodrilos, como todo niño, como todo muy curioso, ¿verdad? De eso fue lo que despertó mi curiosidad, y cuando fui descubriendo en tiendas de mascotas la iguana, el cocodrilo, las tortuguitas, a lo mejor, las tortuguitas mapa, pavos reales, que en casi todos lados las comercializan, pues yo me quedaba muy sorprendido por la anatomía de los ejemplares. Eran muy diferentes a lo que yo había visto, y al ir leyendo, eso fue lo que me cautivó y fue lo que me encantó de los reptiles. Pero cuando conocí la pitón bola y vi pues toda la variedad genética que tenía, porque hoy en día existen alrededor de 600, 700 mutaciones. Por eso es que se ven distintas.
14: ¿Solamente de pitón?
16: Solamente de pitón bola. Claro que hay más especies que tienen otras mutaciones, como albinismos, hipomelanismos, que los hace que se vean un poquito más o amarillos, o más blancos, o más grisáceos. Pero en pitón bola...
14: La cámara los está tomando, que las está tomando. A ver, yo pregunto, ¿qué tienen las serpientes como para que seas no adicto, sino tan adepto?
16: Los colores.
14: Los colores.
16: Colores, sí.
14: A ver, cuélgatela.
16: Los colores.
14: O sea, no, esas no muerden, ¿eh? Hay que aclarar que no estás en riesgo. O sea, por los colores te hiciste fan de las serpientes.
16: Muy aficionado de este bonito.
14: Pero agárrate una víbora de cascabel a ver si te gustan los colores. No, esas no, ¿verdad?
16: Sí me gustan los colores, pero el manejo de esos animales... de esos ejemplares de las serpientes de cascabel es, pues sí, o sea, muy muy diferente, o sea, muy muy diferente, nada que ver, o sea, porque pues hay que tomarlos con ganchos herpetológicos, hay que tomarlos con tubos de creo que les llaman tubos de ensayo, si no me equivoco, donde las ponen para poder hacer el manejo adecuado, y pues no es un ejemplar con el que yo pudiera ir a lo mejor a una escuela a dar una plática de educación, pero sí es muy importante su conservación. Si ustedes en donde viven llegan a tener algún encuentro con alguna serpiente de cascabel, con algún animal que le llegan a, que lo ven diferente, lo correcto no es matarlo, lo correcto es reubicarlo, porque tienen una función y un rol ecológico.
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0: Muchas gracias.
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9: Hola, doctor. Soy Sandra Patricia Vergara de Colombia. Un placer saludarlo.
10: Doctor César Lozano, mi nombre es Olga Contreras, aquí en Guatemala.
11: Hola, doctor. Desde Viña del Mar le habla María Volcanes. Me encanta y me agrada todos sus programas. Me dejan un buen aprendizaje y una buena enseñanza. Lo espero pronto en Viña, doctor. Un abrazo gigante. Muchas felicidades.
12: Saludos a Sandrita Patricia Vergara, que me escucha en Colombia, en Guatemala. Está Olga Contreras, Viña del Mar. María, gracias. Saludos para ti, que siempre escuchas. Este mes de junio es muy especial para mí porque me presento en Los Ángeles. 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Ya la viste, ¿no, hombre? 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Ya está toda cambiada.
13: Le faltó decir 21 de junio.
12: ¿Qué?
13: Mi cumpleaños. ¡Ah, sí lo sabe!
12: ¡Claro!
13: Muy bien.
12: Claro, cumpleaños, joder, el 21. Dios mío,
13: que va no. Va a haber fiesta.
12: ¿Va a haber fiesta? ¿De veras? ¿O te van a llevar a cenar?
13: Me van a llevar a Los Cabos. De hecho, apenas le iba a Los Cabos.
12: A mí nadie me ha informado nada. No,
13: apenas voy a hablar, apenas voy a hablar.
12: Sí, 21 de junio.
13: Sí, dice, lo tiene, Joel Garza, sí lo tiene.
12: Aquí lo viene la agenda. Vamos con la doctora
13: Amor,
12: que es puro amor la doctora.
13: Es tremenda, la verdad.
12: Es tremendita, pero
13: con la información que dice.
12: Sí, claro. Dice que Dios eligió a alguien para ti, pues para quienes sí somos bien creyentes. ¿Cómo saber si te lo mandó Dios o te lo mandó el chamuco? A ver, vamos a ver qué dice la doctora Amor.
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0: César, mira qué lindo tema le tengo hoy a los solteros. ¿Cómo saber si esa persona es realmente la que Dios ha elegido para ti, para dar el paso del matrimonio? Primero, la paz interior es la mejor señal. Dios guía a través de la paz. No se trata de que todo sea perfecto, sino de que a pesar de los desafíos, tu corazón se siente en descanso y sin confusión. Si la relación te da paz, no hay ansiedad constante, esa es una muy buena señal. Segundo, sus frutos hablan más que sus palabras. Observa el carácter de tu pareja. Es paciente, te trata con bondad, es honesta esa persona, es responsable y constante, ama a Dios en la práctica y no solo en la teoría. El matrimonio necesita frutos reales, no promesas vacías. Tercero, caminan en la misma dirección espiritual. No tienen que ser idénticos, pero sí deben estar alineados en fe, visión de vida, valores y prioridades. Se edifican mutuamente. Esa persona te acerca a Dios, no te aleja de Él. Cuarto, hay compatibilidad emocional y respeto. La persona correcta no te destruye, te construye. Puedes ser tú mismo sin miedo. Se escuchan mutuamente, resuelven conflictos sin humillar, hay respeto inclusive en medio de los desacuerdos. Una relación que constantemente hiere no es de Dios. Quinto, te impulsa a ser una mejor versión de ti. Después de estar juntos, te sientes inspirado, motivado, animado, o más bien te sientes drenado y minimizado. Y sexto, ambos están dispuestos a trabajar y a crecer. La persona indicada no es perfecta, pero sí está dispuesta. Dispuesta a mejorar, a dialogar, a sanar heridas, a invertir en la relación, porque el matrimonio requiere de un corazón enseñable. Y por si no lo sabían, yo aquí en Florida del Sur soy la fundadora directora del Club de Solteros Cristianos. Si vives en la zona, contáctame, y también para consejería a través de ladoctoraamor.com.
12: Ah, cómo me gustan tus tips, querida doctora Amor. Gracias por ser parte de este programa. Esto fue Por el Placer de Vivir Internacional. A nombre de todos, César Acosta, Joel Garza, un servidor y todos los operadores de audio en la República Mexicana, en los Estados Unidos, a nombre de, obviamente, a Spotify, que nos permite compartir este espacio, Euforia Podcast de Univisión, VIX y mi canal de YouTube, donde puedes también ver el programa, además de VIX. No nada más lo escuchas, lo puedes ver. Te deseamos que tengas feliz fin de semana. Y te recuerdo que el próximo lunes tenemos una cita. ¿Eres reina o rey del drama? ¿Tú?
13: Ahí les hablan, ahí les hablan.
12: Para iniciar la semana, qué bonito está esto. Bueno, de eso y más, en el placer de vivir interna. Saludos a la que hizo así.
13: ¡No!
12: Se le voy a llamar ahorita, que le voy a llamar
13: ahorita.
12: Ya
13: nos
12: vamos. Ánimo, hasta la próxima.
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14: Son las 5:34 grados.

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0: 5, 27, 32 grados.
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0: Son las 6:32 grados.